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0: Son las 5 con 15 minutos.
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0: Son las 5 con 30 minutos.
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0: Son las 6 en punto.
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1: Son las 6:15.
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0: Son las 6:30.
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0: Son las 6:45.
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0: Son las 7 en punto.
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0: Son las 7:15.
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0: Son las 7 con 30 minutos.
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0: Son las 7 con 45 minutos.
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1: Son las 8 en punto.
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0: Son las 8 con 15 minutos.
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1: Son las 8 con 30 minutos.
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0: Son las 8:46.
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1: Son las 9 en punto.
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0: Muy buenas noches, gracias por estar con nosotros hoy 9 de agosto aquí en La Hora Nacional.
1: Vamos a platicar sobre el Día Internacional de los Pueblos Indígenas que se conmemora hoy. Esta fecha es para reconocer la riqueza cultural, lingüística y el legado de los pueblos originarios de México y del mundo.
0: Y por supuesto tendremos nuestra Hora Naime, La Hora del Corazón, donde la niña Miranda Juárez nos compartirá un saludo en alguna lengua originaria de nuestro país.
1: Conoceremos cómo la estrategia Atención a las Causas de la Violencia fortalece las oportunidades mediante actividades culturales, deportivas, educativas y comunitarias.
0: Como el Día Internacional de la Juventud se conmemora el próximo 12 de agosto, conoceremos la historia de Valentina. Ella es la ganadora más joven de la Medalla al Mérito Juvenil 2026 y creadora de El Espacio de Valentina, conversando con expertos.
1: Además, reconoceremos el logro del ciclista mexicano Isaac del Toro, que con apenas 22 años consiguió un histórico tercer lugar en el Tour de France, demostrando que nuestra juventud también brilla en el deporte.
0: En nuestros flashazos hablaremos del programa Fertilizantes para el Bienestar. Si trabajan en el campo o quieren conocer cómo tener este apoyo, quédense con nosotros. Empezamos.
1: Hoy les vamos a presentar música de la soprano Edith Ortiz, originaria de Oaxaca y hablante de la lengua mixteca. Su trayectoria la ha llevado a escenarios nacionales e internacionales muy importantes.

0: Cada 9 de agosto se conmemora el Día Internacional de los Pueblos Indígenas, una fecha para reconocer la diversidad cultural, los conocimientos ancestrales y la enorme aportación de los pueblos originarios.
1: México tiene una de las mayores riquezas lingüísticas y culturales del mundo. Conocer, respetar y preservar este patrimonio es una tarea que nos toca a todas y a todos. Vamos a ver y escuchar una cápsula sobre esta fecha.
0: Cada lengua indígena es una forma única de entender la historia, la naturaleza y la vida comunitaria. Precisamente para reconocer esta diversidad, este año se celebra la 10ª edición de la Feria de las Lenguas Indígenas Nacionales 2026, que por primera vez además va a tener como sede el estado de Durango.
1: Este cambio de sede también busca acercar la feria a las comunidades del norte del país y visibilizar la diversidad cultural de esa región. Como parte de las actividades habrá un ciclo de cine dedicado a las miradas de los propios pueblos originarios. Y para conocer más, hoy nos acompaña Iris Villalpando, documentalista audiovisual yoreme, quien participa en este espacio cinematográfico. Iris, bienvenida a la Hora Nacional, qué gusto tenerte por acá.
2: Muchas gracias, Cha.
0: Oye, 10 años ya de la feria, es un aniversario muy importante. ¿Qué significa estar cumpliendo una década entera?
2: Imagínese lo importante que es, porque en esta feria convergen muchas lenguas y todos los creadores conviven y comparten de qué es lo que se está haciendo en el norte, en el sur, en el centro. Y la importancia de que se esté realizando en Durango es por lo mismo, porque las lenguas del norte y del noroeste son menos visibilizadas. Hay más producción en la zona de Oaxaca, Chiapas, o sea, la zona sur. Entonces, por eso es la importancia de que se realice en Durango y ahí estamos felices compartiendo con las demás lenguas y me va a tocar participar ahí, acompañarlos como realizadora audiovisual yoreme desde Sinaloa para compartir con los demás.
0: Y justo para ti como documentalista, ¿qué papel tiene el cine para tanto preservar como fortalecer y difundir una lengua indígena para las nuevas generaciones sobre todo y para personas de otras lenguas y de otras culturas?
2: Te voy a hablar desde mi experiencia. Sí. Yo empecé a hacer cine porque soy un hablante pasivo. Hay hablantes activos, hablantes pasivos. Los activos son los que se comunican, no tienen problemas, crecieron con la lengua. Los pasivos son los que, por desgracia, existe esta realidad en México y en los pueblos indígenas de que crecen los niños con el español, con un sistema ajeno pues a la cultura de los padres. Entonces, esa es la importancia. Porque este padecimiento, el que tengo yo lo llamo padecimiento porque duele no ser hablante y además en la misma comunidad a veces te juzgan porque te pronuncias que eres perteneciente a un pueblo originario pero no tienes la lengua, así como que estás incompleto así entre nosotros mismos, hay una cierta discriminación. Entonces, desde allí yo, con ese dolor, empecé a hacer realización documental, pensando en conocer la lengua y también llevar la lengua que ahorita existe, que ahorita ha resistido todos estos años de indiferencia y de despojo, llevar al futuro esta lengua. Eso, por eso es importante para mí seguir documentando en nuestra lengua yoreme.
0: ¿Puedes compartir dónde podemos encontrar más información sobre la feria?
2: Creo que pueden encontrar esta información en las páginas oficiales del INALI, del Instituto Nacional de las Lenguas Indígenas.
0: ¿Y tus redes sociales?
2: Son Iris Villalpando y cada documental que he realizado tienen su propio canal en Facebook, en YouTube. Algunos están en lengua yoreme y otros están en español, pero yo creo viendo la referencia a Iris Villalpando van a encontrar lo que se ha creado.
1: Iris Villalpando, pues muchísimas gracias por visitarnos aquí en la Hora Nacional. Un gusto tenerte por acá.
2: Muchísimas gracias, encantada. Pensé que sería más difícil y estoy muy tranquila.
1: La sala de tu casa, la casa de todos los mexicanos aquí.
2: Muchísimas gracias.
0: Gracias a ti por venir y gracias a todas las personas que nos acompañan aquí cada domingo. Quédense con nosotros. Bueno, pues nos da muchísimo gusto darle la bienvenida una vez más a nuestra muy querida Miranda Juárez para una edición más de La Hora Naime. Miranda, ¿cómo estás? Qué gusto platicar contigo otra vez.
3: Maguiepe, un gusto igual, Leos.
0: Maguiepe, Miranda.
1: Oye, ¿y de qué nos vas a platicar hoy, Miranda?
3: Este tema es muy importante para mí porque es un día muy conmemorativo, que es el 9 de agosto.
1: ¿Qué se conmemora, Miranda?
3: Se conmemora el Día Internacional de las Lenguas Originarias.
1: Pues súper importante día.
3: Muy importante.
1: ¿Y cómo lo vamos a festejar?
3: Lo vamos a festejar con muchas culturas y también con una feria que se hará en Durango.
0: Ah, es una feria donde se da a conocer un poquito más sobre nuestras lenguas originarias.
3: Exacto.
0: Y hoy nos vas a presentar saludos en más de una lengua porque es un día especial, ¿no?
3: Nada, es una lengua.
0: Como ya estamos grandes, no nos aprendemos tan rápido y tan fácil las cosas, entonces mejor de una en una.
3: Pero también hay que expresarnos muy bien, porque los pueblos originarios nos enseñan la riqueza cultural que tenemos nosotros. Y más importante es porque ellos nos la dieron. Nos enseñan además a respetar la naturaleza, a respetar todas nuestras tradiciones.
0: Porque una lengua no nada más es un idioma, es una forma de conocer a una cultura entera.
3: Exacto.
0: Sí, es súper importante.
1: ¿Y entonces con qué vamos hoy?
3: Vamos con la lengua Jujmi, que es el chinanteco. Vamos a la cápsula. Adiós.
1: Vamos.
4: Hola, soy Owen de la comunidad de Santiago Comaltepec, Islán de Juárez, Oaxaca.
5: ¿Saben que los pueblos originarios son muy importantes? Los enseñan a cuidar la tierra, los ríos y las aves. Por supuesto, nos enseñan a hablar la lengua originaria. Hoy les quiero enseñar a saludar en Jujmi chinanteco. Repitan conmigo, yikaba. Otra vez, yikaba. Una vez más, yikaba. Hoy la hora nacional se convierte en Naime, tiempo del corazón.
0: Y hablando de nuestros pueblos originarios, vale la pena recordar que aunque ya terminó la Guelaguetza 2026, esta gran fiesta de Oaxaca nos volvió a demostrar por qué es una de las celebraciones culturales más importantes de México.
1: Durante julio, miles de personas conocieron las expresiones de 16 culturas indígenas y del pueblo afromexicano. Fue una auténtica muestra de la riqueza y diversidad de nuestro país.
0: La Guelaguetza va mucho más allá de la música y la danza. Su nombre significa compartir y ayudar al otro. Y esto se refleja en las calendas, la gastronomía, las artesanías y las tradiciones oaxaqueñas que comparten con México y el mundo.
1: Este año, además, la diosa Centeotl fue Enid Azucena Torres Agustiniano, representante del vínculo entre la tierra, la cultura y la identidad de Oaxaca.
0: La fiesta ya terminó, sí, pero nos deja una gran enseñanza, que nuestras raíces siguen vivas cuando las conocemos, las valoramos y las compartimos.
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0: Hay iniciativas que buscan construir la paz desde otro lugar, no solo con acciones de seguridad, sino también fortaleciendo las comunidades y atendiendo las necesidades de las familias.
1: Un ejemplo es el Tianguis del Bienestar, que lleva gratuitamente ropa, calzado, telas, mochilas, platos, enseres domésticos, paraguas y otros artículos nuevos de primera necesidad a las comunidades que más lo requieren.
0: Tan solo en Guerrero ya se han hecho 17 jornadas en 16 municipios, beneficiando a más de 54.500 familias.
1: Y si lo vemos a nivel nacional, este programa ha llegado a 801 comunidades de Guerrero, Oaxaca, Puebla y Michoacán, donde se han distribuido más de 3.400.000 artículos para más de 400.000 personas.
0: Otra iniciativa es Sí al Desarme, Sí a la Paz, que busca que la población entregue de forma voluntaria y anónima las armas que tenga en casa a cambio de un apoyo económico.
1: El objetivo principal es prevenir accidentes y reducir los riesgos dentro de los hogares. Las armas se destruyen en el momento en que son entregadas.
0: Además, las niñas y los niños también pueden participar intercambiando juguetes bélicos por juguetes didácticos. Esto busca fomentar valores como el diálogo, la solidaridad y la cultura de paz.
1: En Guerrero, este programa ya recorrió 11 municipios donde se han retirado 165 armas de fuego, más de 5.000 cartuchos y 102 cargadores.
0: Y a nivel nacional, la ciudadanía ha entregado 11.738 armas, entre ellas 6.456 armas cortas, 3.422 armas largas y 1.860 granadas.
1: Estas son acciones que buscan que la paz también se construya desde la vida cotidiana, fortaleciendo el tejido social, promoviendo la convivencia y generando comunidades más seguras para todas y para todos.
0: El deporte siempre nos da grandes historias. Por ejemplo, la del ciclista mexicano Isaac del Toro, que con apenas 22 años consiguió el tercer lugar en el Tour de France.
1: Este resultado histórico confirma el enorme potencial de las nuevas generaciones de deportistas mexicanos. Vamos a ver y escuchar una cápsula sobre el ciclista.

0: porque será para Latinoamérica este segundo lugar. ¡Qué solvente, qué sobrado, qué fuerte, qué grande! Es Isaac del Toro, el segundo para Isaac.
1: 22 años tiene Isaac. Mejor ciclista joven, ¿no?, del mundo.
0: México, me levanto.
1: Y tercer lugar en el Tour de Francia.
0: El campeón joven del Tour de Francia. Conocer el valor de sus compañeros. Aquí está un gladiador mexicano. Con ustedes, Isaac del Toro, con los cuernos arriba y la embestida. Campeón joven del Tour de Francia.
2: Cada 12 de agosto se conmemora el Día Internacional de la Juventud, una fecha que sirve para reconocer el papel de las nuevas generaciones, no solamente como protagonistas del presente, sino también del futuro.
3: Y hoy vamos a conocer la historia de una joven que con apenas 12 años ya creó un espacio para acercar la ciencia y la cultura a muchísimas más personas. Ella es Valentina, ganadora de la medalla al mérito juvenil, de hecho es la ganadora más joven de esta medalla, y creadora del espacio de Valentina Conversando con Expertos, una plataforma donde entrevista a especialistas de diferentes disciplinas. Valentina, bienvenida a Hora Nacional, qué gusto tenerte por acá.
4: Muchas gracias por aceptarme, el gusto es mío.
2: A ver, ya fue hace mucho tiempo, pero yo me imagino cuando yo tenía 12 años, ni por aquí se me hubiera pasado tener un proyecto como el que tienes tú, en el que de verdad llevas un montón de tiempo platicando de unas cosas increíbles con gente extraordinaria y que me parece un proyectazo, la verdad. Muchas felicidades por todo tu trabajo.
4: Gracias.
2: Y obviamente también por la medalla al mérito juvenil.
4: Sí, justo por aquí anda.
2: Ahí nada más la trajo
4: a
2: pasar.
4: Sí, por aquí anda la
3: medalla. Ah, para la gente que nos está viendo en redes sociales o en televisión, aquí
2: mira,
3: está hermosa. Muchas felicidades.
2: Y queremos preguntarte, obviamente, ¿cómo nació el espacio de Valentina Conversando con Expertos? ¿Y qué te motivó a crear este espacio?
4: O sea, al principio, como en el año 2024, que fue cuando fui construyendo la idea del podcast, pues estaba muy de moda que todos querían ser youtubers, pues yo no fui la excepción en ese momento. Entonces, justamente, lo que pasó es que mi mamá y yo empezamos a construir esto en base de que yo tenía ese afán de la curiosidad, de ver por ahí qué hay en el mundo. Entonces, pues ahí fuimos construyendo la idea del podcast del espacio de Valentina. Y pues ahí ya fuimos entrevistando a nuestros primeros expertos y ya se fue desarrollando en la comunidad que hemos construido hasta el día de hoy.
2: Ay, yo creo que mucha gente que pensaría que esas figuras a las que de repente entrevistas, pues no iban a platicar con alguien de tu edad. Y que si acaso, pues habría que, ya sabes, hacer muy simples las respuestas porque no vas a entender. Y me encanta cómo todo lo contrario, y que todos quieren platicar contigo y además no bajan el nivel de sus respuestas por estar hablando con una persona más joven. Y eso creo que es una cosa importantísima que habla ya de una manera distinta de relacionarse entre distintos grupos de edad en internet. ¿Tú cómo te sientes siendo, digamos, como la que está entablando estas conversaciones?
4: Me siento muy bien, la verdad, en conversar con mis expertos. Me llevo muy bien con todos. Entonces, pues se me hace muy fácil entablar la conversación con cada uno de ellos. Y aunque parezcan serios algunos, son muy buena onda. Y siempre están dispuestos a, pues, a darme este tipo de respuestas a todas mis preguntas. Y pues eso es lo que ha ido generando el podcast.
2: Claro.
3: Claro, ellos tienen el conocimiento y tú tienes las preguntas, pero creo que son las preguntas de muchas personas a través de ti, ¿no? Y eso es bien importante y creo que es lo que ha logrado que generes comunidad.
2: Creo que lo que nos corresponde es felicitarte por todo tu trabajo y que sigas encontrando todo el éxito, no solamente con el programa, sino con todas tus iniciativas, y que sepas que eres un ejemplazo de todo lo que significa el Día Internacional de la Juventud y como todo lo que todos tenemos que pensar en exaltar en una fecha como esta. Y te agradecemos mucho que hayas venido a la Hora Nacional. Te queremos preguntar tus redes sociales para que la gente te pueda seguir, si las tienes.
4: Sí, pues estoy en todas las redes sociales, principalmente en Spotify y YouTube, en todas como el espacio de Valentina. Y en Spotify y YouTube el nombre completo es el espacio de Valentina Conversando con Expertos.
2: ¿Y tus redes sociales como TikTok, Instagram y así?
4: El espacio de Valentina.
3: Buenísimo, Valentina. Pues muchísimas gracias por venir aquí a la Hora Nacional a platicar con nosotros.
4: Muchísimas gracias a ustedes por entrevistarme.
3: No, bueno, y gracias a ustedes por estar con nosotros. No se vayan, por favor.
2: Lo
5: Nos da muchísimo gusto darle la bienvenida hoy a Naomi Fuentes. Ella es la Coordinadora General de Educación y Divulgación de la Profeco y nos va a platicar de algo que le debe de interesar a todas las familias mexicanas que tienen hijas e hijos que están a punto de regresar a clases, porque sabemos que eso cuesta un montón de dinero y de repente saber qué elegir y cómo cuesta trabajo. Entonces, hoy vamos a platicar de un evento increíble.
6: Súper importante y es de mucha utilidad para las familias mexicanas porque pueden cuidar el presupuesto, pueden tomar mejores decisiones a la hora de consumir. Justamente esta feria de regreso a clases Profeco, la intención que tiene es apoyar a las familias mexicanas. Tenemos un montón de cosas que vamos a traer en esta feria: útiles escolares, mochilas, uniformes, libros. Tenemos servicios, va a haber certificados médicos, que además siempre es importante actualizarlo y en la escuela lo piden. Y también vamos a tener revisiones dentales, cortes de cabello gratis y también tenemos actividades educativas y culturales, que ustedes seguramente se acordarán de Cositas.
7: Claro, por supuesto.
6: Cositas nos va a acompañar y va a hacer ahí algunas dinámicas y actividades con las mamás, papás y con los niños.
5: Tenemos que llevar ya desde la casa las tijeras de punta chatita.
6: Exacto.
5: O las podemos conseguir allá.
6: Cositas se las pueden prestar, ¿no?
7: Yo creo que ahí las podemos encontrar porque justamente es lo que dicen que hay muchísimo, sí, ¿no?
6: Y va a haber grandes descuentos, eso también es importante compartirle a las familias, que vamos a tener descuentos desde el 10 hasta el 50%, y bueno, pueden ir a encontrar toda su lista de útiles, porque incluso hay proveedores que te pueden surtir todo tu listado.
5: Ahora, esta es, no es la primera vez que se hace esta feria.
6: Esta es la segunda edición que hacemos. El año pasado tuvimos mucho éxito y nos dio mucho gusto y mucha alegría, porque recibimos a más de 8,000 personas en la feria, y solo fue un día. Entonces, bueno, este año quisimos mejorar el esfuerzo y entonces vamos a tener 2 días de feria, del doble de proveedores por supuesto, y 2 pisos para dar más espacio a las familias. Y también es algo súper bonito, tenemos a un divulgador de la ciencia que quizás lo conocen, es Rafa Carvajal.
5: ¿Cómo no?
6: Rafa va a acompañarnos para hacer dinámica con las niñas y los niños y explorar como algunos ejercicios de ciencia.
5: Oye, y dime una cosa, ¿en esta feria uno nada más llega así nada más a... ¿Es en Expo Reforma?
6: Es en Expo Reforma.
5: ¿Y puedes entrar así nada más?
6: Sí, es entrada gratuita.
7: Perfecto.
6: Entonces, desde las 9 de la mañana hasta las 6 de la tarde, el año pasado nos tocó que había gente formada antes de que abriéramos el espacio. Entonces, bueno, quisiéramos también que este año, que muchas familias nos acompañen.
5: Y entiendo también que esta feria es nacional.
6: Es nacional, exactamente. Tenemos ahorita ya 55 ferias que estamos organizando. Algunas ya iniciaron a partir del 31 de julio. Y bueno, van a estar hasta el 4 de septiembre. Tenemos en todos los estados. Y justamente para que las familias sepan dónde van a estar, pues les invitamos a consultar nuestro sitio web de Profeco y van a encontrar el banner con el sitio web de las ferias, van a encontrar el mapita, van a ubicar la dirección, los horarios y demás, y todo lo que pueden encontrar en cada feria.
7: Recuérdanos nada más, entonces la dirección web es...
6: Es www.profeco.gob.mx. Y ahí van a encontrar el banner que los lleva al micrositio de la Feria de Regreso a Clases.
7: Buenísimo. ¿Redes sociales?
6: Tenemos TikTok, tenemos Facebook, tenemos Instagram, todo es Profeco, lo pueden buscar como Profeco Oficial. Igual en nuestro sitio web pueden encontrar todas las redes. Y me gustaría contarles que en nuestra revista del consumidor del mes de agosto es un número dedicado al regreso a clases.
7: Ajá.
6: Y entonces tenemos un estudio de calidad de útiles escolares. Está muy completo, les va a servir, es una gran guía para las familias, para que puedan comparar precios, para que puedan comparar la calidad de los productos.
5: No es por nada, pero además me parece que en ese número salimos tú y yo haciendo el platillo, ¿sabes?
6: Exactamente.
5: Además, o sea, es un número completísimo, el de agosto.
6: Ahora lo voy a...
5: Siento que vi por ahí la tuna de la vizcaína, que recuerdo muy bien.
6: Te invitamos a descargar la revista del consumidor, es gratis, también la pueden conseguir en las librerías del Fondo de Cultura Económica, no tiene costo tampoco. Queremos acercar el conocimiento y la educación para un consumo informado a todas las personas.
5: Pues muchísimas gracias, Naomi, por haber venido a compartir esta notición con todo
6: gracias
5: el público de la Hora Nacional.
6: Muchas gracias a ustedes.
7: Nos vemos en la feria y nos seguimos viendo aquí en la Hora Nacional. Su trayectoria la ha llevado a escenarios nacionales e internacionales muy importantes. La soprano Edith Ortiz, originaria de Oaxaca y hablante de la lengua mixteca,

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0: Y así llegamos al final de la primera parte de este programa dedicado a las juventudes. Esta etapa de la vida es en la que aprendemos un montón y nos preguntamos todo el tiempo quiénes somos y qué queremos construir.
1: Efectivamente. Y hablando de esa construcción que hacemos durante la juventud, ahí les va una frase de un poema de Mario Benedetti que dice así: no te rindas, por favor no cedas. Es un mensaje que sigue vigente para todas y para todos. Hay que tener paciencia, esfuerzo y mucho valor.
0: Nos vamos, pero antes queremos mandarle un saludo a quienes nos escuchan por todo el país. Un abrazo hasta Torreón, Coahuila, para Alicia BFG, a José Luis Hernández Álvarez y a Gerardo Domínguez.
1: También a Mariana López de Morelia, a Carlos Hernández de Acapulco, a Sofía Ramírez de la Ciudad de México, a Roberto Martínez y a todas las personas que cada semana nos acompañan aquí en La Hora Nacional. Muchísimas gracias por estar con nosotros. Nos escuchamos la próxima semana.
0: Sigan escribiendo porque nosotros los leemos en YouTube, Facebook, Instagram, TikTok, X, Spotify y en los mensajes del número telefónico 55-34-83-42-39. 55-34-83-42-39.
1: También nos pueden mandar un correo a la siguiente dirección: lahoranacional@segov.gov.mx.
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2: Son las 9:32.
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1: Amigas, amigos de Sinaloa, buenas noches. Qué gusto saludarles este domingo y contar con su atención para la nueva emisión de su programa, La Media Hora Estatal. Espacio para conectarnos y celebrar la historia, cultura, gastronomía y tradiciones de nuestra tierra. Soy Gabriela Ríos. ¿Qué les parece si iniciamos? Bien, pasemos a la cocina de los sabores y aromas de Sinaloa con Juan Manuel Esparza, que nos va a antojar con las tradicionales tortillas de harina, favoritas de todos para acompañar platillos regionales, en tacos, burritos o quesadillas, y también así solitas, recién salidas del comal.
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2: Muchas gracias, Gaby. Queridos oyentes, muy buena noche. Qué placer saludarles un domingo más de Sabores y Aromas de Sinaloa. Yo soy Juan Manuel Esparza y yo digo que si hay frijol en agua y sal, asadera o queso, según el gusto de cada quien, salsa tatemada y lo que le quieras añadir, sí o sí, tiene que haber tortillas y harina. ¡Qué delicia! ¡Qué combo! ¡Qué platillo! ¡Qué comida tan deliciosa tenemos los mexicanos y más los sinaloenses y los sonorenses! Porque hay una disputa si la tortilla de harina es sinaloense, que si se originó en Chihuahua, que si es de Sonora, no importa, la tenemos y es para compartir. Las tortillas de harina tienen más de 500 años de existencia y han ganado un lugar muy importante en todo México. Se consumen en muchos estados de la República Mexicana y son las favoritas de muchos mexicanos, ¿eh? De hecho, conozco una familia que desayuna, come y cena con tortillas de harina. Imagínate estar las tres comidas del día más importantes torteando. ¡No, hombre! Mi respeto para las mujeres de ese hogar. Las tortillas de harina se remonta a la época de la conquista española de México. Los españoles introdujeron el trigo y la técnica de hacer tortillas a base de harina, que pronto, muy pronto, se fusionó con los ingredientes y técnicas tradicionales de la cocina mesoamericana. Esta combinación dio origen a lo que hoy conocemos como las tortillas de harina. La llegada de los españoles y la fusión de culturas dio lugar a la cocina mestiza, que se convirtió en una parte integral de la identidad culinaria de México. Las tortillas de harina jugaron un papel muy importante, ya que en esta fusión se adaptaron ingredientes y sabores locales. Con el tiempo, las tortillas de harina se convirtieron en un alimento básico de muchas regiones del país. En 1542, los españoles formaron parte de las primeras expediciones al norte de México y llevaron el grano a Sonora, esperando poder preparar pan en aquellas regiones. Pero en un punto de la industria dejaron de hacerlo para, en su lugar, producir saruqui. ¿Pero qué es eso? Bueno, una mezcla de trigo quebrado, agua, manteca y sal. Para 1769, los exploradores ibéricos usaron la tortilla de harina como alimento fundamental para sobrevivir durante las exploraciones en las Californias. Esto porque resultaban fáciles de preparar hasta en los territorios más agrestes. Y la verdad que sí, es muy fácil de prepararlas, tal vez para mí es muy fácil decirlo, pero yo veo que aquel que aprende a hacer tortillas de harina lo hace de una manera espectacular. Es cuestión de técnica, de practicar. Yo contento de encontrarme por mi paso muchos lugares en las banquetas y en las calles que te ofrecen las tortillas de harina recién hechas. Y más, con estas lluvias, claro que se antoja. Sonora es el lugar de nacimiento de este producto que en la actualidad se llegan a consumir más de 127 mil toneladas de tortillas en todo México, según dato revelado por la compañía de manteca Inca. La tortilla de harina tradicional en Sonora es la gigantesca, la que conocemos como sobaquera, probablemente la primera en fabricarse en nuestro país. Sin embargo, en toda la República Mexicana se hacen de diferentes tamaños según la región o el platillo para el que se va a utilizar la tortilla de harina. Aquí vale la pena recordar que no hay burrito ni sincronizada sin tortillas de harina. Y los sinaloenses también sabemos preparar muy bien las tortillas de harina. Y la neta, cada que puedas, disfruta sin pena, sin ese temor de que subirás de peso. Tú goza, tú come, tú disfruta el momento. Y más cuando se tratan de tortillas de harina. Nos escuchamos el próximo domingo, seguramente con más sabores y aromas de Sinaloa. Buenas noches.
1: Los invito a escuchar la sección dedicada a la cultura y las artes con Georgina Martínez en charla con Rodolfo Arriaga, director de programación del Instituto Sinaloense de Cultura, sobre la convocatoria para participar en el Festival Cultural Sinaloa que está próxima a cerrar este 24 de agosto.
3: Amigos de Sinaloa, muy buenas noches, tengan todos ustedes bienvenidos a este espacio de cultura. Hoy vamos a hablar de una convocatoria que está a punto de cerrarse y que seguramente a todos nuestros amigos artistas sinaloenses les interesa. Vamos a hablar precisamente con Rodolfo Arriaga, quien es director de programación del Instituto Sinaloense de Cultura, un gran actor y director de teatro también. ¿Cómo está, Rodolfo?
4: Muy bien, Georgina, para servirte y a la audiencia también, a los grandes radioescuchas que tienes, pues un saludo.
3: Hay que informar a los artistas sinaloenses de esta convocatoria del Festival Cultural Sinaloa, que ya tiene tiempo y que ha dado muy buenos resultados porque muestra lo mejor de la cultura de los artistas sinaloenses. Platícanos.
4: Así es, fíjate que tenemos esta convocatoria desde hace 4 años, en la cual pueden participar grupos o compañías solistas también, sinaloenses en música, danza y teatro. Aquí lo que se requiere es que sean, pues tengan un mínimo de 4 años de trayectoria comprobable, ¿no? Uh-huh. Y nacidos también en el estado de Sinaloa, o residentes con un mínimo de 3 años en el estado, ¿no? Y aquí, bueno, pues se otorgan 10 estímulos económicos de 30,000 pesos cada uno por 2 funciones, ¿no? Para los que resulten seleccionados de esta convocatoria. Solamente los grupos y compañías o los solistas pueden postular un solo proyecto, no, no dos, o sea, nada más uno. Y las programaciones pues se programarán en el marco del Festival Cultural Sinaloa, que va a correr del 15 al 25 de octubre del presente año, ¿no? Por supuesto que el Instituto Sinaloense de Cultura cubrirá todo lo que concerniente, además del estímulo económico, alimentación, hospedaje, si se requiere para los grupos que tengan que salir, todo lo que tiene que, pues se da en el teatro, ¿no? La cuestión técnica, el teatro mismo, los espacios para presentación, ¿no?
3: Rodolfo, platícale a la gente que pues ya queda poquito para que cierre. A lo mejor los artistas están así que ya sí o no, sí, ¿verdad? A veces indecisos, a veces no se animan, pero qué orgullo pertenecer al elenco del Festival Cultural Sinaloa. ¿Cuándo se cierra esta convocatoria para que ya manden sus propuestas?
4: El cierre de la convocatoria es el día 24 de agosto a las 3 de la tarde, o sea, queda prácticamente alrededor de 18, 19 días para que puedan presentar sus propuestas. No se queden afuera, como bien dices, es el Festival Cultural Sinaloa, pues es un gran referente que todos los grupos desean, en el cual todo el mundo quiere estar, porque pues es un una garantía de trayectoria, ¿no? De reconocimiento.
3: Rodolfo, y ya finalmente, yo sé que no nos puedes adelantar porque todavía están en ese proceso, pero háblanos de las características que han tenido en las últimas emisiones del Festival Cultural, donde los artistas locales también tienen un lugar preponderante.
4: Fíjate que sí, el año pasado la inauguración del festival se dio con Carmina Burana, y donde participaron prácticamente las compañías artísticas de Sinaloa y la Orquesta Sinfónica Sinaloa de las Artes en esta obra monumental, ¿no? Y creo que pues es un trabajo más que digno. Claro. Tuvimos que repetirlo, y es por esa tendencia en la que estamos trabajando para este próximo festival que inicia el 15 15 de octubre, ¿no?
3: Pues eso es muy importante, reconocer la labor de tantos artistas y sobre todo de estas escuelas que se dan en el estado, de las orquestas, de todo esto que ha generado la capacitación también y que da una profesionalización también a las compañías locales e independientes.
4: Tú lo has dicho, efectivamente, porque no solamente es comprar, no solamente es traer, sino es producir internamente, y la producción se basa fundamentalmente en la formación artística, ¿no? La profesionalización tiene que ver con la capacitación, y entonces creo que en ese sentido se está trabajando, ¿no? Para ello.
3: Bueno, pues te agradezco, un saludo a todos los sinaloenses y a los artistas, invítalos a participar, es muy importante.
4: Por supuesto que sí, quedan pocos días, los invitamos a que se inscriban en esta convocatoria del Festival Cultural Sinaloa 2026, que vence el 24 de agosto a las 3 de la tarde. No se queden afuera.
3: Pues muchas gracias y muy buenas noches. Ahí está la invitación en este segmento de cultura, y pues adelante a todos los artistas.
4: Muchas gracias a ti.
1: Es momento de acompañar al maestro Teodoso Navidad Salazar a revisar un capítulo muy importante en la historia de nuestro estado y en particular de Guamúchil. 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
5: Saludo a la audiencia de la media hora estatal, soy Teodoso Navidad Salazar y en este segmento, con motivo del aniversario de la llegada del tren a Guamúchil, lo dedicaremos a esta región del Ébora. Las crónicas registran que el tren llegó a Guamúchil, Sinaloa, el 1 de agosto de 1908. Este arribo de la vía férrea impulsó el crecimiento del lugar y marcó el inicio de su historia como un centro urbano y comercial en la región. ¿Pero cuál fue el impacto que tuvo la región con la llegada del tren? Bueno, diremos que facilitó la salida de granos que desde entonces se producían en la región, así como el intercambio de otros productos. Por otra parte, el paso del tren por Guamúchil trajo consigo la transformación de este antiguo pueblo en una ciudad próspera, bien trazada y con los servicios indispensables que requería la población. Un dato también interesante es que el 10 de mayo de 1944 se inauguró el nuevo edificio de la antigua estación del ferrocarril. Y por supuesto que hablaremos de Salvador Alvarado, que es el municipio cuyo ayuntamiento está precisamente en esta ciudad de Guamúchil. Pero déjeme decirle antes quién fue este personaje llamado Salvador Alvarado. Le diré que fue un brillante militar, ideólogo y político, nacido en Culiacán, Sinaloa, el 24 de septiembre de 1880 y asesinado en el rancho El Hormiguero, estado de Tabasco, el 9 de junio de 1924. Salvador Alvarado luchó contra la dictadura de Porfirio Díaz, participó en forma muy activa en la Revolución Mexicana y su obra es muy conocida en la región del sureste mexicano, en particular en Yucatán, donde realizó una vasta obra social, política y económica en favor de los más desposeídos. Regresando a Sinaloa, les diré que Salvador Alvarado obtuvo la categoría de municipio por decreto número 280 con fecha 27 de febrero de 1962, siendo gobernador del estado el general Gabriel Leiva Velázquez. Dicho documento señalaba que la cabecera de la nueva alcaldía estaría asentada en la villa de Guamúchil, que hacía muchos años dependía de Mocorito, era sindicatura pues de Mocorito. Su vida municipal inició el 1 de enero de 1963, siendo don Alberto Vega Chávez el primer presidente del municipio, llevando como suplente al abogado Samuel M. Gil. Otros regidores fueron Sergio Félix Castro, Baldomero López Arias, Genaro Salazar Cuellar, Jesús Salazar Soto, Ruperto Castro Araujo y Ramona Acosta Camacho. La protesta de ley les fue tomada el 27 de diciembre de 1963.

0: Culiacán o la Villa de San Miguel de Culiacán en 1532, pero las abandonó 4 años después, es decir, en 1536. En el predio llamado La Ciénega existió un caserío que en 1750 era habitado por Petra Gutiérrez, José Antonio y Jorge Gallardo Gallardo y por la familia de Manuel Montoya. Años más tarde, en 1820, llegó desde Barcelona, España, Buenaventura Casal, quien se estableció ahí en ese predio. A partir de entonces, la Ciénega tuvo un importante movimiento económico. Fue celaduría en la alcaldía de Mocorito, municipalidad y distrito del mismo nombre. El señor Buenaventura Casal convirtió aquel paraje en un sitio de paso obligado, pues por ahí transitaban las diligencias que hacían su recorrido entre Álamo, Sonora, el Fuerte Sinaloa, Mocorito y Culiacán. Fundó la Casa Casal, que expendía todo tipo de productos que la gente de la región demandaba. Acudían también a esa casa comercial los mineros de Bacubirito, San José de Gracia y los gambusinos de la región a depositar oro y plata, que luego se enviaba a Mazatlán a través del puerto de Playa Colorada, por donde también se comercializaba todo lo que la gente de la región demandaba. Don Buenaventura Casal falleció en el puerto de Mazatlán el 29 de abril de 1907. Al llegar la punta de fierro, o sea, el ferrocarril, al pueblo de Guamúchil en 1908, muy cerca de la Ciénega se instaló una estación del ferrocarril, pero pues no tuvo mucho éxito porque tuvo problemas, ya que carecía de agua suficiente, tan necesaria para las máquinas que entonces eran de vapor. Actualmente, la Ciénega de Casal es una comisaría en la sindicatura de Benito Juárez, municipio de Salvador Alvarado. También les comentaré algunos datos interesantes sobre la comunidad de Santa Rosa de la Junta. La historia nos cuenta que entre los años 1723-1756 aparecía como propietario del predio Santa Rosa de la Junta el alférez Sebastián Antonio López de Ayala y Guzmán. Santa Rosa de la Junta fue un sitio de ganado mayor que se registró en la jurisdicción de Sinaloa. ¿Pero qué ocurrió con este antiguo asentamiento humano? Bueno, les diré que al construirse la presa Eustaquio Buelna, Santa Rosa, que era la cabecera de la sindicatura del mismo nombre, desapareció bajo las aguas de la presa, y sus habitantes fueron reubicados en el nuevo centro de población denominado Villa Benito Juárez. Allí se instaló también la sede de la sindicatura con ese nuevo nombre. Bien, pues esto ha sido todo para la media hora estatal. Yo soy Teodosio Navidad Salazar. Hasta la próxima. Muy buenas noches.
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3: Hola, ¿qué tal? ¿Cómo estamos? Es un gusto compartir con ustedes este espacio. Hoy vamos a abordar desde la educación especial cuáles son esas rutinas que pueden ayudar a nuestros hijos e hijas en el regreso a clases, porque justamente pueden haber un proceso de adaptación, algunas sugerencias que pueden ayudar a niños y niñas a que no sea tan duro o tan de golpe el regreso a la primaria, a la secundaria, al nivel que cada uno va. Bienvenida, maestra Brenda Nájera, especialista en educación especial. En niños y niñas que pueden ser con algún tipo de neurodivergencia, que pueden tener autismo o que pueden tener algún tipo de discapacidad o TDA con trastorno de hiperactividad o algún otro tipo, que son niños que requieren cuidado y los que no también. ¿Cuál sería la forma de ayudarles para que en el regreso escolar no lo padezcan tanto y sea como más llevadero?
4: Hola, muchas gracias por estar de nuevo aquí. Todas las personas, además de que

0: nos cuesta adaptarnos a una rutina. Los niños ahorita están en un modo de relajación, de me divierto, me levanto, veo la televisión, me siento feliz, estoy en mi espacio, estoy contento. Entonces cuando llega el inicio de clases es una total frustración. ¿Por qué? Porque es, ya no voy a estar en el lugar que me gusta, ya no voy a tener mi comodidad, ya aparte voy a entrar a algo que me es complicado, me es difícil. Entonces es importante, dentro de lo que está en nuestras manos, empezar a hacer pequeños cambios que nos vayan ayudando a que el niño se adapte poco a poco, que no sienta tanto estrés. ¿De qué manera lo podemos hacer? Antes de empezar en el periodo escolar, empezar a trabajar con las rutinas de levantarnos temprano, desayunar, tomar el hábito de arreglar algo en casa, de tener alguna labor para que después lo puedan tener con el cambio de poder, acomodar su mochila, acomodar sus zapatos, y que el cambio no sea tan grotesco, tan pesado con me levanto temprano y aparte voy a tener el estrés de asistir a la escuela. Y sobre todo con la alimentación, que los niños todas las vacaciones se levantan tarde, desayunan tarde. Entonces cuando inician a la escuela, el principal conflicto que tenemos las mamás, incluyéndome a mí porque también soy mamá, es ¡come! Y pues el niño no tiene hambre porque ya su cuerpo se adaptó a como a la hora que me levanto y todo feliz. Es una guerra innecesaria que podemos evitar desde este momento, ir adaptándonos poco a poco.
1: Uh-huh. ¿Esto puede ser o es ideal 2 semanas antes? Sí, o una semana antes.
0: No, 2 semanas antes, porque el cuerpo tarda en procesar la desvelada y volver a tomar una rutina. Y consideraría yo unas 3 semanas antes a los niños que tienen un problema de neurodivergencia, de conducta, porque este proceso les va a llevar un poco más de tiempo el volver a adaptarse fisiológicamente, mentalmente, en la parte conductual.
1: Uh-huh. Pero para esto es indispensable mandarlos a la cama más temprano. O sea, no nada más los vas a levantar más temprano, sino que desde acostarse más temprano, para acomodar desde su sistema fisiológico, ¿no? O biológico, que se adapte en este nuevo reloj.
0: Así es, y además no solamente eso, sino ahorita ya creo que tomaron un mes de relax. Es importante que ahorita ya empiecen a poner a los niños a leer, a pintar, a tomar una hora, que es la hora que generalmente cada papá ya tiene su rol de actividades y sabe a qué hora los pone a hacer sus tareas. Entonces que el niño sepa que va a tener un espacio en donde va a ponerse a pintar, a hacer una lectura pequeña, a hacer alguna actividad, para que su sistema se vaya acostumbrando, se vaya adaptando poco a poco, porque también las tareas es otro problema que genera mucho conflicto para los niños, ¿no? De por qué me tengo que quedar quieto, por qué tengo que hacer la tarea, entonces el niño tiene que ir entendiendo y adaptándose nuevamente a estas nuevas actividades, y que no lo sienta como que, ay, es que lo tengo que hacer porque estoy en la escuela, porque de por sí ir a la escuela, tener que hacer algo que no les gusta tanto, que les genera cierta ansiedad, y todo junto, pues es estresante. Entonces podemos enseñar a los niños y educarlos que el aprendizaje, las actividades cotidianas, la disciplina son siempre. Entonces eso le va a quitar cierto estigma que los niños tienen al voy a la escuela y es horrible. Entonces podemos hacer cosas bonitas, podemos empezar. También invito a los papás a que el regreso a clases no, ellos mismos no le pongan así el de ay, vamos a regresar a clases, qué flojera, porque los niños van aprendiendo, escuchando y van tomando la actitud del adulto.
1: O sea, no transmitirles estrés ni nada de conflicto, pues sino al contrario. Es muy importante la conversación que hacemos en el lenguaje verbal y no verbal, ¿verdad? Uh-huh. De los cuidadores o los adultos hacia los menores respecto al regreso a clases. Podemos incentivar que algo con optimismo.
0: Así es, o sea, disfrutar de, ah, mira, vamos a comprar tu libro, vamos a etiquetarlos y mira, qué padre, cuál es tu personaje, qué bien, vas a aprender cosas nuevas, vamos a divertirnos y cosas que los niños empiezan a disfrutar en su nuevo inicio de clases.
1: Muchas gracias a la maestra en educación especial, Brenda Nájera.

0: Amigas, amigos, es momento de despedirnos. El tiempo se ha agotado. 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Yo los espero el próximo domingo, 9:30 de la noche, en Las Frecuencias que nos unen.
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2: Son las 10 con 5 minutos.
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0: Son las 10 con 15 minutos.
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0: Son las 10 con 30 minutos.
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1: Son las 10 con 47 minutos.
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0: Son las 11 con un minuto.
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0: Son las 11 con 13 minutos.
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0: Son las 11:30.
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0: Son las 12 en punto.
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0: Son las 12 con 31 minutos.
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0: Es la una en punto.
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0: Es la 1:29.
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0: Son las dos en punto.
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0: Son las 2 con 30 minutos.
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0: Son las 3 en punto.
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0: Son las 3 con 30 minutos.
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0: Son las 4 en punto.
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1: Son las 4 con 29 minutos.
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1: Son las 4 con 59 minutos.
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0: Son las 5 con 30 minutos.
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0: Muy buenos días, Culiacán. Muy buenos días, Sinaloa. Arrancamos una nueva semana y como siempre estamos listos y muy contentos de poder acompañarlos con la información que usted necesita saber para comenzar este lunes bien informado. Yo soy Elisa Pérez Garmendia y esto es Teme Noticias, primera emisión. Hoy vamos a poner sobre la mesa los hechos que sin duda están marcando la agenda de nuestro estado, de México y del mundo, porque desde muy temprano hay noticias que requieren nuestra atención. Aprovecho para saludar a todos los que ya andan en tránsito desde muy temprano. Seguramente usted que inicia labores desde las 5 o 6 de la mañana, pues le mando muchísimos saludos y sobre todo bendiciones de que sea una jornada bastante productiva y una semana muy bendecida. La gente que ya se encuentra también en los campos agrícolas, a los productores que están pendientes de sus parcelas o a las amas de casa que están muy activas desde temprano organizando las labores del hogar o dando soporte y apoyo sobre todo a las tareas que realiza la familia. Y si usted apenas se está despertando, pues despabílese para que se entere de todos los acontecimientos más relevantes que se presentaron durante el fin de semana y desde luego de todo lo que está programado para iniciar una semana. Aprovecho para saludar a quienes ya se están conectando a través de nuestras plataformas digitales en Facebook como TM Noticias y como siempre lo invito a que nos haga llegar sus denuncias, comentarios, opiniones o necesidades de gestoría social que se estén presentando en sus colonias, de repente algún problema con un bache a propósito de que las lluvias dejan expuesto trabajos malos de reencarpetado que por ahí están en las colonias y ya hay algunos cráteres que ponen en riesgo incluso a su automóvil y que provocan ponchaduras, pues bueno, llámenos si tienen la necesidad de atención por ahí de algún bache, de alguna falla eléctrica, de alguna otra necesidad como recolección de basura. Y aprovecho para hablar de la basura y desde luego reiterarles la solidaridad y la sensibilidad para que evitemos tirar basuras en los drenes y ríos porque esto está ocasionando taponamientos o basuras que de repente van y dan a la infraestructura hidráulica y luego provocan que haya tandeos de agua o haya suspensión de agua porque la JAPAC tiene que realizar labores de limpieza en su infraestructura. En fin, tanto que comentar, nuestro WhatsApp es el 6672-308-904. Estamos a sus órdenes en esta línea telefónica. Y comenzamos el día con una tragedia registrada en Navolato. Una camioneta terminó convertida en una trampa mortal, volcada y completamente sumergida en un dren, dejando a un hombre sin vida y dos personas más lesionadas. Esto ocurrió la mañana de ayer domingo en La Palma, donde testigos observaron cómo la unidad salió del camino y terminó dentro del agua.
1: Hola, ¿qué tal, Elisa? Un gusto saludarte y también aprovecho para saludar a la audiencia. Muy buenos días, esperamos que tengan un excelente inicio de semana. Para informarles que un hombre murió y otros dos resultaron lesionados luego de que la camioneta en la que viajaban terminara volcada y completamente sumergida en un dren la mañana de este pasado domingo, 9 de agosto, en la sindicatura de Villa Ángel Flores, La Palma, Navolato. El accidente fue reportado alrededor de las 11:15 de la mañana, después de que testigos observaran cómo una camioneta tipo pick-up se salió del camino de terracería que corre paralelo al dren que divide a La Palma y el poblado de Santa Fe. De acuerdo con las autoridades, los tres hombres viajaban en la unidad y aparentemente regresaban del Panteón de La Palma cuando, por causas desconocidas, el conductor perdió el control y terminó dentro de las aguas del dren con las llantas hacia arriba. Al llegar elementos de tránsito municipal y bomberos de Navolato, localizaron a dos de los ocupantes a la orilla del dren, quienes presentaban golpes y lesiones. Ambos fueron auxiliados por los rescatistas. Dentro de la camioneta permanecía atrapado un tercer hombre, quien fue extraído por los elementos de emergencia, pero ya no presentaba signos vitales. Personal de la Fiscalía del Estado acudió al sitio para realizar las diligencias correspondientes. Posteriormente, la unidad fue retirada del agua mediante una grúa y trasladada al corralón municipal. El cuerpo fue llevado al servicio médico forense, donde permanecerá hasta ser identificado oficialmente y reclamado por sus familiares. De los dos hombres lesionados, no se proporcionaron datos de identidad ni se informó la gravedad de sus heridas. Hasta aquí el informe.
0: Y también donde fue encontrado un hombre sin vida fue en el río Culiacán, a la altura del camino que comunica a la sindicatura de San Pedro, ahí con las Bebelamas, en el mismo municipio de Navolato. Fue encontrado flotando en las aguas de este río el cuerpo sin vida de un hombre y hasta el momento no se le tiene identificado. Tú también tienes el reporte, Miguel Campaña.
1: Así es, con la información de que el cuerpo sin vida de un hombre que hasta el momento no ha sido identificado fue localizado la mañana de este domingo flotando en las aguas del río Culiacán a la altura del camino que comunica a la sindicatura de San Pedro con las Bebelamas de San Pedro en el municipio de Navolato. El cadáver se encontraba en avanzado estado de descomposición y fue reportado alrededor de las 10:30 de la mañana. Sin embargo, la presencia del cuerpo había sido alertada desde las 5 de la tarde del sábado, cuando personas observaron que flotaba en la misma zona. Elementos de seguridad acudieron ayer para tratar de localizarlo, pero alrededor de las 8 de la noche suspendieron la búsqueda debido a la oscuridad y las condiciones de inseguridad en el sitio. Fue durante la mañana de este pasado domingo cuando las autoridades recibieron nuevamente el reporte y personal de los tres niveles de gobierno acudieron al lugar donde finalmente confirmó la presencia del cadáver. Elementos de la Fiscalía General del Estado realizaron las diligencias correspondientes y trasladaron el cuerpo al servicio médico forense donde se le practicarán los estudios de ley para determinar las causas del fallecimiento y establecer su identidad. Hasta aquí el informe.
0: Gracias, Miguel. Y por otra parte, una escena que encendió las alertas en pleno sector urbano aquí en Culiacán. Un cuerpo sin vida también fue localizado en un terreno baldío por los rumbos de la colonia Jorge Almada, con parte del cuerpo de una especie de registro o alcantarilla, y a pocos metros apareció un vehículo que podría estar incluso relacionado con la víctima, un taxi abandonado con los vidrios abajo y sin los seguros puestos. Tú también tienes la historia.
1: Así es, Elisa, con el reporte de que el cuerpo sin vida de un hombre fue localizado el pasado sábado en un terreno baldío de la colonia Jorge Almada en Culiacán, donde fue encontrado con parte del cuerpo dentro de una especie de alcantarilla o registro. A unos metros del lugar fue localizado un automóvil Pontiac blanco con logotipos de un vehículo de alquiler tipo taxi. La unidad se encontraba sin seguro y con los vidrios abajo, por lo que se presume que podría estar relacionada con la víctima. Aunque oficialmente permanece sin identificar, familiares que acudieron al sitio reconocieron de manera preliminar al fallecido como Jesús, de 53 años, quien se desempeñaba como trabajador del volante. De acuerdo con sus familiares, perdieron el contacto con él desde la noche del viernes y fue hasta el pasado sábado al enterarse del hallazgo de una persona sin vida cuando acudieron al lugar y señalaron que se trataba de Jesús. Autoridades acordonaron el área para realizar las diligencias correspondientes y determinar las circunstancias en las que ocurrió la muerte. Será la autoridad competente la encargada de confirmar oficialmente la identidad de la víctima y establecer las causas del fallecimiento. Hasta aquí la información.
0: Y por los rumbos de Guasave, una mujer de 94 años murió luego de ser agredida con un arma blanca al interior de su vivienda. Esto sucedió en la comunidad de Estación Capomas, donde la víctima fue identificada como Bernardina N., conocida en la comunidad, conocida y querida como Doña Beni. La verdad, una historia bastante trágica, alguien que atenta contra la vida de una adulta mayor de 94 años, Miguel, pero pues bueno, de acuerdo a información preliminar, esta adulta mayor sufrió múltiples heridas tras el ataque y algunos particulares acudieron en su auxilio realizando las acciones necesarias para trasladarla de emergencia a las instalaciones del Instituto Mexicano del Seguro Social ahí en la ciudad de Guasave. Tú tienes el reporte.
1: Con la información de que una mujer de 94 años murió luego de ser agredida con arma blanca al interior de su vivienda en la comunidad de Estación Capomas, municipio de Guasave. La víctima fue identificada como Bernardina, conocida por los habitantes de la comunidad como Doña Beni. De acuerdo con información preliminar, la agresión ocurrió durante este domingo 9 de agosto. La adulta mayor sufrió múltiples heridas y tras el ataque, particulares acudieron en su auxilio y realizaron las acciones necesarias para ser trasladada de emergencia a las instalaciones del Instituto Mexicano del Seguro Social en la ciudad de Guasave. Pese a la atención médica, la mujer perdió la vida debido a la gravedad de las lesiones. Tras recibir el reporte, elementos policíacos acudieron al domicilio y acordonaron el área para preservar posibles indicios, en espera de la llegada del personal de la Fiscalía General del Estado. Peritos y agentes de investigación realizaron las diligencias correspondientes para establecer cómo ocurrieron los hechos y determinar la responsabilidad legal que corresponda. La muerte de la adulta mayor generó consternación entre habitantes de Estación Capomas, quienes lamentaron el hecho ocurrido dentro de su propio entorno familiar, mientras las autoridades continúan con las investigaciones. Hasta aquí la información.
0: Bueno, este tipo de acontecimientos habla de repente de la vulnerabilidad en la que están los adultos mayores en todo Sinaloa, gente que muchas veces vive sola y que a veces también son agredidas por los propios familiares. No tenemos más detalles particularmente de la agresión de esta adulta mayor. Miguel, no sabemos si fue algún familiar, vecino, alguna persona que la quiso asaltar.
1: Se dice que fue un familiar que probablemente no estaba bien de sus facultades mentales.
0: Vea usted nada más cómo en un segundo suceden las tragedias, pero insisto, esto habla también de la vulnerabilidad y la soledad en la que muchas veces están viviendo los adultos mayores a merced de este tipo de situaciones. Esperemos pues que los familiares encuentren pronta resignación y sobre todo justicia ante esta agresión, independientemente de la responsabilidad que implique el tener que someter a las autoridades al presunto agresor, a pesar de que sea pues parte de la familia, no deja de ser la comisión de un delito doloso y grave que consternó a esta comunidad allá en Guasave con esta adulta mayor de 94 años. Y vamos a hacer una pausa en el reporte de hechos violentos registrados este fin de semana para irnos a la sección del clima, cómo le fue con las lluvias de ayer y sobre todo del sábado. La verdad, un fin de semana con bastantes precipitaciones que dejarán bastantes beneficios para nuestras presas, pero que también someten a prueba la capacidad de las autoridades municipales por las distintas inundaciones y a veces daños en la infraestructura que sufre la ciudad, porque sí hubo bastante agua, sobre todo la mañana, el sábado, tanto en la capital de Culiacán como Mazatlán, y ayer que se estuvieron registrando también algunas otras precipitaciones. Nos vamos al pronóstico del tiempo para abrir semana con nuestra compañera Cielo Neris.
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3: Muy buenos días, es momento de compartirles el pronóstico del tiempo. Iniciamos en la capital del estado, donde esta mañana prevalece un ambiente parcialmente nublado, con periodos de lluvia durante la tarde. La temperatura se mantiene alrededor de los 34 grados, con una humedad del 75% y una probabilidad de lluvias del 85%. Para esta noche, se espera un descenso de la temperatura con una mínima de 24 grados. Continuamos en el norte del estado, en Los Mochis, donde prevalece un ambiente parcialmente nublado, con posibilidad de lluvias durante la tarde. La temperatura se mantiene 34 grados con una humedad del 71% y una probabilidad de lluvias del 64%. Para esta noche se espera una temperatura de 24 grados. Y por último, en el puerto de Mazatlán prevalece un ambiente parcialmente nublado con posibilidades de lluvias durante la tarde. La temperatura se mantiene en 32 grados con una humedad del 76% y una probabilidad de lluvias del 58%. Durante la noche se espera una temperatura de 26 grados. Hasta aquí el pronóstico del clima.
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0: Bueno, y a propósito de las lluvias, la JAPAC está realizando estos mantenimientos, caso particular de la planta San Lorenzo. Al regreso de este corte le voy a platicar cuáles van a ser las colonias que estarán con suspensión del servicio en tanto se realizan estas labores de infraestructura, para que estén prevenidos y sobre todo para que puedan por ahí optimizar el uso del agua que acumulan sus tinacos, o por lo menos hacerse de algunas llenados de tina para las labores básicas del hogar o para el aseo personal. Al regreso de este corte le platico cuáles son las colonias que se van a ver afectadas.
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17: Bueno, y antes de irnos al corte, le comentaba yo sobre estos trabajos de limpieza, de sedimentación, de residuos y algunas basuras provocadas por el arrastre de las lluvias hacia la infraestructura hidráulica que mantienen las distintas plantas potabilizadoras de la Junta de Agua Potable, y esto está ocasionando que haya algunos tandeos, incluso suspensión en el servicio para poder garantizar que el agua no salga turbia y que los sectores y sobre todo la comunidad pueda tener agua limpia y segura tanto para el consumo como para el uso humano. Es por ello que la Junta Municipal de Agua Potable Alcantarillado de Culiacán está informando con tiempo que se llevarán a cabo trabajos de mantenimiento de los sedimentadores, en este caso de la planta potabilizadora San Lorenzo, por lo que será necesario suspender una vez más el servicio de agua potable para mañana martes 11 de agosto, principalmente en la zona sur del estado, que es la zona de la ciudad que es abastecida por esta planta potabilizadora de San Lorenzo. Así que con tiempo se avisa a la población para que tome sus precauciones, porque estas acciones son indispensables para mantener la eficiencia del proceso de potabilización, pero sobre todo garantizar que el agua que se distribuye a la población en esta temporada de lluvias esté en óptimas condiciones. El corte, escuche usted bien, está programado a partir de mañana martes a las 6 de la mañana y el servicio no será restablecido hasta el miércoles 12 de agosto. Se recomienda a las siguientes colonias y zonas de la ciudad, pues llenar su tinaco, llenar algunas piletas, llenar algunos baldes, para que usted no sea sorprendido con esta suspensión de agua. Y me estoy refiriendo a quienes viven en la comunidad de Adolfo López Mateos, la parte del aeropuerto, Bachigualato, Andalucía, la Antonio Nakayama, la colonia Buenos Aires, Bugambilias, Campo Bello, Chula Vista, la CENOV, la de Ana Laura Rojas, la Domingo Rubí, el Campo El 10, la colonia Estela Ortiz, Felipe Ángeles, Francisco y Madero, Hacienda de la Mora, Infonavit Barrancos, la Condesa, la Estancia, las Torres, la Lázaro Cárdenas, los Arcos, los Portales, el Mercado de Abastos, Mezquitillo, asimismo también Miravalle, Perisur, Progreso, Providencia, Prados del Sol, Rincón del Parque, San Agustín, San Diego, San Isidro, San Luis, Santa Bárbara, Simón Bolívar, Terranova, Urbi, Villa del Sol, Villaverde, Vinoramas, entre otras. Principalmente todas las colonias y comunidades que se encuentran al sur de Culiacán. Atención, será suspendido el servicio de agua potable a partir de mañana martes a las 6 de la mañana por estos trabajos de limpieza de los sedimentadores de la planta potabilizadora San Lorenzo, por lo cual será necesario suspender el servicio durante todo el martes. Tome sus precauciones, llene sus piletas, llene sus tinacos. Si va a lavar, lave hoy, mañana no va a poder usted lavar. Garantice el consumo de agua para las necesidades más básicas, limpieza de baños, el poder que usted se hace personalmente, el poder que tenga, el tener agua ahí para realizar la comida, en fin, las necesidades más básicas. Prevéase desde hoy, porque mañana estará suspendido el servicio de agua potable en el sur de Culiacán y no será hasta el miércoles cuando sea restablecido. Y para recordar los sectores, usted puede consultar el listado completo de las colonias que se verán afectadas en la página oficial www.japac.gob.mx y en Acuatel al 073 también puede usted llamar, o en el WhatsApp de JAPAC 6671-000406. Atención, pues, a la suspensión de este servicio de agua en el sur de Culiacán. Y con motivo de las distintas lluvias registradas que comentábamos durante este fin de semana, que la verdad, pues tuvimos un fin de semana muy agradable después de las intensas temperaturas. Como siempre, el Ayuntamiento de Culiacán estuvo realizando algunas labores también de limpieza, de rescate, y bueno, tú tienes el reporte sobre las acciones de protección civil derivadas de las precipitaciones que se registraron durante este fin de semana, Miguel Campaña. Por ahí tenemos de protección civil, lo daremos a conocer más adelante. Ya estamos listos, sí, ya estamos listos con el reporte, vamos a escuchar la información.
4: Protección Civil del Ayuntamiento de Culiacán, por instrucciones de nuestra presidenta municipal, Ana Miriam Ramos Villarreal, realizamos diversos recorridos preventivos, entre otros en Infonavit Humaya, en el sector Desarrollo Urbano Tres Ríos, en la calzada Heroico Colegio Militar, en la colonia Jorge Almada, Infonavit Barrancos, colonia Gabriel Leiva, entre otros. Informar que como resultado de esta jornada de vientos y de lluvias muy fuertes, tuvimos 4 árboles caídos que momentáneamente obstruyeron alguna vialidad o el paso peatonal en los siguientes ubicaciones: Boulevard Diamante, en el Infonavit Umaya, en la Colonia Real del Parque, en la Colonia Centro y en el Boulevard Diego Valadez, conocido así como el nuevo Malecón Nuevo.
17: Y bueno, Bill Mendoza, director de Protección Civil Municipal, comentó que tuvieron que realizarse alrededor de 20 recorridos durante todo el fin de semana en la ciudad ante las lluvias y los fuertes vientos registrados. Son recorridos preventivos para, sobre todo, atender reportes de árboles caídos y zonas de encharcamiento que de repente inhiben ahí el paso vehicular. Protección Civil realizó esta jornada de acuerdo a los reportes que recibe la población, por eso es importante que usted comparta sus reportes y necesidades. Se informó que el personal operativo se desplazó por distintos puntos de la ciudad precisamente para supervisar las condiciones generadas por las precipitaciones, identificar los puntos de riesgo y realizar acciones preventivas en materia de protección civil. Entre las incidencias que nos comentaba Bill Mendoza, fueron principalmente árboles caídos en el Boulevard Diamante, en la Salvador Alvarado, en la Colonia Las Brisas de Umaya y en este andador Frida Kahlo y Avenida Giovanni Zamudio en Real del Parque. También se reportaron afectaciones por árboles caídos en la Miguel Hidalgo, en la Avenida Álvaro Obregón. Además, un reporte especial en la Boulevard Diego Valadez, a un costado del Puente del Obregón. Los trabajos relacionados con algunos de estos ejemplares fueron canalizados principalmente por el área de parques y jardines, mientras que en el último punto tuvo que acudir incluso personal del ejército mexicano. Las lluvias se reportaron con mayor intensidad en sectores como Umaya, Desarrollo Urbano Tres Ríos, La Jorge Almada, Barrancos y Gabriel Leiva, mientras que en la zona de la calzada Heroico Colegio Militar, a la altura del mercado de abastos, pues no se registraron novedades en este recorrido. Protección Civil también mantiene vigilancia sobre los cauces y arroyos que presentan incrementos en sus niveles. Principalmente advierte sobre el arroyo Hilario Medina y Sexta, que normalmente representa un alto nivel del agua, mientras que el arroyo del Piojo alcanzó también aproximadamente el 90% de su capacidad. En las colonias Las Quintas también se observó un cauce con un nivel alto de agua, sobre todo esto pasa por ahí por el dren del Boulevard Jicotencal y esta zona que confluye entre el Doctor Mora, Jicotencal y Sinaloa, justo ahí en la iglesia del Padre Cuco. Es una zona de alto riesgo porque ahí pues inunda bastante. Se detectaron encharcamientos en el fraccionamiento Riberas de Tamazula, en la calle Novena, así como en la Florentino Arciénaga y Miguel Hidalgo en la colonia Aurora. En contraste, durante los recorridos también se reportaron sin novedad el Boulevard Benjamín Gil y este arroyo ubicado en la Tarahumaras y Luis M. Rojas de la colonia El Palmito. El canal pluvial de la colonia La Campiña sí registró alrededor de un 25% de su capacidad y bueno, son las zonas que Protección Civil mantiene en una continua supervisión por ser bastante susceptibles de encharcamientos y alertar a la población a que ante una continuidad de fuertes lluvias pues eviten circular por la zona. El llamado, como siempre, es mantenerse atento a las condiciones meteorológicas y evitar cruzar arroyos o vialidades como las mencionadas, donde el nivel de agua pues representa un alto riesgo. Vamos a una segunda pausa comercial. Regresamos con más información policíaca para usted después del corte.
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3: Ya estamos de regreso aquí en TM Noticias y le comento que durante mucho tiempo Los Mochis pues fue visto como un oasis dentro de Sinaloa, golpeado por tanta violencia, una ciudad donde, a pesar de los problemas que se han estado registrando los últimos meses por este enfrentamiento entre los cárteles de la droga en Sinaloa, pues la gente se mantenía ajena de esta situación y podría mantener cierta sensación de tranquilidad, salir a trabajar, llevar a sus hijos a la escuela y hacer una vida cotidiana con menos temor que el resto del estado, por lo menos con menos temor de quienes vivimos en la capital y particularmente ahorita de quienes viven en el sur del estado. Pero lo que ocurrió este fin de semana sin duda nos obliga a detenernos. Un enfrentamiento entre civiles armados y elementos de la Guardia Nacional en una persecución por una de las calles más emblemáticas de la ciudad, y me refiero a la colonia Escali, donde 8 personas fueron detenidas, 4 lesionadas y armas aseguradas. No estamos hablando de un hecho ocurrido en una zona alejada o en una carretera solitaria, sino en una zona muy céntrica ahí de la ciudad. Tú tienes el reporte de los hechos, Miguel Campaña.
4: Así es, Elisa. La seguridad, la tranquilidad, la paz que se vivía en la ciudad de Los Mochis fue afectada este fin de semana pasado con la información de que 8 personas fueron detenidas tras un enfrentamiento entre civiles armados y elementos de la Guardia Nacional registrado en el sector Escali, al norte de la ciudad de Los Mochis. La Secretaría de Seguridad Pública del Estado de Sinaloa informó que los elementos federales fueron agredidos por personas armadas, por lo que repelieron el ataque con apoyos de elementos de distintas corporaciones de seguridad. Los hechos desencadenaron una persecución por diversas calles de la ciudad, durante la cual los agentes siguieron a los ocupantes de una camioneta Chevrolet Tahoe en la que presuntamente viajaban personas armadas. Durante el operativo, 4 de los presuntos responsables resultaron lesionados y recibieron atención médica inmediata. Hasta el momento, las autoridades no han dado a conocer sus identidades ni su estado de salud. El enfrentamiento ocurrió en el cruce de las calles Alfonso Cano y Boulevard Antonio Rosales en el sector Escali. Autoridades estatales y del municipio de Ahome informaron que la situación fue controlada poco después del incidente. Los 8 detenidos, junto con las armas de fuego aseguradas y la camioneta en la que se desplazaban, fueron puestos a disposición de un agente del Ministerio Público de la Fiscalía General de la República, con sede en Los Mochis, donde se continuará con las investigaciones correspondientes. Hasta aquí la información.
3: Gracias, Miguel. Y bueno, pues cuando la violencia alcanza a una ciudad que durante meses había logrado mantenerse relativamente al margen, pues la pregunta es inevitable. Estamos ante un hecho aislado, ante una señal de que el escenario de inseguridad también puede estar cambiando hacia el norte de Sinaloa. Pues esperemos que no, porque pues Mochis no está acostumbrado a este tipo de persecuciones ni enfrentamientos, ni tampoco a ver tantos convoys de fuerzas de seguridad recorriendo sus calles. Y bueno, también en otra información le comento que fue registrado un incendio alrededor de las 14:30 horas de este domingo en un centro de rehabilitación ubicado en el cruce de las avenidas Almadas y Rendón, ahí también en el municipio de Los Mochis, particularmente en la colonia La Cuchilla, que dejó 2 personas sin vida y al menos 4 lesionados.
4: Así es. Continuando con la información del día de ayer de Los Mochis, un incendio se registró alrededor de las 14:30 horas de este pasado domingo en un centro de rehabilitación ubicado en el cruce de las avenidas Aldama y Rendón, en la colonia La Cuchilla de Los Mochis, donde se dejó de saldo 2 personas sin vida y al menos 4 lesionadas. Las víctimas mortales fueron identificadas como Sergio, de 61 años, y José Luis, de 42 años. Entre las personas lesionadas, dos fueron identificadas como Jesús Ofelia, de 24 años, quien presentó intoxicación por dióxido de carbono, y Ángel Cruz, de 50 años, quien sufrió quemaduras en el rostro, tórax y brazos, con afectación aproximada del 40% de la superficie corporal. Ambos fueron trasladados al Hospital General de Los Mochis para recibir atención médica. Al lugar de los hechos ocurrieron elementos de bomberos, protección civil y otros cuerpos de emergencia, quienes trabajaron para controlar el incendio y atender a las personas afectadas. Hasta el momento las autoridades no han determinado la causa que originó el siniestro. Hasta aquí la información.
3: Gracias, Miguel. Y bueno, una noticia alentadora para los miles de fraudeados por esta cadena financiera denominada InverPlus. La Fiscalía General del Estado de Sinaloa llevó a cabo la audiencia inicial contra María Alejandra N., señalada por su probable responsabilidad en el delito de fraude específico. De acuerdo con la carpeta de investigación, presuntamente habría participado junto a otras personas en un esquema mediante esta plataforma de inversión con la que engañaron a un considerable número de personas al ofrecer rendimientos superiores a los de las instituciones bancarias sin contar con una autorización para operar de esa manera. Tú tienes los detalles, Miguel.
4: Así es, para informarles que la Fiscalía General del Estado de Sinaloa llevó a cabo la audiencia inicial contra María Alejandra, señalada por su probable responsabilidad en el delito de fraude específico. De acuerdo con la carpeta de investigación, presuntamente habría participado junto con otras personas en un esquema mediante una plataforma de inversión, con la que habrían engañado a un número considerable de personas al ofrecer rendimientos superiores a los de las instituciones bancarias, sin contar con autorización para operar de esa manera. Durante la audiencia se formuló la imputación y la señalada se abstuvo de declarar. La Fiscalía solicitó su vinculación a proceso y presentó los datos de pruebas correspondientes. María Alejandra solicitó la duplicidad del plazo constitucional, por lo que el juez de control programó la continuación de la audiencia para el martes 11 de agosto a las 8:30 horas, cuando se resolverá su situación jurídica. Mientras tanto, el órgano jurisdiccional le impuso prisión preventiva justificada como medida cautelar. Hasta aquí la información.
3: Gracias, Miguel. Y en información más amable, dejamos de lado esta activa información de seguridad registrada durante el fin de semana. Y no es que nos encante dar a conocer hechos violentos, ni mucho menos, pero bueno, fue la agenda que marcó particularmente el fin de semana en Sinaloa, temas relacionados con hechos violentos, privaciones de la vida y seguimientos a procesos judiciales como este, el mencionado InverPlus, que por lo menos abre una esperanza para tantos fraudeados de poder obtener justicia ante un patrimonio perdido de miles y cientos de familias, particularmente aquí en el estado de Sinaloa. Y bueno, vamos ahora a hablar sobre el programa de canje de uniformes, calzados y útiles escolares, que registra ya durante sus primeros 5 días un avance estimado entre el 5 y el 6% de acuerdo a las autoridades estatales. Como es de esperarse, el comportamiento inicial ha sido un poco lento pero positivo, y se prevé contar con cifras más precisas a partir de esta semana. Este programa pues también genera alrededor de 12,000 empleos directos e indirectos y mantiene como meta desde luego alcanzar hasta un 95% de canje, como ha ocurrido históricamente.
5: El programa de canje de uniformes, calzado y útiles escolares arrancó con buenos resultados en Sinaloa, al registrar durante sus primeros 5 días un avance estimado de entre 5 y 6% del total esperado para las 3 semanas que contempla el periodo. El entrevistado señaló que el comportamiento inicial ha sido positivo y será a partir del próximo lunes cuando se tendrán cifras más precisas sobre el avance del programa.
6: Bien, el programa arrancó muy bien, la gente está yendo a los centros de canje. El primer día nosotros logramos, en los centros de canje que traemos nosotros, logramos la expectativa, el número que esperábamos, ¿sí? Considerando que son 3 semanas de canje, el grueso del canje, y llegamos a un buen porcentaje. En general, diría yo, bien, arrancó bien. Estos 5 días que van del programa van funcionando bien. Vamos a esperar cómo arranca el próximo lunes y ya podremos evaluar números, porcentajes de canje.
5: Además de apoyar a las familias, el programa representa una fuente importante de empleo, al generar alrededor de 12,000 empleos directos e indirectos, relacionados con la fabricación de uniformes, calzado y útiles escolares. El uniforme de preescolar es el que se registra mayor movimiento, debido a que los estudiantes que ingresan a este nivel suelen requerir por primera vez el paquete completo. En cuanto a posibles irregularidades, se han detectado casos aislados de centros de canje no registrados, los cuales fueron reportados ante el comité encargado del programa. Las autoridades buscan primero establecer comunicación con los establecimientos y, de continuar la situación, podrían suspender su acceso a la plataforma.
6: No vendemos, de hecho canjeamos, pero no han sido muy aislados. Han sido muy, no como otros años, hoy tenemos algunos centros de canje no registrados en forma aislada, lo estamos reportando al comité de uniformes y útiles escolares y lo han estado atendiendo, pero han sido aislados, no ha sido tan masificado como otros años.
5: Para este año no se prevé superar el porcentaje de canjes del periodo anterior debido a una disminución en la matrícula escolar. La meta será alcanzar una cifra cercana al número de alumnos registrados, tomando como referencia que históricamente el programa ha logrado entre 90 y 95% de canje. Para TM Noticias, Matilde Montiel.
3: Bueno, es que hay muchas iniciativas en torno a poder apoyar a la economía familiar a propósito de este regreso a clases, donde se presenta pues un gasto significativo, sobre todo para quienes tienen más de un hijo en casa. Pues imagínense esas familias que tienen 2, 3, 4, hasta 5 chamacos, pues el gasto enorme que implica el poder regresar a clases. 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Vamos a ir a una pausa comercial. Regresamos con más información aquí en TM Noticias, primera emisión.
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3: Estamos de regreso en TM Noticias y la presidenta municipal de Culiacán, Ana Miriam Ramos Villarreal, habló de la necesidad de poder fortalecer las corporaciones policíacas municipales, por lo que continúan abiertas las convocatorias para incorporar a nuevos elementos a la academia policial. El objetivo es poder incrementar y sumar alrededor de 400 elementos de la policía durante este año, aunque apenas se han inscrito un 10% de la matrícula que está disponible para poder incorporarse a la policía municipal. A continuación, la información.
21: La presidenta municipal de Culiacán, Ana Miriam Ramos Villarreal, informó que continúa abierta la convocatoria para incorporar nuevos elementos a la academia policial, con el objetivo de fortalecer la corporación de seguridad del municipio. Ante el cuestionamiento sobre el compromiso de sumar alrededor de 409 policías durante este año, luego de que hasta el momento únicamente han egresado 30 elementos, la alcaldesa señaló que el proceso de formación continúa y que ya se tienen nuevos grupos en preparación.
22: A inicios de octubre. Y ahora en agosto se acaba de formar otro grupo, el cual ya se encuentra de 30, el cual ya se encuentra en este momento en la Unipol, y este grupo egresa en diciembre. Entonces, pues seguimos con la convocatoria abierta, invitando pues a todas las personas que deseen unirse. Igual en las jornadas que mantenemos en las colonias, en las jornadas de paz, están las Fuerzas Armadas y nosotros también como municipio, así como la Policía Estatal, pues con todas estas convocatorias abiertas a cualquier ciudadano que desee incorporarse a las fuerzas policiales.
21: Ramos Villarreal explicó que el grupo que inició su capacitación en mayo concluirá su preparación a principios de octubre, mientras que el nuevo grupo conformado en agosto ya se encuentra en la Universidad de la Policía y tiene previsto egresar en diciembre. Añadió que la convocatoria permanece vigente para todas las personas interesadas e integrarse a las fuerzas policiales, además de que se mantiene la difusión durante las jornadas de paz que se realizan en diferentes colonias de la ciudad, donde participan autoridades municipales, estatales y federales. En otro tema, la presidenta municipal explicó que los retiros anticipados de policías y elementos de tránsito corresponden a casos donde los agentes cumplen con los requisitos establecidos por la ley, ya sea por antigüedad laboral, edad o alguna incapacidad médica. Ramos Villarreal afirmó que estos retiros se realizan conforme los derechos de los elementos y bajo los lineamientos marcados por la Ley de Seguridad Pública. Para TM Noticias, Matilde Montiel.
3: Bueno, y si usted la semana pasada estuvo de vacaciones y estuvo fuera de Culiacán, pues le recuerdo que desde el pasado viernes 7 de agosto permanece cerrado el bulevar Pedro Infante entre el Puente Negro y el Congreso del Estado debido a las obras de construcción del nuevo Puente Pedro Infante. El cierre estará previsto hasta el 30 de agosto, un día antes del regreso a clases. Se espera que el 31 de agosto, cuando se normalice el regreso a clases, sobre todo en ese corredor tan escolar de la Pedro Infante, pues ya puede estar abierta la vialidad. Mientras tanto, le recuerdo que como alternativas están habilitadas la calle Palenque y el paso inferior del bulevar Leiva Solano hacia Pedro Infante, y también se recomienda utilizar vialidades como el eje Federalismo, la calzada Aeropuerto y los bulevares Emiliano Zapata, Lola Beltrán, Rolando Arjona y la Miguel Tamayo. Aquí la información para su orientación.
0: El pasado 7 de agosto inició el cierre total del bulevar Pedro Infante en el tramo comprendido entre el Puente Negro y el Congreso del Estado, debido a los trabajos de construcción del nuevo puente Pedro Infante en el cruce con el nuevo malecón del río Culiacán. Está previsto que el cierre se mantenga hasta el próximo 30 de agosto, con la intención de que la vialidad sea reabierta antes del próximo ciclo escolar. Como alternativa para facilitar la circulación, se habilitó la calle Palenque para el tránsito de Oriente a Poniente, además de abrirse el paso inferior del bulevar Leiva Solano hasta Pedro Infante, frente al Congreso del Estado. En el sentido de Poniente a Oriente, únicamente se permite el acceso al tránsito local desde el bulevar Jorge Julián Chávez Castrón hacia la zona del Congreso. Durante el periodo de cierre, se recomienda a los automovilistas utilizar rutas alternas para evitar congestionamientos y retrasos en sus traslados. Entre las vialidades disponibles se encuentra el eje Federalismo, la calzada Aeropuerto y los bulevares Emiliano Zapata, Lola Beltrán, Ronaldo Arjona y Miguel Tamayo. El cierre forma parte de las maniobras necesarias para avanzar en la construcción del nuevo puente Pedro Infante y permanecerá vigente hasta que concluyan los trabajos programados para este periodo. Para TM Noticias, América Espinosa.
3: Y después de enfrentar una de las batallas más difíciles de sus vidas, 8 mujeres en Sinaloa dieron un paso hacia su recuperación y la reconstrucción, sobre todo, de su confianza. La Secretaría de Salud y la Beneficencia Pública realizaron una jornada de reconstrucción mamaria para mujeres que superaron el cáncer y que no contaban con seguridad social.
0: La Secretaría de Salud de Sinaloa y la Beneficencia Pública del Estado realizaron una jornada de cirugías de reconstrucción mamaria dirigidas a mujeres que han superado el cáncer de mama y no cuentan con seguridad social. Las intervenciones se llevaron a cabo en el Hospital de la Mujer Insbienestar de Culiacán como parte de un programa que contempla atención a 16 pacientes en esta etapa. Durante la primera jornada fueron atendidas 8 mujeres, mientras que las 8 restantes serán atendidas en una segunda fecha, informó el secretario de Salud, Cuitláhuac González Galindo. El funcionario señaló que esta es la segunda etapa del programa de reconstrucción mamaria iniciado el año pasado y adelantó que se prevé realizar nuevas jornadas posteriormente.
4: Están llevando a cabo una jornada de cirugía reconstrucción de cáncer de mama. Nos está apoyando, gracias a eso estamos sacándolo adelante, Beneficencia Pública, así como también Bienestar y la gobernadora del estado de Sinaloa.
0: Los procedimientos están a cargo de un equipo

0: nuestros bosques y mejorar el entorno de Sinaloa. Este domingo arrancó la Jornada Nacional de Reforestación encabezada por la gobernadora Geraldine Bonilla con una meta ambiciosa para nuestro estado. La idea es plantar 157 mil árboles en 691 hectáreas de los 20 municipios.
1: Con una meta de plantar 157 árboles en 691 hectáreas, Sinaloa se incorporó a la Jornada Nacional de Reforestación, iniciativa anunciada por la presidenta de México, Claudia Sheinbaum Pardo, durante un enlace nacional realizado desde el municipio de Ahome. La jornada inició en el estero de Bacorewis, en el poblado 7 del Valle del Carrizo, y contempla acciones de reforestación en los 20 municipios de Sinaloa, distribuidas en 109 polígonos. Durante el arranque, la gobernadora de Sinaloa, Geraldine Bonilla Valverde, rindió protesta junto con brigadistas de distintas entidades del país y destacó que el objetivo de la iniciativa es contribuir a la recuperación forestal y ambiental del estado.
2: Pero vamos a reforestar todo el estado de Sinaloa, como ya lo decía, esto para dejarle a nuestras generaciones un estado verde, un estado con una ecología buena para nuestras nuevas generaciones que van a necesitar que nuestro clima cambie, que nuestro clima en Sinaloa no solamente sea un clima de sequías o un clima que haga mucho calor. Con esta reforestación vamos a traer a Sinaloa un clima diferente.
1: A nivel nacional, la jornada contempla la plantación de más de 6 mil millones de árboles y la siembra de más de 1.7 millones de semillas, además de la dispersión de otras 500 mil mediante drones, de acuerdo con información de la Secretaría de Agricultura Federal. La presidenta de México, Claudia Sheinbaum Pardo, informó que el segundo domingo de agosto de cada año será establecido como la Jornada Nacional de Reforestación, con el propósito de mantener de manera permanente acciones de recuperación y conservación ambiental en distintas regiones del país.
3: Invitamos a todas y a todos los mexicanos a sumarse a esta gran jornada de reforestación y que el segundo domingo de agosto lo decretemos como la Jornada Nacional de Reforestación todos los años, para que reforestemos desde el norte hasta el sur, desde el este hasta el oeste, desde los desiertos hasta la selva.
1: En Sinaloa, las actividades contarán con la participación de brigadistas, integrantes del programa Sembrando Vida, Fuerzas Armadas y otras instituciones. La secretaria de Agricultura Federal, Columba López Gutiérrez, señaló que la estrategia nacional contempla alcanzar para 2030 una meta de 1.500 millones de árboles y semillas plantados o sembrados en diversas especies. Con el arranque de estas actividades, Sinaloa se suma a la estrategia nacional de reforestación mediante acciones que se desarrollarán durante los próximos meses en diferentes municipios del estado. Para TM Noticias, América Espinosa.
0: Vamos a una pausa comercial aquí en TM Noticias, primera emisión. No le cambie porque aún hay más información para compartir con usted.
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18: estamos de regreso en TM Noticias, 7:07. Y bueno, en Sinaloa hay una riqueza cultural que muchas veces permanece lejos de los reflectores. Alrededor de 35 grupos indígenas mantienen vivas sus tradiciones, su música, sus danzas y sus lenguas. Pero detrás de esa riqueza también existen carencias y un reto que nos preocupa: que las nuevas generaciones dejen de hablar sus lenguas y con ello se pierda una parte invaluable de la identidad de nuestros pueblos originarios.
19: En Sinaloa habitan alrededor de 35 grupos indígenas, de acuerdo con información de la Comisión para la Atención de las Comunidades Indígenas de Sinaloa, de los cuales los mayos yoremes, una parte de los tarahumaras y los tepehuanos tienen presencia originaria en el estado. El comisionado de COPASIS, Crescencio Ramírez Sánchez, explicó que el crecimiento de la población indígena en la entidad también se relaciona con la llegada de personas de otras comunidades del país, principalmente para incorporarse a actividades laborales en el sector agrícola. En el marco del Día Internacional de los Pueblos Indígenas, señaló que entre las principales necesidades identificadas en las comunidades se encuentran el acceso a vivienda, mejores vías de comunicación e infraestructura física. Indicó que estos aspectos son atendidos mediante distintos programas de la Secretaría de Bienestar y Desarrollo Sustentable, entre los que se encuentran proyectos de producción, apoyos para mujeres artesanas y entrega de materiales e insumos.
20: El reto muy grande que tiene el Estado y la educación es la pérdida de las lenguas indígenas. Muchos de los jóvenes actualmente ya no quieren hablar la lengua cuando es una riqueza que tiene. Tiene que valorar la danza, la música, es una tradición. Creo que tenemos que trabajar mucho, las redes sociales son las que nos han afectado mucho a los jóvenes.
19: Ramírez Sánchez también señaló que uno de los principales retos es la preservación de las lenguas indígenas, debido a que parte de las nuevas generaciones ha dejado de utilizarlas. Además de las lenguas, destacó la importancia de mantener expresiones culturales como la danza y la música tradicional, así como de aprovechar herramientas digitales y redes sociales para difundir estos elementos entre las nuevas generaciones. El funcionario agregó que otro de los pendientes es armonizar la legislación estatal con las reformas federales en materia de derechos indígenas y fortalecer las acciones para que las comunidades conozcan y ejerzan plenamente sus derechos. Por su parte, Cevides informó que a través de COPASIC mantiene programas dirigidos a comunidades indígenas en la entidad y reiteró la importancia de fortalecer acciones contra la discriminación y de reconocer la diversidad cultural y lingüística de Sinaloa. Para TM Noticias, América Espinosa.
18: La Fundación Laica Protectora de Animales informó sobre el rescate de 7 perritos que se encontraron en condiciones de abandono dentro de un domicilio. En el mismo lugar fueron localizados restos de otros animalitos, algunos mutilados y en estado avanzado de descomposición. Esta es la historia.
19: La Fundación Laica Protectora de Animales, AC, informó sobre el rescate de 4 perros que se encontraban en condiciones de abandono dentro de un domicilio, donde también se reportó el hallazgo de restos de otros canes en avanzado estado de descomposición. De acuerdo con la organización, los animales fueron localizados sin acceso adecuado a agua y alimento en un espacio de acumulación de heces. Los 7 perros que permanecían con vida fueron retirados del inmueble para recibir atención. La Fundación señaló que en el mismo lugar encontraron una cantidad de cuerpos de perros dentro de bolsas, algunos de ellos mutilados y en avanzado estado de descomposición. Hasta el momento no se ha informado las circunstancias en las que murieron los animales ni quién estaría relacionado con estos hechos. Ante esta situación, Fundación Laica hizo un llamado a la ciudadanía a mantenerse atenta ante posibles casos de maltrato o abandono animal y exhortó a reportar cualquier situación que pudiera representar un riesgo para las mascotas. La organización también recomendó evitar que perros y gatos permanezcan fuera de sus domicilios sin supervisión debido al riesgo de extravío o que puedan ser víctimas de algún delito. Fundación Laica indicó que buscará que el caso se ha esclarecido y que se determinen responsabilidades por los hechos registrados en el inmueble. Para TM Noticias, América Espinosa.
18: Bueno, y a propósito del periodo vacacional en la que los niños tienen mucho tiempo libre, como padres de familia se recomienda estar muy atentos. ¿Qué hacen los adolescentes, jóvenes, niñas y niñas muchas veces encerrados tantas horas en su cuarto y expuestos a los riesgos que implica el contacto directo durante muchas horas en una pantalla? ¿Por qué? Porque detrás de una pantalla puede haber más que videojuegos o una red social. También pueden existir contenidos violentos, contactos incluso desconocidos y riesgos que muchas veces pasan desapercibidos para las madres y padres. Por eso la Secretaría de Seguridad Pública en Sinaloa hace un llamado durante este verano a las familias a no bajar la guardia y estar muy atento de supervisar lo que nuestras niñas, niños y adolescentes ven, juegan y con quién interactúan en internet. Tú tienes el reporte, Miguel Campaña.
1: Así es, Elisa. La Secretaría de Seguridad Pública del Estado, a través de la Dirección de Programas Preventivos, exhortó a madres, padres de familia y personas cuidadoras a supervisar el contenido que consumen niñas, niños y adolescentes en internet, redes sociales, videojuegos y otras plataformas digitales. La directora de Programas Preventivos de la Secretaría de Seguridad Pública de Sinaloa, María Guadalupe Cáceres Gallegos, señaló que el uso de dispositivos electrónicos no debe ir acompañado de una vigilancia constante, ya que algunos videojuegos y plataformas pueden incluir mensajes, audios o contenido violento e inapropiado que no siempre resulta evidente para los adultos. Escuchemos lo que dijo.
21: Padres de familia estén al pendiente de lo que consumen y sobre todo que no solamente al ver, sino escuchar lo que están consumiendo en ese momento, ya que se han presentado casos, a mí me ha tocado en distintas escuelas en donde nos comparten experiencias, en donde situaciones que hay a través de un videojuego, tú puedes observar que está sucediendo algo, pero el audio habla totalmente de otras cosas, incluso generadores de violencia o abuso sexual. Es un llamado específico a nuestros padres a que estemos al pendiente y que tomemos el control de lo que consumen nuestros hijos en distintas plataformas.
1: Indicó que la dependencia impulsa la campaña Toma el Control, con la finalidad de que las familias conozcan las plataformas que utilizan sus hijas e hijos, el contenido al que tienen acceso y las personas con quienes interactúan en línea. Entre las principales recomendaciones destacó establecer horarios para el uso de dispositivos electrónicos, activar herramientas de control parental y mantener una comunicación permanente con niñas, niños y adolescentes sobre el riesgo que existen en los entornos digitales. Cáceres Gallegos advirtió que detrás de una pantalla pueden presentarse conductas que afecten la seguridad e integridad de los menores, por lo que consideró fundamental fortalecer el acompañamiento familiar. Además, invitó a promover actividades recreativas, deportivas, culturales y de aprendizaje que favorezcan el desarrollo integral de niñas, niños y adolescentes, privilegiando espacios de convivencia, diálogo y comunicación. Finalmente, la Secretaría de Seguridad Pública del Estado reiteró que la prevención comienza desde el hogar e hizo un llamado a madres, padres y personas cuidadoras a involucrarse activamente en la formación de los menores, fomentando el uso responsable de la tecnología y una navegación segura en internet. Hasta aquí la información, Elisa.
18: Gracias, Miguel. 7:15. Nos vamos rápido a una pausa comercial. Ya regresamos con más información.
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18: Bueno, le comparto en información internacional, alerta en Colombia por un potente terremoto de magnitud de 7.4 grados Richter que sacudió esta mañana el occidente de aquel país. El movimiento tuvo su epicentro en el departamento de Chocó y fue percibido en las ciudades como Cali, Pereira, Armenia, Manizales y Bogotá, además de sentirse en países vecinos. Hay reportes preliminares de personas lesionadas y daños en la infraestructura, mientras los equipos de emergencia ya realizan una evaluación de las afectaciones. Incluso ya circulan imágenes en las redes sociales sobre esta fuerte sacudida que este lunes 10 de agosto sucedió allá en el país de Colombia, principalmente en el departamento de Chocó, cerca de San José del Palmar. El movimiento ocurrió alrededor de las 7:34 de la mañana y por su profundidad unos 107 kilómetros de amplitud, según los reportes, y se ha sentido algunas pequeñas réplicas ampliamente en distintas zonas de ese país. Esperamos, pues, que no se reporten mayores daños. Cali sí ha reportado, Cali, que es una zona muy turística, se ha reportado afectaciones y algunos colapsos estructurales, y bueno, se han activado ya mecanismos de atención de emergencia, y efectivamente después de un sismo de esa magnitud pueden producirse algunas réplicas, algunas de ellas perceptibles, después de hecho de que las autoridades y especialistas están monitoreando la actividad sísmica posteriormente a este movimiento principal que se dio alrededor de las 7:36 de la mañana allá en Colombia. Y regresando a nuestra tierra, a Sinaloa, pues bueno, se ha registrado más de 915 mil visitantes durante este mes de julio con motivo del periodo vacacional de verano y los primeros días de agosto, con una ocupación hotelera promedio del 71%, la derrama económica se espera superior a los 3.900 millones de pesos y es Mazatlán quien concentra la mayor parte de estos visitantes, acaparando un 84% de esta ocupación con motivo de estas vacaciones de verano. Aquí el reporte.
0: Más de 915 mil personas han visitado Sinaloa durante julio y lo que va de agosto, periodo en que la ocupación hotelera estatal registra un promedio de 71% y una derrama económica superior a los 3.900 millones de pesos, informó la Secretaría de Turismo de Sinaloa. Mazatlán concentra la mayor parte de la actividad turística con más de 770 mil visitantes y una ocupación hotelera promedio del 84% y una derrama económica superior a los 3.700 millones de pesos. La dependencia estatal señaló que durante los últimos cuatro fines de semana, la ocupación hotelera en Mazatlán alcanzó un promedio del 89%. En algunos establecimientos ubicados en la zona del Malecón se reportó una ocupación del 100% del viernes a domingo. Entre los sitios con mayor afluencia se encuentran las playas, el Malecón, el Observatorio y el Acuario de Mazatlán. También se registró movimiento turístico en pueblos mágicos, pueblos señoriales y comunidades del estado. La Secretaría de Turismo, Mireya Sosa-Zuna, atribuyó estos resultados a la afluencia registrada durante el periodo vacacional de verano y señaló que las acciones de promoción abarcan destinos de playa, zonas serranas y localidades con oferta cultural y gastronómica. Las cifras corresponden al acumulado de julio y los primeros días de agosto de 2026, de acuerdo con la información proporcionada por la Secretaría de Turismo Estatal. Para TM Noticias, América Espinosa.
18: Siete con 24 minutos, nos vamos a ir a una última pausa comercial y al regresar ya estamos listos frente a frente en la mesa de análisis de este lunes 10 de agosto. No le cambie que ya volvemos.
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0: Ya estamos de regreso aquí en Teme Noticias y bueno, durante meses Culiacán ha sido identificado como uno de los principales escenarios de violencia. Sin embargo, hoy los reflectores parecen estar comenzando a dirigirse a otras zonas del estado, particularmente el sur, Mazatlán, Concordia, Escuinapa, San Ignacio y recientemente Los Mochis, una ciudad que se había mantenido como un oasis dentro de estas condiciones de violencia. Pues la noche de ayer también tuvo un enfrentamiento armado que quita la tranquilidad a los ciudadanos de Los Mochis, y esto nos hace pensar hoy en nuestra mesa de análisis si estamos ante una estrategia preventiva en la cual se está reforzando con bastantes elementos de seguridad, principalmente en el sur del estado. Tan solo este fin de semana, 1,700 elementos de la Marina en la denominada Operación Sable ahí en Mazatlán, que nos permiten plantearnos si estamos viviendo cómo la violencia está cambiando de escenario hoy en Sinaloa. Es el tema de esta mesa de análisis el día de hoy, y para ello doy la bienvenida esta mañana a Leonel Solís.
1: Muy buenos días, fresca mañana después de la lluvia ayer.
0: Fresca mañana, Taniyama se nos mojó, anda medio malo de la garganta, así que avisó que no va a poder venir, pero bueno, también está con nosotros y bien puesto para discutir hoy la situación de inseguridad que está mutando en Sinaloa. Gilberto, Gilberto, bienvenido.
2: Muchas gracias, muy buenos días a todo nuestro auditorio, muy amables.
0: Gracias, y bueno, yo empezaría con Leonel. Después de varios operativos y detenciones, estamos viendo cómo miles de elementos se despliegan cada vez más en Sinaloa. Primero se anunció la llegada de 3,000 elementos, luego otros 2,000 elementos, sumamos los 5,000 elementos, y luego ahí vienen más, y ahora la Marina con 1,700 elementos. ¿Qué está pasando? ¿Más presencia militar significa realmente, Leonel, más seguridad para los ciudadanos?
1: Bueno, aquí se especula, no es mayor seguridad para los ciudadanos. Ahorita 8 de cada 10 que les preguntan cómo la inseguridad de Mazatlán, dicen que están inseguros. Entonces, eso nunca se había presentado, ese parámetro, porque apenitas está abajo de Culiacán, en la fecha en que INEGI hizo esa, en las fechas recientes que INEGI hizo la encuesta. Entonces ahorita ya un puntito, casi estamos empatados, y es ilógico ahí, porque pues Mazatlán es la ventana al mundo, es nuestro turismo internacional, que ahora es más nacional que internacional. En esos 5,000 se convirtieron en 1,700. Esos son los datos. Ahora, la especulación, ¿por qué Mazatlán y por qué el sur de Sinaloa? Porque la lucha está en el sur de Sinaloa. Mazatlán está en las colonias, pero muy próximo a la zona turística. Porque según la gente ahí, están persiguiendo el coto y las partes neurálgicas de la inversión que tienen los chapitos en esta guerra, ¿no? Una inversión de infraestructura turística, en levantamiento de torres y hoteles y todo eso, y entonces ellos es su sede ahí, en la cosa de lavado de dinero, en la cosa de los negocios lícitos, pues, y ahí van sobre ellos, porque aquí ya los puntos neurálgicos o casinos y cosas de esas, pues ya están atacados, están cerrados, y se fueron hacia allá, y ahí es la especulación, es esa, que por eso se fue esta situación del ejército y de la seguridad. Porque es la seguridad la que están atacando ahorita. O sea, hay convoyes de seguridad estatal que los atacaron con drones, con todo, precisamente para impedir que lleguen esa situación de persecución oficial respecto a los chapitos. Esa es la especulación y es lo que se ve. Y por lo que se ve no se pregunta.
0: Y sin embargo, pues hay zonas serranas como Concordia, Escuinapa y San Ignacio que no necesariamente forman parte del puerto. ¿Coincides tú con esta visión de Leonel, que hay ya una estrategia centrada en el desmantelamiento de la estructura no solo violenta, sino financiera de este cártel de los chapitos?
3: Sí, de hecho, acuérdense que las estrategias, cuando tú vas a atacar a la delincuencia, la primera parte que le empiezas a tocar para dañarla, pues son los recursos financieros. Porque sin recursos financieros, pues no pueden comprar armas, no pueden seguir operando, pueden seguir trabajando, no pueden pagarle a la gente, y en cierta manera pues eso los detiene. Es lógico que el ataque venga hacia las empresas, hacia los prestanombres, hacia las inversiones que tengan, etcétera, ¿no? Etcétera. Pero sí es una parte fundamental, ¿no? Es una parte fundamental para poder ir disminuyendo el poder del cartel, porque en cierta manera todo es dinero, y lo que te da en cierta manera el poder para poder delinquir, para poder tener, pues no sé, el mejor equipamiento, las mayores zonas de territorio, poder comprar mayores zonas de territorio, poder aportar a políticos, etcétera, o comprar empresarios para que sean sus prestanombres, pues es dinero, al fin de cuentas, ¿no? ¿Por qué? Porque, ¿cómo baila el perro, don Leonel?
1: Con dinero baila el perro.
3: Dinero baila el perro, ¿no? Entonces, sí tiene mucha lógica. Ahora bien, ¿no? Ahorita, Mazatlán, desde que empezó esta guerra, ninguna parte del estado había quedado exenta, ¿no? Sin embargo, estaba concentrado aquí en la ciudad de Culiacán, ¿no?
0: Claro, mayormente.
3: Sí, mayormente, ¿no? Pero desde hace unos meses hacia acá, ¿verdad? Unos meses hacia acá, sobre todo en Escuinapa, ¿verdad? En Escuinapa se había atenuado mucho los temas de enfrentamientos entre grupos delincuenciales y también con enfrentamiento con ya sea con fuerzas armadas o con elementos de la seguridad pública estatal, ¿no? A tal grado que hubo señalamientos por parte del presidente municipal de Escuinapa pidiéndole a la gente que se metiera a sus casas temprano, ¿verdad? Porque hasta la casa de él fue atacada en una ocasión, si recuerda,
1: Díaz Cimental.
3: Fue atacada, ¿no? Que yo estoy seguro que él, conociendo la trayectoria del doctor Díaz Cimental, pues sabemos perfectamente que no debe estar inmiscuido en ningún problema, sino que debe haber sido pues una amenaza por ser el primer edil del edil de la ciudad, ¿no? Pero Mazatlán no tiene problemas de ahorita. Mazatlán siempre ha tenido problemas, y más siendo un centro turístico, ¿verdad? Con el tema de distribución de droga. El tema de distribución de droga, y sobre todo en la zona dorada. Y esto que estoy comentando es vox populi, ¿sí? Y de quien vaya a Mazatlán y vaya y se meta a un antro, ya sabe lo que va a pasar al entrar a un baño. Es la verdad, ¿sí? Es la verdad, y es algo que a la vista de quien haya ido a Mazatlán estaba, ¿sí? Entonces, hasta en restaurantes, ¿no? Hasta restaurantes. Entonces, creo que el hecho de estar atacando ahorita en Mazatlán estos grupos delincuenciales, y sobre todo la parte financiera del grupo delincuencial, pues sí va a aportar mucho para ir disminuyendo sobre todo su poder, y aparte, otra situación, pues lógicamente, limpiar la economía del puerto, ¿no? En perder economía de puerto, porque pues mucho del dinero que está circulando pues es producto de lavado de dinero, ¿no?
0: Esta fuerte presencia militar para contener la violencia, pues definitivamente cuando ya escaló, y un dato que llama mucho la atención, o que me llamó mucho la atención a mí esta semana, es cómo este acercamiento de las estructuras financieras de los grupos delincuenciales en Mazatlán incluso está orillando ya la desesperación de quienes ejercen violencia, porque se han presentado y denunciado de manera recurrente secuestros exprés. No es ajeno la continua reportes de desaparición en Mazatlán. Incluso la semana pasada se empezaron a reventar algunos antros ahí en la zona dorada por estas denuncias de extorsión, decían, cuando realmente eran secuestros exprés que levantaban a las personas y que les tumbaban 10,000, 15,000, 20,000 pesos.
1: Fíjate que tocas un punto importante, porque en la peregrinación que acaba de hacer los mazatlecos, los fieles católicos, con el obispo Mario Contreras, estuvieron ayer allá, y la oración que antes se hacía por el bienestar de los mazatlecos, por todo eso del turístico, ahora la oración fue encaminada al obispo para que aparezcan los desaparecidos para que pare esa situación de los secuestros y para las familias. Entonces, y fue mucha gente, no solamente de aquí, sino que fueron gente que vive en la Ciudad de México, que son mazatlecos o que son del sur, gente del sur, Escuinapa, Rosario, San Ignacio, Concordia, y estuvieron mucha gente ahí. Y la oración precisamente de Mario Espinosa es eso, la violencia para la paz, pero sobre todo esta cuestión de este fenómeno que no tenía, que era desaparecidos, que nosotros siempre hemos tenido, desaparecidos, secuestrados, extorsionados, que no estaba en el ámbito del puro jajá, que es Mazatlán. Bueno, así decían los mazatlecos que vivían aquí. Nos vemos, ya me voy, el viernes se iban por allá al puro jajá, y aquí está muy feo, pero allá ya está, porque está en el centro histórico, pues. El problema es que es el centro histórico, que es lo que vendieron muchos gobiernos para que regresaran los, tú debes saber, Elisa, los buques, cuando regresaron. Exacto. Es porque el centro histórico, bajaban todos al centro histórico a comprar y todo. Y
0: era, los cruceros, ¿no?
1: Los cruceros, sí, los buques. Sí,
0: los buques no.
4: Los cruceros, los que traen cañoncitos.
1: Sí, entonces regresaron porque cuidaban mucho la situación, se cuidaba en el centro, y los hoteles llevaban exclusivamente transporte hasta allá, y la gente estaba feliz en el centro. Pero ahora estos enfrentamientos también en el centro causan un problema. Eso es un problema serio, ¿no? Entonces te digo, ya la situación de desesperación llega hasta la propia jerarquía católica, y este obispo es muy muy aguerrido con eso.
0: No, y también llevaron los buques, porque 1700 elementos de la Marina, claro que llama la atención un despliegue de esa naturaleza, porque no estamos hablando solo de elementos del ejército, y el hecho de que se concentren tantos elementos precisamente en esta temporada vacacional, Gilberto, ¿qué mensaje también le manda al despliegue, este despliegue, a turistas, empresarios y habitantes de Mazatlán?
3: Pues mira, la verdad, y honestamente señalándolo, y voy a poner el ejemplo de Culiacán, ¿cuántos elementos tenemos más ahorita? Porque la ciudad está militarizada, nadie lo puede negar,
0: sí,
3: ¿no?
0: Absolutamente.
3: Nadie lo puede negar, ¿no? ¿Cuántos elementos del ejército mexicano, verdad, andarán patrullando ahorita la ciudad de Culiacán? ¿Cuántos les gustan? No tengo el dato, ¿no? Pero 1500 sí son, si no es que un poco más, ¿no? Sí nos da un poquito de seguridad, ¿verdad? Nos dan más confianza. Nos dan más confianza ellos que las fuerzas civiles de seguridad. Es la verdad. Y más confianza que la misma Guardia Nacional, ¿no? Que el ejército mexicano, acuérdense que cuando hacen encuestas es el que sale mejor calificado siempre. Da mayor seguridad. Pero ¿de qué sirve tenerlos si realmente no está el ataque frontal a las células que están delinquiendo? Acabamos de ver cómo, con una manera tan fría, tan vil, sin respeto a la vida humana, llega una persona arriba de una moto y ¡pum!, le pega un balazo a un muchacho. O sea, ahí quedó grabado. Pero con aquella tranquilidad. No estoy diciendo que van a tener, el ejército va a tener la varita mágica para saber dónde, en qué momento van a actuar, ¿no? Eso sabemos que ellos cuentan. Los grupos delincuenciales pues cuentan con el factor sorpresa, que muchas veces te diluye cualquier operación que tú puedas estar realizando, ¿no? Sí le va a dar más tranquilidad a la gente, sí le va a dar más, un poquito de mayor seguridad también al empresario, sí se va a sentir más seguro la ciudad. Pero realmente están atacando la raíz del problema, realmente están queriendo que el problema se acabe. En Culiacán, el próximo 9 de septiembre vamos a cumplir 2 años. ¿Y vemos algún avance? No, únicamente vemos una ciudad militarizada, calles vacías, semivacías después de las 8 de la noche, ¿sí? ¿Ves algunas rutas que son de mucho tráfico? Que son sobre todo la Obregón y el Malecón, ¿sí? Y algunos bulevares, sí los ves con algo de tráfico después de las 8 de la noche, pero otras calles que tradicionalmente, como la Rafael Buelna,
4: que hasta las 10 de la noche todavía estaba llena de carros. Después de las 8 de la noche está sola. La Aquiles Serdán igual.
1: La propia Sánchez Alonso.
4: La propia Boulevard Sánchez Alonso.
1: Una vida muy intensa. Exactamente.
0: Muy intensa.
4: Entonces, en el Tres Ríos. Realmente, realmente, las autoridades federales, quienes son los encargados de esta problemática, porque es una problemática del fuero federal, realmente están atacando la raíz del problema para que se acabe todo este entramal que hay. Eso va a pasar más adelante. ¿Va a dar más seguridad? Sí. La raíz del problema no se ataca. Pueden estar 5 años, 10 años ahí los militares en las calles, pero los problemas van a seguir.
0: ¿Y cuál es la raíz del problema? Digo, porque quien terminó pagando los platos rotos, y es inevitable hacer esta reflexión de lo que cambió del cártel de Sinaloa después de ese 25 de julio del 2024 en el que se detiene y se entrega a las autoridades estadounidenses al Mayo Zambada. ¿Quién termina pagando el costo de aquella operación? ¿Realmente los grupos criminales o la sociedad sinaloense, a propósito de este debate que no termina entre el gobierno de México y el gobierno de Estados Unidos, a pesar de que Ken Salazar dice ya ese operativo ya pasó, pero la presidenta Claudia Sheinbaum aún exige respuestas respecto a esta operación de las agencias estadounidenses, Leonel?
1: Mira, nadie había tenido tantos problemas de presión de Estados Unidos como Carlos Salinas de Gortari. Se les olvida. Carlos Salinas de Gortari enfrentó también ese problema, esa problemática que estaba muy intensa, de que iban a agarrar políticos mexicanos, Bartlett, Ociel Cárdenas, también lo llevaron allá. También llegaron por un doctor de ahí de Jalisco, tenía un gran problema, pero ¿cómo se defendió Salinas? Simple y sencillamente, como tú dices, con el dinero que les iba a proporcionar el Tratado Libre de Comercio a los gringos y también a México, era muy importante. Entonces el Tratado Libre de Comercio nos liberó de esta presión de Estados Unidos y ahorita no nos libera. Nos detienen el aguacate, que es inmensamente de mucho dinero, nos detienen varias cosas, pero está presionada la presidenta en este sentido, pero no es algo nuevo. Ya sucedió en varias partes de Latinoamérica. Un presidente de la República de Guatemala, un expresidente de Costa Rica, otro de Panamá, se los llevaron los gringos. Hay unos que se los llevaron detenidos ahí y otros extraditados. México ha mandado mucha extradición. Querían a Caro Quintero, se los dieron. Querían y se los dieron. ¿Por qué la situación de que llevarse a Zambada después de 50 años de saber dónde estaba, después de 50 años de operación que tuvo? El hombre era poderoso y el dinero de él también estaba en los bancos de Estados Unidos. Entonces, hasta ahorita es cuando ya estaba un poco retirado los negocios, que se los dejó a los hijos, a los dos. Entonces, cuando ya estaba mermado de salud, es cuando vienen por él, hacen el operativo y se lo llevan. Y después reconocen que fue una agencia de Estados Unidos. Y Claudia sigue con ese tema cuando el tema sería otro. Ahorita sería el Tratado Libre de Comercio, porque lo están deteniendo mucha inversión, porque cada año lo tienen que estar revisando, ¿no? Y esa presión no solamente para México, en Cuba también tiene lo mismo, precisamente porque entraron en una situación de pobreza muy alta, y entonces ahí ya tiene que cambiar ese gobierno, ya los Castro y lo demás ya tiene que irse. O sea, ahorita están en eso, es verdad. Ahorita que vemos lo de Colombia, le enviaron $1,000,000,000 para que ataquen el narcotráfico y también empiezan a convertir ese país en menos situación de lavado de dinero y narcotráfico. Es un esquema que ya traen los gringos hace mucho, nada más que antes tenían mucho poder porque eran el imperio. Y ahorita se le fue cayendo el imperio también a ellos, porque este sí se le tuvo que le entra de frente el gringo, pero le entra con una situación de violación de derechos humanos y violación de soberanía, guerras que no puede ganar tan rápido. Y entonces Trump está metido ahí en un problema, pero tiene que estar ahora le da por presionar a la presidenta. Y la presidenta ya debe abandonar todas estas situaciones y decir, vamos sentándonos para tratar lo que realmente nos interesa, el Tratado de Libre Comercio. Si se llevaron al Chapo, ya se llevaron a presidentes de la República en otras partes, en otros momentos. Cuando la presión que tuvo Salinas, tuvieron que entregar al jefe de jefes, tuvieron que hacer otras operaciones. Eso es lo que se debe hacer, me imagino.
0: Sin embargo, ella está muy insistente en que el Mayo es una captura que aún no termina y que fue no solamente un golpe al crimen organizado, sino que me da el tufo a mí de querer la presidenta hasta cierto punto responsabilizar al gobierno de Estados Unidos sobre que esta situación desencadena una crisis de violencia en Sinaloa. Y tú dices, Gilberto, hay que atacar el problema de fondo. ¿Qué es el problema de fondo? Impunidad, corrupción de años de colusión de gobiernos que dejan pasar la operación de estos cárteles.
3: Es que ahorita, si ahorita aquí afuera, contra esquina, chocó una patrulla de la Secretaría de Seguridad Pública Ciudadana contra un carro civil, tienen la culpa Estados Unidos de eso.
0: Definitivamente.
3: O sea, no, todo tiene la culpa Estados Unidos. O sea, que estén ahorita desmantelando una red financiera de inversiones en Mazatlán de parte de los parte del otro grupo delincuencial, tiene la culpa Estados Unidos. Que lo que está pasando en Culiacán, tiene la culpa Estados Unidos. A ver. Lo del Mayo Zambada fue una entrega. Y fue una entrega por parte de uno de los hijos de Joaquín Guzmán. Y ya eso quedó súper aclarado. Lo del avión, el avión era de ellos. El piloto era el que les piloteaba a los chapitos. Y lo tuvieron y lo soltaron, ¿no? Después no llevan qué decir, ¿por qué? Porque ahí tenían ellos todo el entramado. Las respuestas ya se las dieron hace mucho. Les pusieron el avión para que fueran y lo vieran. Lo hicieron. O sea, ¿qué narrativa la titular del Ejecutivo Federal quiere venderle al país? O sea, lo que pasó en Guadalajara cuando detuvieron al Mencho, ¿fue culpa de los americanos? O sea, que el Mencho haya crecido tanto, ¿fue culpa de los americanos? ¿Que el cartel de Sinaloa haya crecido tanto, es culpa de los americanos? Sam, por favor, es culpa de nuestro sistema, desde impartición de justicia, desde la colusión, desde lo que es la penetración que tienen dentro de los cuerpos civiles, policiales, también hay que decirlo, también de los altos mandos militares, ¿sí? También de lo que es la parte empresarial, que también se han dejado coquetear con ellos. O sea, estamos hablando de una corrupción, porque lo dijimos al principio, don Leonel, con dinero baila el perro. Y estos traen mucho poder económico. Claro, no estoy diciendo que tienen que acabar de raíz, de tajo de esto, no. Es un trabajo de muchos años y aparte también es un trabajo cultural y es un trabajo también de la sociedad, porque la sociedad permitimos, todos sin excepción, todos permitimos que conviviera ese problema con nosotros, y muchas veces lo sentamos, ese problema lo dejamos que se sentara hasta en la mesa de nuestras casas. Es la verdad. Y creo que como sociedad, si no actuamos y no nos ponemos las pilas, esta problemática nunca va a dejar de pasar. Y sobre todo, le gusta a don Leonel, de unos 25 años para acá, porque este problema del narcotráfico lo tenemos de toda la vida.
1: Sí, 100
3: aquí
1: años.
3: En Sinaloa. Tenemos de toda la vida. Pero yo me acuerdo, en los 70s, en los 80s, yo me acuerdo, sabías, no, esa casa es de un gomero. Ni les hablabas, ni te les acercabas, no los integrabas a tu círculo. Ahora los integran al círculo. Los integran. La misma sociedad los integra al círculo. Entonces, con todo respeto,

0: Nada más por el dinero, ¿no? O sea, por los verdes, siempre está atacando lo que es lavado de dinero, narcotráfico, pero no les interesa la matanza de Ayotzinapa, no les interesa detener a los que mataron también en Guerrero, no les interesa. O sea, ellos no vienen por ese tipo de situaciones, y ahí el control de seguridad pues pertenece al Estado mexicano en cuestiones que no son los que los gringos quieren, que el dinero que se trajeron de Estados Unidos a México lo tengan que devolver. Eso, esto es lo único que quieren, que devuelvan esa lana, pues, porque también les afecta de siempre que salgan los billetes verdes, pues, o sea, pero en God We Trust, pues no creo que esos son los billetes verdes, no tienen ni sangre, no tienen ni ideología, no, ellos están con esa situación.
1: Fíjate que aquí hay un problema que yo creo que no han entendido muchos. El fentanilo está considerado como un arma de destrucción masiva en Estados Unidos. Entonces no estamos contra algo político, estamos contra una operación militar. Es una operación militar de los americanos, porque el fentanilo está considerado en Estados Unidos, está considerado y está catalogado como un arma de destrucción masiva. Entonces es algo que no han puesto atención, y es algo en lo cual deberían de poner atención, porque podemos estar ante en un corto plazo ante una operación militar de Estados Unidos.
2: Está considerado un problema de seguridad nacional.
1: Y de salud. Porque es un problema de salud.
2: Un minuto, comentario final.
0: Bueno, no me quisiera ir sin dar las condolencias a la familia de Jesús Enrique Hernández Chávez. Fue un personaje político, amigo, gente de pueblo, político inteligente, miembro de una generación de políticos del PRI encabezados a la justicia social, y también con mucha pluralidad en lo que hizo. Y me parece que es necesario ahorita pues darle el pésame a la familia de este personaje.
2: Gilberto.
1: No, pues agradecer que nos hayan escuchado durante esta media hora. Lástima que Tariyama no pudo venir. Gracias.
2: Pues esperemos tenerlo aquí el próximo lunes. Y al final la pregunta no es dónde está la violencia, estimado radioescucha, sino realmente si estamos logrando contenerla, porque cambiar el epicentro no significa recuperar la paz. Significa que el problema sigue ahí, sí, solo que en otro lugar. Que tenga un excelente inicio de semana. Yo me reencuentro con usted a la 1:00 p.m. en Teme Noticias, segunda emisión. Que sea un lunes muy productivo y sobre todo una jornada beneficiosa para usted y los suyos. Nos vemos a la 1:00 p.m.
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3: Son las hash, se llama No Pasa Nada, 8:06, buenos días.

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1: Escuchamos a las Hatch con No Pasa Nada en esta mañana de inicio de semana, señoras y señores. ¿Cómo les fue el fin de semana? Ya lunes 10 de agosto del 2026. Va volando este mes y con ello va regresando la gente a clases, la gente al trabajo, otros cuantos apenas tomando vacaciones, lo que sea que estés haciendo y como sea tu situación actualmente. Espero que tengas una excelente semana. 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Cuéntame cómo te fue, cómo viviste de fin de semana, cómo te fue con la lluvia el día de ayer en Culiacán, que la verdad, pues sorprendió prácticamente a la ciudad con un aluvión que, pues prácticamente un diluvio, ¿no? ¿Cómo les amanece el día de hoy? Espero que muy bien. Recuerda la conexión contigo, tú que estás en el tráfico, tú que estás en casa, tú que estás por allá llegando a tu trabajo. Es WhatsApp. WhatsApp cabina al 6678-589098. Ahí te leo, ahí te escucho, ya estamos en contacto. A ver, quiero preguntarles algo. ¿Ustedes son los que acostumbran a estar viendo shorts, videos cortos, no sé, a lo mejor en TikTok, a lo mejor en YouTube, a lo mejor lo hacen en Facebook, en Instagram? Bueno, ver shorts o videos cortos de forma adictiva daña el cerebro 5 veces más que el alcohol. ¿Por qué? Ya se los cuento. Además, les voy a hablar de la crisis que ya es una realidad en el país, porque en México estamos enfrentando una crisis por el abandono de perros. ¿Cuánta gente se le hace tan fácil tener una mascota? A lo mejor entra la situación económica complicada y los tira, o sea, los deja ahí, los abandona. Creo que no se lo merecen ni ellos ni cualquier ser vivo. Además, les voy a comentar que por primera vez la inteligencia artificial es utilizada para crear un virus totalmente nuevo. No, no es nada malo, no se me asuste. Ya te lo estaré comentando por acá. Y si tú ya no aguantas los mosquitos por ahí en tu casa, bueno, China ya hizo un robot que detecta a través de un sensor de movimiento al mosquito que pasa cerca de tu hogar o donde está ubicado este robotcito y le elimina con un láser. No vaya a ser que de pronto confunda un mosquito con otra cosa, Changi, no hombre, ¿eh? ¿Cómo te amaneció, señor? Todo bien, gracias. El Changi dice que viene de buenas, milagro. ¿Cómo te fue el fin de semana? ¿Te portaste bien? No supe de ti hasta hoy, ¿eh? Más vale que no haya redes sociales que me preocupe. Y pues para todas las familias colombianas que nos escuchan, hoy muy temprano Colombia sufrió un terremoto de 7.4 grados en la escala de Richter. Hay videos sobre lo que está pasando en Colombia y esperemos que todos los que tengan familia en Colombia, toda la gente colombiana que de pronto nos sigue en plataformas digitales, estén muy bien en esta mañana. Son ya las 8:12, veme diciendo cómo amaneces tú, donde quiera que estés. Antes vamos con música en este inicio de semana, es lunes. A veces son complicados los lunes, pero vamos a poner la actitud en modo play. Dulce Niña, los de Cumbia Kings.
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1: Déjame tu mensaje 6678-589098. ¡Go!

0: ¿Ves?
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11: Llega esta versión de Thalía, de A Quién Le Importa. 27 grados en la ciudad, 8:21. ¿Cómo amaneces en este lunes? 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
1: Talía con A Quién Le Importa en esta mañana de lunes, para que tu subconsciente se traicione. Saludos a la gente que ya nos deja su mensaje vía WhatsApp 6678-589098. Antes les cuento que ya estamos encaminados en el octavo mes, 10 días del mismo, y aún no haces ejercicio, y es momento de que te pongan las pilas con mis amigos de Family Fitness Gym y aproveches que desde 599 pesos al mes, tú puedes encontrar, por supuesto, una membresía que te dé la oportunidad de estar en 3 gimnasios en Culiacán. ¿Dónde están? 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Cuéntame cómo va el tráfico en esta mañana de lunes. 6678-589098. Buenos días.
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1: Tu mensaje al 6678-589098. Gracias a la gente que ya me acompaña. Buenos días, Sarita, ¿cómo te amanece? Gracias, Gaby, ¿cómo te fue de cumpleaños? Cuéntame. Heidi Figueroa me dice: bonito día, feliz inicio de semana en Modo Play con todo. Que sea una gran semana y que sea un gran lunes, sobre todo, Heidi. Bendecida semana. Que la esperanza que nace de Dios ilumine tu camino y haga florecer, con abundancia todo lo bueno y hermoso que Dios ha preparado para ti. Feliz lunes, nos dicen por acá en esta mañana. Gracias, Nachita, en Modo Play. Gaby, ¿cómo amaneces?
2: Hola, Jonathan Macarrés. Excelente mañana para ti y para mí también. Con saludos para ti, para Aranza Baby, Karen, Claudia, mi mamá, Lorena Romo, DJ Javi, mis sobrinos y yo. Gracias. Pasé muy bonito cumpleaños.
1: Excelente, Gaby, me parece excelente.
2: Jonathan, gracias.
1: Dice Changi que ¿por qué no lo invitaste?
2: Soy Gabriela Hidalgo, Guerra Sinaloa.
1: Gaby, en Modo Play, que vengan muchos años más y qué bueno que la pasaste bien festejada como te lo mereces. ¿Qué me dices por acá, Marta? Buenos días.
3: Buenos días. Saludos para todos allí en cabina, saludos al Changi, bendiciones, excelente lunes.
1: Saludos, dice por acá, me mandas fotografía.
3: Por el Rolando Arjona, está feo el tráfico, porque siempre hay un tránsito ahí donde está la UADO.
1: Es cierto.
3: Regulando la vialidad, pues, y hoy no hubo, no, hombre, un show.
1: Se durmió el tránsito.
3: Como de 2 kilómetros. Qué bárbaro, también qué inconscientes tránsitos, sabiendo que hay calles cerradas, pues agarran las alternas la gente.
1: Es que sigue cerrado el...
3: Se complicó mucho ahora la...
1: Ahí el Congreso, ¿no?
3: La vialidad, no, hombre. Para llegar al trabajo, que yo hago unos 10 minutos o 15, más de media hora.
1: Qué locura, yo sé, la verdad que qué tenso el tema del tráfico, y ahí sobre todo en el bulevar Rolando Arjona es una locura, Es una locura, se durmió el tránsito. Tránsito que me escucha, que va tarde, háganos el favor, por favor. Oigan, ya en breve voy a platicarles también de ese invento en China que ya es un robotcito que detecta los movimientos de los mosquitos y los elimina con láser. Ojalá identifique bien el mosquito, no vaya a ser que pase uno por el sensor y tómala, ¿no? Oigan, la pregunta del día que ya la compartía muy temprano en redes sociales, a ver, mujeres y hombres que me escuchan, sean honestos, ¿quién creen que tenga más responsabilidad en el hogar? El hombre y la mujer. Ya sé que vas a decir que la mujer, Chani. A ver, pero hablo de responsabilidad no nada más de los quehaceres domésticos, sino en cuestión del trato con los hijos, en cuestiones monetarias y demás. ¿Qué opinan ustedes? Los leo al 6678-589098. Es la pregunta del día. ¿Quién tiene en verdad más responsabilidad en el hogar? ¿Hombres o mujeres? Quiero tu opinión. Antes llega Camila, se llama Coleccionista de Canciones.

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1: Llega algo del sol, Luis Miguel, se llama Yo que no vivo sin ti. Se me antojó un refresco ahora con Luis Miguel después del video que hizo con Coca-Cola, ¿eh? 8:40 minutos de la mañana, vuelvo para decirte qué se celebra en este lunes ya, 10 de agosto. Buenos días, el 89.5, tu lugar de éxitos.
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1: minutos de la mañana, algo de Luis Miguel sonando por acá a través de Romántica. Esto que llevó por nombre Yo que no vivo sin ti. Wow, mucha gente comenzó a tomar refresco luego del comercial de Luis Miguel. Ya estamos en vivo en YouTube. A la gente que nos acompaña en plataformas digitales, gracias. Déjenos su comentario vía WhatsApp al 6678-589098. Y sobre todo a quien llegue a ver el podcast del programa también, linda mañana, y que nos comente en qué momento del día nos están viendo. ¿Qué celebramos en este 10 de agosto precisamente? Hoy, ¿a quién celebramos? ¿Hay cumpleañeros el día de hoy? ¿Hay alguien que tengamos que celebrar? Bueno, se los cuento por acá en esta mañana. Hoy estamos celebrando a los que lleven por nombre Asteria. No conozco a ninguna Asteria, no tengo el gusto, pero bueno, la celebramos con mucho gusto. Día Mundial de León. Día Internacional del Biodiesel, por si el changui tenía el pendiente. ¿Por qué se celebra el Día Mundial del León? Digo, alguien que tenga un león de mascota que valore. El 10 de agosto se celebra el Día Mundial del León, el rey de la selva, con la finalidad de generar conciencia de la conservación y alertar a la humanidad sobre su inminente peligro de extinción como especie. Esta fecha también constituye un recordatorio por el crimen del león Cecil en el 2015, ocurrido en el Parque Nacional de Gwang, ubicado en Zimbabue, allá en África, cazado fuera de su reserva natural y desollado por encargo de un dentista norteamericano. Cuánta crueldad, sin duda alguna. Pues obviamente hoy hay que entender que este es un animal exótico y que lejos de los que tengan la capacidad económica para tener de mascota a un león, créanme que no es lo más conveniente que lo puedan tener de mascota. Así que ahí está el dato. Pásame tu mensaje vía WhatsApp, te lo y te escucho al 6678-589098. ¿Qué nos dicen por acá la gente que me escribe en WhatsApp? Gracias, Betty Maya, ya manifestándose, me dice: buenos días, Jonathan, feliz inicio de semana, aquí andamos en modo play, todo el team de HM Express, siempre al pie del cañón, escuchándonos. ¿Cómo les va con los baches que se hacen por ahí, por Aztlán sobre todo? Una locura, ¿no? Me tocó pasar por ahí, creo que ayer, no antier, y bueno, ¿qué les cuento? ¿Qué me dicen por acá?
2: Pues mira, te voy a decir, Jonathan, la responsabilidad es de los dos, porque los dos se unieron para formar una pareja, y tanto es responsable el esposo como la esposa de tener a sus hijos en su casa, que no les falte lo necesario, también sobre la educación, hablar los dos con ellos. Es que no nada más es de una sola persona, es
1: muy cierto,
2: equipo. La responsabilidad viene siendo ya de los dos padres. A veces uno hace el reporte como mujer, ¿verdad? Porque a veces uno es la que pasa más tiempo, pero no es nada más la mujer, son los dos.
1: Esto es referente a la pregunta de quién tiene más responsabilidad, el hombre o la mujer en el hogar. ¿Qué me dices tú? Gracias por tu opinión, Marta. El señor Paul McCartney, No More Lonely Nights.

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1: 9:10 de la mañana, iniciando ya esta segunda hora juntos. ¿Cómo les amanece el día de hoy? Veneno en la piel, algo de Radio Futura, sonando en radio. Saludos a la gente de Tapachula, para Valeria, que nos acompaña por acá en TikTok. Julie Rivas también. Hola Valeria, linda mañana para ti. Saludos para Jorge Urrutia. ¿Cómo estás, Jorge? Linda mañana. Sí, dice, yo me aburro y agarro el celular. A ver, vamos con el dato de esta mañana. ¿Ustedes se consideran que son adictos o adictas a estar viendo videos cortos? Sean honestos. Bueno, realmente yo creo que todos estamos ahí a la orden del día de estar consumiendo información, reels y demás. Pero un estudio afirma que ver o ser adicto a videos cortos, shorts o reels, realmente es más perjudicial que ser adicto al alcohol. ¿Por qué? Te lo cuento por acá en esta mañana. Ver shorts de verdad te está perjudicando. Un estudio de la Universidad Normal de Tianjin, publicado por la revista NeuroImage, analizó las alteraciones cerebrales asociadas al consumo compulsivo de videos cortos, como en TikTok, Reels o Shorts, mediante resonancia magnética funcional. Investigadores evaluaron a 36 jóvenes en tareas de riesgo, detectando en menor aversión a la pérdida monetaria y mayor velocidad en elecciones impulsivas. Paren oreja, es decir, pues ahí obviamente estaba uno tan prendido que olvidaba muchas cosas. En análisis mostró una reducida activación en el precuneo, área asociada al control cognitivo y la autorreflexión, y mayor actividad en regiones sensomotoras al evaluar posibles consecuencias negativas. Los resultados del estudio sugieren que las recompensas inmediatas de estas plataformas reconfiguran los circuitos dopaminérgicos, priorizando la gratificación instantánea por estar ahí viendo tanta información sobre la evaluación de riesgos a largo plazo. Es decir, como uno está recibiendo ese shot incluso de dopamina una y otra vez, te vuelves adicto y por eso es tan complicado dejar de estar viendo videos cortos. Es decir, quieres más y quieres más, Clau.
2: Sí, sobre todo que siempre estamos buscando el placer instantáneo, estamos buscando este tipo de cuestiones que son bien rápidas, que afectan nuestra atención, que afectan nuestro sueño, que afectan las relaciones interpersonales que tenemos con otras personas, sobre todo mucho ojo a los papás, a los menores de edad, que hay que tener un poco de restricción, que sobre todo vemos muchos países que ya están diciendo, ¿sabes qué? Tú no tienes ni siquiera 15 años, no deberías tener redes sociales.
1: Pues ya, el más reciente fue Francia, ¿no?
2: Francia,
1: que
2: había
1: prohibió a los menores de 15
2: México?
1: Años. Falta México, ¿no? Hombre, es el broncón que te hace. En México van a encontrar la manera que los menores también por ahí puedan ver ahí de, pues obviamente de contrabando, ¿no? En fin, ¿qué opinas tú? Mejor párale tantito los videos y agua, sobre todo con los más pequeños, que a veces uno se los da, hay que decirlo, para que se tranquilicen, pero le estamos haciendo mal, según revela por acá el estudio. En fin, 30 grados en la ciudad, por acá a través del 89.5 en modo play. Buenos días. Nueve con 14 minutos, son los de OV7, se llama Vuela Más Alto en este lunes. ¿Cómo va tu semana? Apenas arrancando, yo lo sé, pero ponle actitud en modo play.

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9:25 de la mañana, platicando contigo en YouTube, arroba Jonah Manjarres, en TikTok. ¿Cómo les va, linda mañana? Gracias. Llega esto que se llama Me pongo mis jeans, algo de las jeans. ¿Se acuerdan de esta canción? 30 grados ya en la ciudad, siendo las 9:25. Hoy será un día con mucho calor después de las lluvias de ayer, ¿eh? Buenos días en modo play.

0: 9:29, la jeans con Me Pongo Mi Gym en esta mañana, ya de 10 de agosto del 2026. Gracias a toda la gente que nos acompaña en esta mañana rica y sabrosa. ¿Cómo les amanece el día de hoy, amigos? ¿Qué mejor que cuando llueve de comer unos ricos panquequitos? ¿Y qué mejor que sean aquí en Culiacán de con mis amigos de Mr. Pancakes? 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Pero a ver, a ti te tienen harto ya los moscos, porque es un picadero de moscos, obviamente, porque con las lluvias salen más, hay que decirlo, y uno anda batallando. Pues resulta ser que en China crearon un matamoscos automático, una cámara que detecta el movimiento de los mosquitos y los elimina con un láser. ¡Denme 10, por favor! Ya se los cuento por acá. La startup china Photon Matrix Lab desarrolló un sistema que utiliza LIDAR para detectar, obviamente, y rastrear mosquitos mientras vuelan, y luego los elimina con disparos de láser. El dispositivo también incorpora radar, pero este se utiliza para detectar objetos de mayor tamaño como personas y evitar que el láser opere cuando existe un posible riesgo. Imagínate un láserzazo que te confunda con un mosquito. El sistema busca combatir mosquitos mediante un método físico sin depender de insecticidas. Por el momento, no se ha anunciado oficialmente una versión diseñada para drones, pero ya es una realidad donde está este video que podemos ver por ahí, que detecta los mosquitos, la gente lo instala y es un matadero de moscos. Obviamente, con estas plagas de moscos que uno no puede controlar, creo que sería una muy buena opción, pero ahí se ve cómo está todo el láser prendiendo y mosquitos cayendo. Yo creo que sí. Sí se puede vender más de alguno por acá, yo creo, en Sinaloa y ni se diga en México, pues China tiene esa startup matamosquitos con láser. ¿Cómo la ves, Clau?
1: Mucha gente ha de querer este dispositivo porque, hemos de decirlo, es muy molesto cuando un mosquito te quiere picar, y cuando son varios, o cuando estás en un lugar fuera, que sabemos que es donde más suelen haber este tipo de animales, que ya habíamos hablado que justamente pueden ser hasta peligrosos porque tienen una tasa de mortalidad muy grande en humanos. Entonces
0: es el animal que más, bueno, en este caso un insecto que más muertes provoca en humanos en el mundo.
1: Justamente, entonces yo creo que por eso y por esta razón que vemos que se venden muchos repelentes, muchas raquetas, muchos dispositivos que nos ayudan a que estén lejos, yo creo que mucha gente va a tomar la decisión de comprar este dispositivo si se hace más popular.
0: El robot que detecta los mosquitos y los mata con láser, ¿comprarías uno? ¿Qué opinas? Déjame tu mensaje, 6678-589098. Lidia Guzmán, ¿cómo te amanece en radio? Te escucho, buen día.
2: Hola, Jonathan, buenos días.
0: What's up?
2: Pues aquí escuchándote desde la Díaz, ¿verdad? Okay. Poniéndonos en modo play y cuidando a estas criaturas que ya merito se van a la escuela. Empiezan a sufrir porque ya van a empezar a madrugar.
0: Ya comienza la cuenta regresiva. Saludos, Lidia Eloti, buen inicio de semana en modo play, esperando que estés muy bien junto a tus seres queridos. Te mando un fuerte abrazo, Jonathan, y a sonreír que la vida es maravillosa. Mi estimado, no se me pierda, andaba tremendamente perdido Eloti,
3: Buenos días, nosotros escuchando en modo play desde la otra ciudad de la primavera.
0: Anda despreciando ya.
3: Excelente inicio de semana, lleno de salud y bendiciones de parte de Carmen Ventura y Arturo López de la República Mexicana.
0: Saludos a toda la gente por allá. Mi estimado, qué gusto que nos acompañe.
3: ¿Me podrías ingresar a mi esposa que cumple años el 16 de agosto para el pastelazo? Gracias.
0: ¿Cómo no? La anotamos con mucho gusto, Master, en modo play. Mil gracias. Vamos con más música. Se llama Te Quiero Tanto. Nos ponemos melosos. Anda romántico tú, Changi, ¿eh? Esta mañana, qué bárbaro. En modo play.
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1: ¡Se va! ¡Nosa! ¡Nosa!
2: Así você me mata.
1: Dale flow, go.
2: Ay, si yo te pego. 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
1: Vamos quitándolo lo entumido.
2: Delicia.
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1: Ok. 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Michel Tello. Ay, si yo te pego. Vamos moviendo por lo menos los hombros, que estemos vivos en esta mañana.

0: Margarita Reyes, ¿cómo te va? Bendecido inicio de semana, saludos para todos. Nos vemos el miércoles en el Mochilón en Catedral. Iremos a dejar nuestro granito de arena, Evaristito y yo. Ya te veo, Margarita, con todo en modo play.
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0: Llega esta icónica canción de los Black Eyed Peas, se llama I Got a Feeling, en esta mañana de lunes. 9:49 minutos de la mañana, 30 grados en la ciudad, de modo play.
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1: 9:54 minutos, I got a feeling, algo de los Black Eyed Peas, recordando en este rico lunes. 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Margarita, te lo de nueva cuenta, gracias. Ya me estaba diciendo que estarás el próximo miércoles con nosotros en el escenario Mochilón. Dice, buen día, Jonathan, Clau y Changi. Bonito y bendecido inicio de semana para todos. Nos vemos el miércoles en el Mochilón de Catedral. Iremos a dejar nuestro granito de arena, Evaristito y yo. Con mucho gusto, Sarita, me dices, para todos, buenos días, lunes, y una muy buena y bendecida semana para todos. Que Dios los acompañe. La Conta Nelly Ávila manifestándose en esta mañana con mucho gusto. Dice, buenos días, feliz inicio de semana ya en Modo Play para felicitar a la cumpleañera de hoy, María Leticia Arámburo, fiel radioescucha de El Dorado, Sinaloa. Con mucho cariño a toda la gente de El Dorado, que se la pase de lo mejor, que tenga un excelente cumpleaños, y le mandamos una gran felicitación de parte de toda la producción del 89.5 Romántica de Modo Play con Jonathan Manjarres hasta El Dorado, para María Leticia Arámburo, que hoy está de cumpleaños, de parte de la contadora Nelly Ávila, que la manda a felicitar. Que todo Culiacán y El Dorado se entere que hoy estamos de celebración. Bendiciones y feliz cumpleaños, Clau. Nos vamos, pero es correcto, tenemos escenario Mochilón este miércoles a un costado de Catedral, donde están las letras, y se va a poner buena la fiesta, ¿no?
2: Oye, buenísima, con la música que va a ponernos todo el ambiente. Vamos a estar todas las personas, sobre todo también de la estación hermana de Placosa, y sobre todo invitarlos a que nos sigan donando, que las personas han estado, Jonathan, full en forum, full aquí en cabina. Si obviamente, si les sobra alguna libreta, algún lápiz, algún cualquier cosa que sea para útil escolar, ahí los vemos,
1: Jonathan. Nos vemos, estarán los distintos de Culiacán en punto de las 5 de la tarde, estará Chilo y Lila para que lleven a los niños, habrá sorpresas, habrá música en vivo con este conjunto norteño de los distintos de Culiacán. Es sobre el Obregón, a un costado de Catedral, ahí donde están las letras de Culiacán, ahí está el escenario Mochilón, y si puedes ir y donar cualquier útil escolar, echar el bailongo con nosotros, allá nos vemos este miércoles, 5 de la tarde,
3: Pura
1: Mr. 305, el señor Pitbull, echa pa' allá, que sea una gran semana a vivir, que tenemos una oportunidad más. Te espero en mis redes sociales, sígueme en Facebook, Instagram, TikTok como Jonathan Manjarres en Modo Play. Sube.

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1: Hola, hola, ¿qué tal, románticos? ¿Cómo amanecimos el día de hoy? Soy tu amiga Pamela González, ya a las 10:11. Te doy la más cordial de las bienvenidas en esta semana, inicio de semana, lunes 10 de agosto ya de este año tan lleno de locuras, año 2026. Para mí será un honor y un privilegio que me puedas acompañar hasta la 1:00 p.m. Yo soy tu amiga Pamela González con toda la emoción porque en esta semana, este próximo miércoles 12, tenemos escenario Mochilón, así es, el primer escenario de este lindo mes de agosto de esta edición 2026. Vamos a tener regalos, vamos a tener sorpresas, todo el equipo, Chilo y Lila, vamos a andar por allá bailando, sacando los pasos prohibidos, los tacones, las botonas, el sombrero, de todo un poquitín. Ya saben que los escenarios Mochilón son completamente gratis para que puedan ir, disfrutar, bailar, gozar. Algunos de nuestros patrocinadores oficiales a veces nos acompañan y nos regalan muchísimas cosas, así que ya lo sabes, te vamos a estar esperando a partir de las 5:00 p.m. enseguida de Catedral, atrás de las letras de Culiacán, y a lo largo de este día y de esta semana te vamos a estar compartiendo y platicando quiénes serán los encargados de poner un ambiente. Y eso no es todo, porque el viernes también, viernes 14, tenemos un gran evento en Explanada Culiacán, así que todo esto y mucho más te lo vamos a estar compartiendo. Buenas recomendaciones y lo más importante de Romántica, los éxitos de los 80s, 90s y 2000, así que quédate conmigo. Es más, te voy a poner buena música en estos instantes. Quédate con nosotros, soy tu amiga Pamela González, te doy los buenos días, ya con el cafecito. ¿Desayunaste? ¿No desayunaste? ¿Estás en ayuno? Cuéntamelo todo al 6678-589098. Este es el 89.5 Romántica, tu lugar de éxitos.

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4: 7:30 de la mañana.
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1: Ya las 10:28, estás en Romántica 89.5, tu lugar de éxitos, y acabas de escuchar Cuando Sea Grande de Miguel Mateos. Mira, yo ya soy grande y bueno, todavía sigo soñando con qué voy a hacer de grande. No sé si han visto un meme en redes sociales que dicen, bueno, yo ya soy adulto, pero hay algunos que son adultos premium. Y esta canción nos recuerda seguir soñando. ¿Qué queremos ser? Que si el presidente de la nación, que si una estrella de rock and roll, que si un locutor de radio. ¿Qué perra canción acabamos de escuchar aquí en Romántica? Pero ¿sabes qué es más interesante? 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Y oigan, en esta linda mañana que les daba el recibimiento, les decía que una de las cosas que más me entusiasman es el mochilón. Así que es momento de ayudar a que niños y niñas continúen estudiando. Puedes donar un útil escolar desde un lápiz, pluma, cuaderno, libreta, color, hasta una mochila puedes donar. Del primero que ya arrancamos, tienes hasta el 23 de agosto. Esto no los preguntan demasiado porque, por ejemplo, en el cuartel general que tenemos en Forum Culiacán, pasa muchas personas, se acercan y nos dicen, oye, ¿hasta cuándo van a estar? Hasta el 23 de agosto. Pero quiero hacer una pequeña aclaración. Mucha gente nos ha preguntado que si recibimos libros y la verdad es que no. El mochilón no es una campaña para recibir libros, es una campaña para útiles escolares nuevos que posteriormente serán donados a los que menos tienen. Y nos preguntaban también, ¿cómo es que seleccionan quiénes van a ser los que van a recibir esta ayuda? Bueno, nosotros abrimos los micrófonos de Romántica de nuestras estaciones para que ustedes puedan denunciar y decir, en esta institución hace falta, en esta comunidad necesitan esta ayuda. Hacemos, por supuesto, una evaluación y llevamos la ayuda hasta allá. Así que necesitamos de tu donativo. Te esperamos desde las 11 de la mañana hasta las 6 de la tarde en cabinas de radio. También pueden traerlo o en Forum Culiacán. Ayúdanos a reunir la mayor cantidad de útiles y donarlos a niñas y niños de escasos recursos de Culiacán y de sus alrededores. Juntos vamos a dar un empujón a la educación. 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Bien, a continuación, ¡ay, la princesa del pop! Ella es Britney Spears. Oops, I Did It Again, sonando aquí en Romántica, tu lugar de éxitos.

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Ya a las 10:42, estamos de regreso, baby, please. Acabamos de escuchar por acá a través del 89.5 y a través de tmmedios.com. También nos pueden sintonizar en cualquier parte del universo y del mundo. Es nuestra página oficial de internet. Tenemos redes sociales, Facebook, Instagram, TikTok y canal de YouTube también para que no se lo pierdan. 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Pues con la sorpresa de que ayer tuvimos a la segunda eliminada de la Casa de los Famosos, Jimena, pero que resulta que ahora está el exilio. Ay, a mí me dio tanta risa. La tele que les pusieron en el exilio, así como que todo muy, como más humilde, no sé cómo decirlo, así como que diferente, vaya. Bueno, es que en las otras temporadas de la Casa de los Famosos de Telemundo no le llamaban el exilio, le llamaban el destierro. Pero bueno, lo quisieron implementar en esta temporada. No sé si era el tiempo perfecto, siento que apenas va arrancando. Hubiera estado interesante cuando saliera alguien que realmente pesara y que luego regresara, no sé, pero a lo mejor es una técnica o una estrategia de parte de la producción como para encender un poquito más la casa, ya que el día de ayer en los posicionamientos al principio todos estaban como en un plan de ositos cariñositos, la misma producción empezó como a insinuar de que los posicionamientos no se trataban de eso y tuvimos un pequeño enfrentamiento entre Lese Pérez y Massad que se puso bueno y posiblemente esta semana haya que todavía se incremente más las rivalidades, pero bueno, estamos pendientes y expectantes porque el martes una de ellas va a regresar de las que forman parte del exilio, Jimena o Mariana Ochoa. En lo personal, me encantaría que fuera Mariana porque, bueno, se quedó con muchas cosas pendientes que hacer, pero no creo que estén en condición de igualdad porque ella ya estuvo en entrevistas, ya vio redes sociales, ya estuvo afuera, ya sabe lo que está comentando y lo que pide y quiere la gente, y Jimena no, pero bueno, se va a saber si sí o si no. Muchos decían, oigan, pues si ellas dos ya salieron, ¿para qué las queremos otra vez adentro? Ya salieron, ya, los que siguen, Eds. Pero bueno, se va a saber. Y también, ¿cuándo se va a ir Fede? ¿En qué momento se va a ir? ¿Se va a ir así muy sencillo? ¿O si les van a revelar que era un infiltrado? Muchos de los dentro de la casa ya sospechan que es un infiltrado por todas las bromas que ha hecho, porque le llaman muchísimo la atención y lo invitan mucho a pasar al confesionario. Pero bueno, estaremos pendientes y como siempre platicando el chismecito calentito que sucede en esta ocasión de la Casa de los Famosos. A continuación, vámonos con más música, seguir disfrutando. Recuerda que te puedes conectar con nosotros y mandarme tu opinión respecto al 6678-589098. 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
2: El 89.5 Romántica, tu lugar de éxitos. Oye, de hecho, hoy en la mañana me tocó ver que publicaron una fotografía Chayanne muy joven y el caption nos dio tanta risa a toda Latinoamérica, donde decía, antes de yo enterarme que me iba a convertir en el papá de toda Latinoamérica. Y dijimos, sí, es cierto. Nos encanta Chayanne en su modo romántico y también en su modo de baile, ¿verdad? Hey, un saludo para todas las que están enamoradísimas y seguirán enamoradas, tanto de Chayanne, de Cristian Castro, muchas también, de Ricky Martin, ¿por qué no? Y de los ídolos como, por ejemplo, José José en sus momentos. No, hombre, hemos tenido grandes artistas, grandes cantantes de la época de los 80s y 90s y 2000 que nos han cautivado el corazón. Y bueno, Chayanne no podía faltar en la programación de Romántica. ¡Ey! Que no se te olvide que puedes traer tu donativo de útiles escolares, pero de ya, por supuesto, con nuestros amigos del Cuartel General del Mochilón, que se encuentra en Forum Culiacán, o aquí, por supuesto, en cabina de la radio. También te vamos a estar esperando, ¿sale? ¿Vale? Por mientras, vámonos con más música, seguir disfrutando. Ese es el 89.5 Romántica, tu lugar de éxitos.

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1: Ya las 11:40 minutos, estás en Romántica 89.5, tu lugar de éxitos. ¿Cómo estás en este lunes? Mira, te tengo una noticia, este viernes es quincena. Bueno, el sábado es quincena, entonces aprieta un poquito, aguanta, resiste esta semanita. Híjole, esta semana de agosto para muchos va a estar pesadita porque, bueno, vienen de vacaciones, vienen por el regreso a clases, que si las graduaciones, las fiestas, muchos gastos, pero cada temporada tiene lo suyo, entonces a amortiguar un poquito y a esperar a este fin de semana para poder disfrutar de la quincenuki, ¿verdad? Estamos a 33 grados centígrados, hemos tenido días muy lluviosos y eso incrementa la humedad, estamos con un 63% de humedad, ahorita estamos 33 grados, pero tenemos nubecita, pero también ese calorcito. Ayer fui al cine a ver Spider-Man y en cuanto salí estaba lloviendo y estaba corriendo un aire, románticos, nombre, delicioso, un clima rico, dije yo, ay, ojalá si estuviéramos todos estos días, qué bárbaro, espero que lo hayas disfrutado, y que también hayas ido al cine próximamente porque hay buenas películas ahorita en cartelera. Yo te recomiendo la de Spider-Man, ya la vi, aprobado por Chayanne, está muy padre, está bonita, está entretenida, tiene acción, pero también tiene drama, pero también tiene mensaje, todo que ver, entonces a disfrutarla. Oye, ¿qué crees? Viene a continuación, ahorita tuvimos a la princesa del pop, pero ahora vamos a tener al rey, al máximo, estoy hablando de Michael Jackson, esto se llama You're Not Alone, sonando aquí en el 89.5 Romántica, tu lugar de éxitos. Ya en la que sigue.

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1: Ya a las 11:55, que se van agarrando de las greñas Aldo y Cintia en la Casa de los Famosos. Bueno, antes escuchaste a Juanes en Colombia, que híjole, lamentablemente hubo un terremoto fuerte en Colombia y esos videos que empiezan a salir en redes sociales con las reacciones, les mandamos muchísima fuerza y bueno, posteriormente sabremos si podemos dar nuestro granito de arena, pero a través de redes sociales ya publicamos un video incluso en nuestra página oficial de Facebook Romántica 89.5, tanto de lo que sucedió en Colombia como también como lo que sucedió con lo que te quiero contar de Aldo y Cintia, que bueno, Cintia se estaba quejando en el desayuno de que ya le está molestando demasiado el bullying que le hacen respecto a los ronquidos, porque ronca muy fuerte, y que ella también soporta cochineros, soporta que haya mucho ruido en la mañana y que no pueda dormir, y en eso Aldo se atacó también, dijo, bueno, pues es que no estamos en un spa, tú también tienes que aguantar vara, y se empezaron a contestar con groserías y toda la cosa, todos los pormenores y el clip ya lo tenemos posteado en nuestras redes sociales para que vayas y lo veas y te enteres de todo el mitote. Ahora sí, oficialmente, ¿será que ya se prenderá la Casa de los Famosos? Bueno, la gente eso es lo que quería ver y eso es lo que va a tener. 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Seguimos con buena música, no te desconectes. Soy tu amiga Pamela González en el 89.5 Romántica, tu lugar de éxitos.

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1: Son las 12 en punto.
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1: Ya las 12 con 10 minutos. Bienvenidos a la tercera hora de música de los 80, 90 y 2000 aquí en el 89.5 Romántica. 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No, hombre, riquísimo. 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Viene a continuación algo de Miguel Bosé en colaboración con Julieta Venegas. Esto se llama Morena Mía. Para todas mis morenas hermosas, esta va para ustedes aquí en el 89.5, tu lugar de éxitos.

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1: Ya a las 12:25, amigos, tengo que contarles algo. 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Vámonos con más música. Este es el 89.5 Romántica, tu lugar de éxitos.

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1: Son las 12 con 32 minutos.
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12:41, 12:41 ya en el 89.5 Romántica, tu lugar de éxitos. 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Eso es este próximo miércoles 12 de agosto. 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Viene a continuación una canción que me canta de Cranberries, Linger, sonando aquí en el 89.5 Romántica, tu lugar de éxitos.

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4: 7:30 de la mañana.
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19: Ya a las 12:52. Gracias por haberme acompañado en esta linda mañana de lunes. Buen provecho para los que ya van a empezar a disfrutar de los sagrados alimentos, o los que están terminando el brunch, o ya van por el segundo cafecito. ¿Qué vas a comer el día de hoy? Compártemelo al 6678-589098. Muchas felicidades a todos los que cumplen años en este 10 de agosto, arrancando, o no sé si desde el fin de semana ya vienes festejándote, o apenas esta semana vas a festejarte. Yo te mando un abrazo. Te recuerdo que la manera en la cual nosotros celebramos con tu combo perfecto es música de romántica, tu comida favorita, tu postre favorito, tus personas favoritas, y esperando que te la pases reque contra bien. Yo te deseo todo el éxito del mundo, que cosas buenas te sucedan el día de hoy. Por mientras, mañana tenemos una cita tú y yo a partir de las 10 de la mañana. Vámonos con más música. Eso es el 89.5 Romántica, tu lugar de éxitos.

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1: Son las 12 con 57 minutos.
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0: Hola, ¿qué tal? Muy buenas tardes. Bienvenidos a TM Noticias, segunda emisión. Qué gusto que estén conectados con nosotros a través de Romántica, la 89.5, y que usted haya acudido a esta cita para ponerse al día mediodía con su amiga Elisa Pérez Garmendia, con el gusto siempre de poder acompañarle a mitad del día con la mejor información generada hasta el momento y que ya está marcando la agenda de inicio de este lunes 10 de agosto, un lunes muy nublado, la verdad, agradable, no sé usted, pero a mí me parece un día bastante agradable luego de que seguimos disfrutando de esta humedad que hasta cierto punto no ha generado gran bochorno gracias a las intensas lluvias registradas el fin de semana. Cuénteme, ¿cómo le fue con las lluvias? ¿Algunas restricciones en los servicios de agua, ya que continúa la limpieza de la infraestructura hidráulica de la Junta de Agua Potable y Alcantarillado de Culiacán? Sea paciente, ya que estos trabajos lo que buscan es no complicarle la existencia, sino garantizarle que el agua para consumo humano y de uso personal esté en óptimas condiciones, libre de sedimentos, pero sobre todo con la calidad suficiente y la seguridad para su uso. Así que pues usted sea paciente, esté atento de estos reportes de la Junta de Agua Potable para que se prevenga llenando sus tinacos, llenando tinas o comprando algunos garrafones de agua extra. Particularmente mañana estará suspendido el servicio principalmente en las colonias del sur de Culiacán. Más adelante le daremos el reporte de qué colonias para que usted tome sus precauciones. Aprovecho también para saludar a las personas que se están conectando a través de nuestro Facebook como TM Noticias. Gracias por estar con nosotros. Pongo a su disposición, como siempre, para cualquier denuncia, comentario u opinión, nuestro WhatsApp 6672-308-904. Llámenos si le podemos ayudar con alguna gestoría directamente en sus colonias como intermediarios ante las autoridades para que usted sea atendido de manera oportuna. Lo haremos, créame, con muchísimo gusto y con muchísimo compromiso. Bueno, me voy de lleno a la información. La verdad es que durante mucho tiempo, lo comentaba yo esta mañana, Los Mochis había sido visto como un oasis frente a la violencia que golpeaba a otras regiones de Sinaloa, pero lo ocurrido la noche de ayer, un enfrentamiento a balazos en un sector céntrico conocido como el sector Fátima por la Scali, donde se enfrentaron a balazos un grupo de delincuentes y las corporaciones policíacas. Afortunadamente, las autoridades detuvieron a 8 personas, 4 están heridos y algunos recibiendo atención médica. Lo cierto es que ya se dio a conocer hoy la identidad de estos 8 detenidos que participaron en este enfrentamiento y que le arrebataron por un momento la tranquilidad a los habitantes de la ciudad de Los Mochis en esta céntrica colonia. Ellos ya están puestos a disposición de la Fiscalía General de la República. Esta es la información.
1: 8 personas fueron detenidas tras el enfrentamiento y persecución registrados entre civiles armados y elementos de la Guardia Nacional en distintos sectores de Los Mochis. 4 de los arrestados resultaron lesionados por arma de fuego y fueron trasladados a diferentes hospitales de la ciudad para recibir atención médica. Las autoridades identificaron a los detenidos como Luis Ángel, Ángel Humberto, Cristian Alberto, Daniel Alexis, Daniel Alberto, Gerardo, Jorge Pedro y Jesús Daniel. De manera preliminar, se informó que algunos de ellos son originarios de Los Mochis y que todos son jóvenes, aunque no se revelaron sus edades. Hasta el momento, las autoridades no han precisado cuáles de los detenidos fueron los que sufrieron heridas por arma de fuego, ni el estado de salud o la gravedad de la

0: lesiones de los 4 civiles hospitalizados. Los otros 4 detenidos fueron trasladados a la subsede Los Mochis de la Fiscalía General de la República, donde el Ministerio Público Federal integra la carpeta de investigación correspondiente. De acuerdo con los primeros reportes, la persecución comenzó en el oriente de la ciudad, presuntamente en el sector Tabachines, donde elementos de la Guardia Nacional detectaron la circulación de una camioneta Chevrolet Tahoe en la que viajaban personas armadas. El operativo se prolongó por varias calles hasta llegar al sector Fátima, donde el conductor de la Tahoe perdió el control de la unidad y se impactó contra un árbol. Tras el choque, los elementos federales lograron detener a los ocupantes del vehículo y ponerlos bajo custodia. Después de la intercepción, alrededor de 20 patrullas artilladas de la Guardia Nacional, el Ejército Mexicano y la Secretaría de Marina reforzaron el despliegue de seguridad en la zona para evitar una nueva agresión contra las fuerzas federales. Las autoridades federales también informaron que durante el operativo fueron aseguradas armas de fuego de uso exclusivo del Ejército Mexicano, así como la camioneta Chevrolet de modelo reciente y color negro. Tanto el vehículo como los fusiles asegurados quedaron a disposición de un agente del Ministerio Público Federal de la Fiscalía General de la República, con sede en la ciudad de Los Mochis, donde continuarán las investigaciones para determinar la probable responsabilidad de los detenidos. Para TM Noticias, Miguel Campaña.
1: Y bueno, pues Mochis, la verdad es que sí, lo más delicado es que estos hechos ocurrieron dentro de la ciudad, en una de las zonas donde más transitan diariamente las familias y los ciudadanos. Y la pregunta que nos hacemos, pues es inevitable, ¿estamos realmente ante un hecho aislado o frente a una violencia que empieza a desplazarse hacia nuevos territorios? El sur está sufriendo ya lo propio, a pesar del reforzamiento constante de elementos militares y la llegada de estos 1,700 elementos de la Marina el pasado fin de semana. Pues esperemos que no se conflictúe y que no migre el epicentro de la violencia que tradicionalmente se estaba presentando y se sigue presentando en Culiacán, a zonas tan tranquilas como la ciudad de Los Mochis, en las que incluso muchas familias optaron por emigrar y poder tener una mejor calidad de vida. No es lo deseable. Yo creo que las autoridades deben responder con resultados y evitar que la ciudadanía pues terminemos acostumbrándonos a vivir entre operativos, presencia militar, persecuciones y balaceras como si fuera parte de nuestra indeseable normalidad. Y la violencia también volvió a golpear la zona serrana de Badiraguato. 2 hombres fueron encontrados sin vida y con impactos de bala a un costado de la carretera Badiraguato-Surutato, en un hecho que ya es investigado por la fiscalía. Las víctimas ya fueron identificadas por sus familiares.
0: 2 hombres fueron encontrados asesinados a balazos durante la mañana de este lunes 10 de agosto a un costado de la carretera que comunica a la cabecera municipal de Badiraguato con Surutato, entre las comunidades de San Antonio, de La Palma y Los Sitios. El hallazgo fue reportado alrededor de las 6 de la mañana cuando vecinos de la comunidad de Boca de Arroyo alertaron a las autoridades sobre la presencia de 2 personas sin vida, ubicadas aproximadamente a 100 metros de la entrada a esa localidad. Las víctimas fueron identificadas en el lugar por sus familiares. Una de ellas respondía al nombre de Francisco, originario de la comunidad de Los Sitios, Badiraguato. El segundo fallecido fue identificado como Ascensión, entre 40 y 42 años, con domicilio en San José de la Puerta, también en el municipio de Badiraguato. Elementos de la policía municipal acudieron al sitio para confirmarle el reporte y acordonaron el área para preservar la escena del crimen. Posteriormente, agentes de la Policía de Investigación de la Fiscalía General del Estado realizaron las diligencias correspondientes y recabaron indicios relacionados con el doble homicidio. Al concluir los trabajos periciales, los cuerpos fueron trasladados al servicio médico forense para la práctica de las pruebas de ley, mientras la fiscalía inicia la investigación para esclarecer el crimen. Para TM Noticias, Miguel Campaña.
1: Bueno, así como hacíamos esta reflexión sobre la tranquilidad de Los Mochis, creo que también Surutato, más que una comunidad serrana, es uno de los destinos turísticos que Sinaloa ofrece en este verano. Por eso, hechos de violencia como el registrado hoy en la mañana en la carretera Badiraguato a Surutato generan bastante preocupación entre los habitantes y ciudadanos, porque pues la seguridad debe ser una prioridad para evitar que la violencia termine desplazando al turismo y afectando quienes viven de esa actividad. Las autoridades tienen el reto de reforzar sin duda la vigilancia, pero sobre todo garantizar condiciones de tranquilidad en los accesos y comunidades, porque pues cuidar Surutato es cuidar también de su gente, su economía y la posibilidad de que siga siendo un destino para disfrutar en paz en ese municipio serrano. 1:12, vamos a ir a nuestra primera pausa comercial. Apenas iniciamos, tenemos más información interesante para usted este lunes en Teme Noticias, segunda emisión. Ya volvemos.
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14: Ya estamos de regreso en TM Noticias y bueno, para nadie es ajeno que durante este periodo vacacional los niños en sus momentos de asueto se encierran en sus habitaciones y disfrutan mucho del mundo digital. Las redes sociales forman parte no solo de sus vacaciones, sino de su vida cotidiana. Y el debate ahora es hasta dónde debe llegar su uso y quién debe poner los límites. Esta mañana en la mañanera, el gobierno federal planteó una nueva discusión sobre la regulación de estas plataformas ante preocupaciones por su impacto, sobre todo en la atención y la concentración de nuestros menores y de los adultos también. ¿Cuántas horas pasa usted ahí scrolleando el teléfono y pierde el tiempo en el ocio? Pero lo más preocupante es la falta de criterio en los menores de edad. Sobre todo, la preocupación se centra mucho en el impacto que tienen para su descanso, su aprendizaje y su convivencia B2B con otros seres humanos, y no perdidos en su mundo virtual, sino que incluso van perdiendo capacidad para socializar entre ellos. La pregunta, estimado radioescucha, es inevitable: ¿regular para proteger o limitar un espacio que también puede ser una herramienta educativa? A continuación, la información.
0: La presidenta de México, Claudia Sheinbaum Pardo, señaló que continuará la discusión sobre una posible regularización de las plataformas digitales y redes sociales ante los efectos de que el uso excesivo de estas herramientas puede tener en el aprendizaje y comportamiento de niñas, niños y adolescentes. Durante la conferencia matutina, Sheinbaum indicó que la propuesta de regularización será presentada durante el próximo ciclo escolar y sostuvo que el debate debe incluir la participación de docentes, familias y estudiantes, además de las autoridades educativas. La presidenta explicó que uno de los planteamientos es que las maestras y maestros trabajen con los estudiantes de tercer grado de secundaria y educación media superior, temas relacionados con el manejo de las emociones y el impacto del uso de las plataformas digitales.
11: Por eso es indispensable que esto sigamos discutiéndolo como sociedad, no solamente lo que piensa la presidenta o el secretario de educación o el subsecretario, sino qué piensan las maestras y los maestros en el salón de clase, hasta dónde el celular puede ser un apoyo en la escuela o mejor no, hasta dónde las mamás y los papás deben saber de este impacto para que también puedan hablar con sus hijos, porque no se trata solo de prohibir o de prohibir per se, es decir, ya no está prohibido, no lo puedes usar, sino de que también las niñas y los niños sepan cuál es el impacto que eso puede tener en su desarrollo, por más pequeños que sean. Por eso es indispensable seguir hablando de estos temas.
0: El secretario de Educación Pública, Mario Delgado Carrillo, señaló que uno de los retos para los docentes es mantener la atención de los estudiantes ante la inmediatez de los contenidos digitales, además de atender problemáticas como el ciberacoso e incorporar la tecnología con fines pedagógicos. Como parte de la discusión, docentes y especialistas expusieron durante la conferencia sus expectativas sobre el impacto del uso prolongado de las pantallas. Entre los efectos señalados se encuentran cambios en las concentraciones, el descanso, el desempeño escolar, la comunicación y la convivencia familiar. La especialista Yareni Delgado Domínguez planteó la necesidad de fortalecer espacios que permitan recuperar la atención y la reflexión profunda, así como promover un uso crítico en la tecnología. Las autoridades educativas señalaron que el objetivo de las medidas en discusión no serán únicamente restringir el uso de los dispositivos, sino promover un manejo equilibrado de las tecnologías y fortalecer la participación de las escuelas, docentes y familias. Para TM Noticias, América Espinosa.
14: Y es que incluso una pantalla puede parecer pues un espacio seguro, pero también detrás de los videojuegos, una red social o una conversación en internet pueden existir riesgos para nuestras niñas, niños y adolescentes. Por eso localmente la Secretaría de Seguridad Pública de Sinaloa hizo hoy un llamado a las familias. No se trata de prohibir el uso de la tecnología, sino de como padres o tutores estar pendientes para acompañar, supervisar y conocer qué consumen nuestros niños y sobre todo con quién están interactuando en este mundo digital.
15: La Secretaría de Seguridad Pública del Estado, a través de la Dirección de Programas Preventivos, exhortó a madres, padres de familia y personas cuidadoras a supervisar el contenido que consumen niñas, niños y adolescentes en internet, redes sociales, videojuegos y otras plataformas. La directora de Programas Preventivos de la Secretaría de Seguridad Pública Sinaloa, María Guadalupe Casares Gallegos, señaló que el uso de dispositivos electrónicos debe ir acompañado de una vigilancia constante, ya que algunos videojuegos y plataformas pueden incluir mensajes, audios o contenido violento e inapropiado que no siempre resulta evidente para los adultos.
16: Pues importante, indispensable que los padres de familia estén al pendiente de lo que consumen y sobre todo que no solamente al ver, sino escuchar lo que están consumiendo en ese momento, ya que se han presentado casos, a mí me ha tocado en distintas escuelas en donde nos comparten experiencias, en donde situaciones que hay a través de un videojuego tú puedes observar que está sucediendo algo, pero el audio habla totalmente de otras cosas, incluso generadores de violencia o abuso sexual. Es un llamado específico a nuestros padres a que estemos al pendiente y que tomemos el control de lo que consumen nuestros hijos en distintas plataformas.
15: Indicó que la dependencia impulsa la campaña Toma el Control, con la finalidad de que las familias conozcan las plataformas que utilizan sus hijas e hijos, el contenido al que tienen acceso y las personas con quienes interactúan en línea. Entre las principales recomendaciones destacó establecer horarios para el uso de dispositivos electrónicos, activar herramientas de control parental y mantener una comunicación permanente con niñas, niños y adolescentes sobre los riesgos que existen en el entorno digital. Casares Gallegos advirtió que detrás de una pantalla pueden presentarse conductas que afecten la seguridad e integridad de los menores, por lo que consideró
17: fundamental fortalecer el acompañamiento familiar. Además, invitó a promover actividades recreativas, deportivas, culturales y de aprendizaje que favorezcan el desarrollo integral de niñas, niños y adolescentes, privilegiando espacios de convivencia, diálogo y comunicación. Finalmente, la Secretaría de Seguridad Pública del Estado reiteró que la prevención comienza desde el hogar e hizo un llamado a madres, padres y personas cuidadoras a involucrarse activamente en la formación de los menores, fomentando el uso responsable de la tecnología y una navegación segura en Internet. Para TM Noticias, Miguel Campaña.
14: Bueno, y esta mañana le informábamos de un incendio dentro de un centro de rehabilitación en Los Mochis que el pasado fin de semana dejó 2 personas sin vida y 2 más lesionadas, lo que planteó la preocupación de qué tan seguros están estos espacios donde cientos de personas buscan recuperarse, aunque la Secretaría de Salud asegura que el establecimiento estaba regulado y que ya había sido inspeccionado. También reconoce que en Sinaloa existen alrededor de 200 centros de rehabilitación y solo una parte actualmente cumple con los requisitos establecidos. Tras esta tragedia, las autoridades anuncian que van a incrementar el programa de supervisiones.
0: El Centro de Rehabilitación de Los Mochis, donde recientemente se registró un incendio que dejó 2 personas fallecidas y 2 más lesionadas, se encuentra regulado por la Secretaría de Salud de Sinaloa, informó el secretario de Salud, Cuitláhuac González Galindo. El funcionario señaló que el establecimiento forma parte de los centros que cumplen con la normativa correspondiente, por lo que el origen y las causas del incendio deberán ser determinadas mediante los peritajes de las autoridades competentes.
18: Este incidente que pasó en Mochis sucedió en un centro de rehabilitación que se encuentra regulado. Al parecer, pues son causas lo que lo ocasionó, pues está sujeto a una investigación, pero era un centro que se encuentra cumpliendo con las normas, ¿sí? Llama la atención el suceso, ya será a cargo de quien corresponde evaluar el origen del fuego y las repercusiones que se dieron. Sin embargo, la Comisión Estatal de Prevención de Enfermedades o de Adicciones, de Prevención y Tratamiento de Adicciones, CERCA, pues está al pendiente de esto. Y bueno, vamos a fortalecer las campañas de regularización de centros de rehabilitación.
0: De acuerdo con el secretario, en Sinaloa existen alrededor de 260 centros de rehabilitación, aunque no todos se encuentran registrados o regularizados. Actualmente, cerca de 70 cumplen con los requisitos establecidos, mientras que el resto han recibido indicaciones para avanzar en el proceso de regularización. González Galindo explicó que para obtener la regularización se revisan distintos aspectos de los establecimientos, entre ellos el tipo de población que atienden, las condiciones de sus instalaciones y la disponibilidad del personal como médicos, enfermeras y psicólogos. La supervisión se realiza mediante recorridos intersectoriales en los que participan autoridades de salud, protección civil, seguridad pública, CEPCA y organismos de derechos humanos con el objetivo de evaluar las condiciones de operación y emitir las recomendaciones correspondientes. El secretario aclaró que la Secretaría de Salud tiene funciones de regularización, pero no está facultada para imponer sanciones o realizar directamente el cierre de establecimientos. Las recomendaciones derivadas de las supervisiones son canalizadas a las instancias correspondientes. Tras el incendio registrado en Los Mochis, adelantó que se emplearán las acciones de supervisión en otros centros de rehabilitación del estado, además de reforzar las campañas para promover la regularización. Sobre las personas afectadas por el incendio, González Galindo informó que 2 personas fallecieron y 2 más resultaron con quemaduras. Una de las personas lesionadas, de 26 años, ya había sido dada de alta, mientras que otra permanecía bajo atención médica con quemaduras en tórax, cuello y rostro. González Galindo indicó que todavía no se determina si las personas fallecidas murieron a consecuencias directas del fuego o por asfixia, ya que esa información debería esclarecerse mediante los peritajes y las autopsias correspondientes. Para TM Noticias, América Espinosa.
14: Con el regreso a clases, ya a la vuelta de la esquina, también llegan algunas inscripciones, colegiaturas, uniformes y una larga lista de gastos para las familias. Para quienes optan por y tienen la oportunidad de ofrecer a sus hijos una educación particular, bueno, pues ellos también tienen derechos. Según la Profeco, hoy les recuerda que los planteles particulares deben ser muy claros con sus costos y sus condiciones y no les pueden imponer, escuche usted, por más que sea un colegio particular, compras o prácticas que afecten de manera excesiva los bolsillos a los padres de familia. Estas son las recomendaciones que hace la Profeco para estos casos de educación particular.
0: Procuraduría Federal del Consumidor recordó a las familias que contratarán servicios educativos particulares cuáles son las obligaciones que deben cumplir las instituciones, así como los derechos de madres, padres y personas tutoras. La dependencia señaló que las escuelas participantes deben informar de manera clara las condiciones del servicio, incluyendo costos de inscripción, reinscripción y colegiaturas, además de las políticas de la cancelación y los servicios adicionales que ofrecen. También deben informar por escrito si cuentan con incorporación de la Secretaría de Educación Pública para garantizar la validez oficial de los estudios. Una vez establecido el contrato, las instituciones no pueden aumentar las colegiaturas durante el ciclo escolar sin contar con el acuerdo de la mayoría de madres, padres y personas tutoras. En cuanto a los útiles, uniformes y material escolar, las familias tienen la libertad para elegir dónde adquirirlos. Por ello, las escuelas no pueden obligarlas a comprarlos con determinados proveedores ni exigir que sean nuevos. La Profeco también indicó que ante los adeudos, una escuela puede suspender el servicio conforme a las condiciones aplicables, pero no pueden retener documentos de los estudiantes ni requerirá prácticas abusivas o discriminatorias que impliquen exhibición de las familias. La dependencia recordó que revisará las condiciones del contrato y conservar comprobantes de pago, además de reportar cualquier irregularidad relacionada con la prestación de los servicios educativos particulares. Para TM Noticias, América Espinosa.
14: Ahí está, pues, hay módulos de atención para que usted pueda ser orientado en las instalaciones de la Profeco, así que usted puede acudir o consultar su página oficial para poner cualquier denuncia, pues eche mano de esta instancia precisamente para evitar abusos en este regreso a clases, sea por un tema de educación pública y de manera también particular por la educación privada. De cualquier forma, usted está protegido como consumidor. Y antes de irnos a un segundo corte comercial, lo invito a revisar junto con Cielo Neris cómo se comporta el clima esta tarde en Sinaloa.
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19: Es momento de compartirles el pronóstico del tiempo para esta tarde. Iniciamos en la capital del estado, donde prevalece un ambiente cálido nublado. La temperatura se mantiene alrededor de los 36 grados, con una humedad del 55% y una probabilidad de lluvias del 79%. Para esta noche se espera un descenso de la temperatura con una mínima de 25 grados, además de posibles lluvias pasajeras y una probabilidad de lluvias del 55%. Continuamos en el norte del estado, en Los Mochis, donde prevalece un ambiente cálido y parcialmente nublado con algunas lluvias. La temperatura se mantiene en 36 grados, con una humedad del 54% y una probabilidad de lluvias del 55%. Para esta noche se espera una temperatura de 27 grados. Y finalizamos en el puerto de Mazatlán, donde prevalece un ambiente parcialmente nublado con posibilidad de tormentas dispersas. La temperatura se mantiene en 34 grados, con una humedad del 63% y una probabilidad de lluvias del 55%. Durante la noche se espera una temperatura de 29 grados. Hasta aquí el pronóstico del clima.
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14: Una con 32 minutos, nos vamos rápidamente a nuestra segunda pausa comercial. Al regreso, más información aquí en TM Noticias. No le cambie, que ya volvemos.
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14: Ya estamos de regreso aquí en TM Noticias y bueno, las lluvias registradas durante el fin de semana continúan poniendo a prueba la infraestructura de Culiacán. pero también siguen reflejando y poniendo al descubierto un problema recurrente. La basura que termina en las rejillas y las bocatormentas tras las precipitaciones registradas el domingo, personal del ayuntamiento reiteró, escucha usted, alrededor de tonelada y media de residuos en estos puntos de captación. La pregunta es realmente inevitable. ¿Cuánto de este problema podría evitarse si usted y todos hiciéramos nuestra parte y no arrojáramos basura a las calles de la ciudad? La información con Matilde Montiel.
0: Tras las lluvias registradas durante la tarde y noche del domingo, el Ayuntamiento de Culiacán activó trabajos de limpieza y desasolve en distintos puntos de la ciudad para evitar obstrucciones y facilitar el desalojo del agua. Personal de la Dirección de Aseo y Limpieza intervino 44 rejillas pluviales y 229 bocatormentas, ubicados en el primero, segundo y tercer cuadro de la capital sinaloense. Durante las labores se utilizó una unidad operativa y se retiraron aproximadamente una tonelada y 500 kilogramos de basura y residuos acumulados en los puntos de capacitación.
4: Derivado de las lluvias que se presentaron el día de ayer 9 de agosto por la tarde noche, se activó la brigada de jornada acumulada y limpiaron 44 rejillas y 229 bocatormentas en el primero, segundo y tercer cuadro de la ciudad, utilizando una unidad, dos trabajadores y juntando aproximadamente una tonelada, 500 kilos de basura.
0: El director de Aseo y Limpieza, Fernando Burgos Espinosa, explicó que el personal de jornada acumulada fue movilizado como parte de la atención posterior a las precipitaciones. Estas acciones buscan mantener despejada la infraestructura pluvial y reducir el riesgo de afectaciones durante las lluvias, además de formar parte de los trabajos permanentes de mantenimiento que realiza el municipio. Para TM Noticias, Matilde Montiel.
14: Bueno, y le comentaba que también como parte de los trabajos de limpieza de desasolve por esta sedimentación que de repente también va y da a la infraestructura hidráulica provocada por el arrastre de arena y otras sustancias, la JAPAC anuncia el mantenimiento de la planta potabilizadora San Lorenzo, por lo cual pues habrá una suspensión del servicio a partir de mañana martes a las 6 de la mañana, principalmente en las colonias del sur poniente de Culiacán. Este servicio será restablecido hasta el miércoles, por lo que a continuación le presentamos qué sectores y colonias de la ciudad no tendrán el servicio de agua para que tome sus precauciones.
0: Decenas de colonias de la zona sur de Culiacán tendrán una suspensión temporal de servicio de agua potable este martes 11 de agosto, debido a los trabajos de mantenimiento en los sedimentadores de la planta potabilizadora San Lorenzo. La Junta Municipal de Agua Potable y Alcantarillado de Culiacán informó que el corte comenzará a partir de las 6 de la mañana de este martes y se prevé que el suministro quede restablecido durante la mañana del miércoles 12 de agosto. Entre las zonas que tendrán afectaciones se encuentran Adolfo López Mateo, Aeropuerto, Bachigualato, Andalucía, Antonio Nakayama, Buenos Aires, Bugambilias, Campo Bello, Chula Vista, Cenob, Diana Laura Riojas, Domingo Rubí, El 10, Estela Ortiz, Felipe Ángeles, Francisco y Madero, Hacienda de la Mora, Infonavit Barrancos, La Condesa, La Estancia, Las Torres, Lázaro Cárdenas, Los Arcos, Los Portales, Mercado de Abastos y Mezquitillo. También se contempla a habitantes de Miravalle, Perisur, Progreso, Providencia, Prados del Sol, Rincón del Parque, San Agustín, San Diego, San Isidro, San Luis, Santa Bárbara, Simón Bolívar, Terranova, Urbivilla del Sol, Villa Verde y Vinoramas, entre otros sectores. JAPAC explicó que las labores son necesarias para conservar el funcionamiento adecuado del proceso de potabilización y mantener la calidad del agua que llega a la población, particularmente durante la temporada de lluvias. La paramunicipal recomendó a las familias de las zonas afectadas tomar previsiones y almacenar agua con anticipación para cubrir sus necesidades durante el periodo de suspensión. Para TM Noticias, Matilde Montiel.
14: Si usted tiene un trámite pendiente, pues le tengo buenas noticias, ya sea que necesite atención médica o simplemente busca algún apoyo por ahí que ofrecen las instituciones públicas, pues tome nota porque este jueves habrá una oportunidad para resolver varias necesidades en un solo lugar. El DIF Sinaloa llevará a cabo las Brigadas del Bienestar en pleno centro de Culiacán, con servicios de salud, trámites, apoyos sociales y actividades gratuitas para todas las familias. El reporte completo con América Espinosa, quien por cierto ya regresó de unas merecidas vacaciones. Escuchemos.
5: El sistema de Sinaloa realizará este jueves 13 de agosto una jornada de brigadas de bienestar en la plazuela Álvaro Obregón en el centro de Culiacán, donde se ofrecerán diversos servicios y apoyos a la población. La actividad se llevará a cabo desde las 9 de la mañana hasta las 2 de la tarde. Entre los servicios disponibles se contempla consultas médicas para niñas, niños y adultos, así como vacunación y programas de prevención. También atención dental, limpieza dental, mastografías, papanicolaou, densitometría ósea y análisis clínicos, estos últimos con horarios de 8 de la mañana a 10 de la mañana. También se ofrecerán valoraciones y atención informativa en áreas como rehabilitación física, autismo, discapacidad y salud visual, incluyendo la detección de glaucoma. Durante la jornada se contempla además la entrega de lentes de lectura para adultos, despensas, apoyos funcionales, ropa y calzados para niñas, niños y adolescentes, así como adultos mayores, como también certificados de discapacidad. Las personas asistentes podrán realizar trámites y recibir orientación por las instituciones como el Registro Civil, SATES, la Dirección de Vialidad y Transportes, ECATSIN e ISBINESTAR, así como otras áreas participantes. El Sistema de Sinaloa informó que la jornada busca acercar distintos servicios institucionales a la población en un mismo espacio, por lo que invito a las personas interesadas a acudir durante los horarios establecidos. Para TM Noticias, América Espinosa.
14: Vamos a ir a una tercera pausa comercial. Al regreso le platico sobre este terremoto que sacudió esta mañana a Colombia y qué reportes da también la Cancillería respecto a posibles compatriotas que hayan sido afectados por este lamentable acontecimiento. Al regresar, no le cambie.
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14: Bueno, y esta mañana nos sorprendió esta noticia internacional. Colombia fue sacudido por un terremoto y enfrenta una emergencia tras este poderoso terremoto de gran magnitud que sacudió el occidente de aquel país y que ya deja más de 80 personas fallecidas. Según la última información, el movimiento provocó daños severos, incluso circulan imágenes muy aterradoras, colapsos de edificios y afectaciones en aeropuertos de varias ciudades. Equipos de emergencia mantienen los operativos de búsqueda y rescate, mientras las autoridades advierten que el número de víctimas podría aumentar.
17: Un terremoto de magnitud 7.4 sacudió la mañana de este lunes el occidente de Colombia con epicentro en el municipio San José del Palmar, en el departamento del Chocó, y fue percibido en gran parte del territorio nacional. De acuerdo con el Servicio Geológico de Estados Unidos, el movimiento telúrico ocurrió a las 7:34 de la mañana, hora local, con una profundidad de 107 kilómetros. Por su parte, el Servicio Geológico Colombiano ubicó el epicentro cerca de San José del Palmar y reportó una profundidad aproximada de 96 kilómetros. El sismo provocó severos daños materiales y humanos en ciudades como Cali, Pereira y Manizales. El balance preliminar supera las 80 personas fallecidas. Las autoridades locales informaron que hasta el momento se han contabilizado 42 muertes en el departamento de Risaralda, al que pertenece Pereira, 27 en Valle del Cauca, cuya capital es Cali, 4 en Choco y 2 en Manizales. El director general del Servicio Geológico Colombiano, Julio Fierro Morales, señaló que se trata del sismo más fuerte que se ha sentido en el país durante la última década. El terremoto provocó el colapso de numerosos edificios y obligó a evacuar inmuebles en Bogotá, así como en varias ciudades del eje cafetero y en los departamentos de Tolima, Huila y Valle del Cauca, entre otras zonas. La Aeronáutica Civil confirmó que más de 10 aeropuertos resultaron afectados por el terremoto y que al menos 7 terminales fueron suspendidas las operaciones, entre ellas las de Cali, Pereira, Manizales, Quibdó, Armenia, Cartago y Buenaventura. Las autoridades mantienen activos los operativos de búsqueda, rescate y evaluación de daños, mientras continúa el monitoreo de posibles réplicas y el número de víctimas podría aumentar conforme avancen los labores de emergencias. Para TM Noticias, Miguel Campaña.
14: Bueno, y hay una pregunta que seguramente también se hacen muchas familias mexicanas, si es que acaso hay connacionales entre las personas afectadas. Hasta este momento no existe un reporte oficial de mexicanos lesionados. La Secretaría de Relaciones Exteriores reporta que no hay mexicanos afectados por este terremoto de 7.4 en magnitud de Colombia. Sin embargo, se mantiene una comunicación con la Embajada de México en Bogotá y con autoridades colombianas para dar seguimiento a esta situación. Sí hay al menos un sinaloense que estaba en Colombia y tenía que ser de Guasave. Lorenzo Montoyo Favela, como conocido como Lencho 4x4, relató en sus redes sociales cómo vivió el terremoto y bueno, también está confirmado que la hija de la actriz mexicana Laura Flores se encontraba en Bogotá. Se encontraban, corrijo, ella y su hija cuando ocurrió el sismo. Ambas estaban en el aeropuerto internacional de El Dorado, pero afortunadamente no reporta la embajada hasta ahorita mexicanos con lesiones o con pérdidas de su vida que hayan estado por allá de visita o vacacionando. Seguramente en el transcurso de hoy o estos días habrá mayor información sobre la posibilidad de mexicanos que hayan sufrido alguna afectación con motivo de este terremoto. En información más local, el calor de esta temporada también puede convertirse en una amenaza para nuestras mascotas, nuestros animales de compañía. Perros y gatos son especialmente vulnerables a las altas temperaturas. Ellos también, al igual que nosotros, pueden sufrir golpes de calor que incluso pueden provocarles una situación de emergencia. Por ello, especialistas de la Universidad Autónoma de Sinaloa hacen un llamado a las familias para extremar cuidados y reconocer a tiempo las señales de alerta.
18: Las altas temperaturas pueden poner en riesgo la vida de perros y gatos, por lo que especialistas de la Universidad Autónoma de Sinaloa recomendaron reforzar a los cuidados durante esta temporada y evitar que las mascotas permanezcan expuestas al calor extremo. Yesenia Osuna, encargada del área de urgencias de clínica hospitalaria para pequeñas especies de la Facultad de Medicina y Veterinaria, Isotecnia, explicó que el golpe de calor es una emergencia médica que puede provocar daños en el sistema nervioso y, en casos graves, un fallo multiorgánico.
19: Es muy importante, obviamente, que tengan un lugar de sombra, de refugio, para que ellos puedan resguardarse y no les hace daño si les damos suero de manera ocasional. Es bueno para ellos, no les hace daño, así como nosotros cuando estamos en un día muy caluroso, de repente ocupamos reponer un poquito de electrolitos. Ellos también tienen sueros que les pueden ayudar a reponer esos electrolitos.
18: La condición puede presentarse cuando la temperatura del animal supera los 40 o 41 grados centígrados, principalmente por permanecer dentro de vehículos, estar en espacios sin sombra o agua suficiente, o realizar ejercicio durante las horas de mayor radiación solar.
19: Hay un aumento de esta temperatura y ellos, al estar en este proceso, no logran disipar el calor, no lo logran eliminar. Y hace que no se pueda, su sistema nervioso central no se pueda termorregular, normalmente por cuestiones fisiológicas.
18: Entre las señales de alerta se encuentra jadeo excesivo, saliva espesa, respiración acelerada, encías muy rojas o azuladas. También pueden aparecer vómito, diarrea, debilidad, convulsiones y pérdida de coordinación. Ante estos síntomas se recomienda llevar a la mascota a un lugar fresco y con sombra, ofrecer agua, utilizar ventilación indirecta y colocar compresas frescas. El enfriamiento debe hacer de manera gradual, sin utilizar hielo, y acudir inmediatamente con un veterinario. La especialista también advirtió sobre otros riesgos de esta temporada, como infecciones en la piel por hongos y bacterias, además de quemaduras en las almohadillas por caminar sobre pavimento caliente. Finalmente, pidió no dejar nunca las mascotas dentro de automóviles, mantenerlas bajo techo y con suficiente agua fresca. Para TM Noticias, Matilde Montiel.
14: Promesas de grandes ganancias y rendimientos por encima de lo que ofrecían bancos habrían sido utilizadas para engañar a un número considerable de personas en Sinaloa. Es el famoso caso de Inverplus, que sigue dando de qué hablar. Hoy la fiscalía obtuvo la vinculación a proceso de María Alejandra, una mujer señalada por su probable participación en un esquema de fraude mediante esta supuesta plataforma de inversión. El seguimiento del caso lo llevas tú, Miguel Campaña.
20: Así es, Elisa, para informarles que la Fiscalía General del Estado de Sinaloa obtuvo la vinculación a proceso de María Alejandra, señalada por su probable responsabilidad en el delito de fraude específico derivado de una investigación relacionada con una presunta plataforma de inversión. Durante la continuación de la audiencia inicial, un juez de control resolvió vincular a proceso a la imputada, además de imponerle la medida cautelar de prisión preventiva justificada y establecer un plazo de un mes para el cierre de la investigación complementaria. De acuerdo con la carpeta de investigación presentada por el Ministerio Público, María Alejandra, presuntamente en conjunto con otras personas, habría engañado a un número considerable de personas, haciéndoles creer que, mediante una plataforma de inversión, obtendrían rendimientos superiores a los ofrecidos por instituciones bancarias. La Fiscalía indicó que dicha plataforma operaba sin contar con autorización para ofrecer este tipo de servicios financieros, lo que derivó en las acciones penales emprendidas por la Agencia del Ministerio Público de lo Penal Especializado en Delitos contra el Patrimonio. Con esta resolución judicial, el proceso penal continuará mientras se desarrollen las investigaciones complementarias para determinar la responsabilidad de la imputada en los hechos señalados. Hasta aquí la información.
14: Gracias, Miguel. Y mientras los partidos comienzan a mover sus piezas rumbo al proceso electoral del 2027, en Sinaloa hay un tema que sigue sin poder quedar en segundo plano. Y me refiero a este tema tan llevado que es la seguridad. Hoy el diputado de Morena, Jesús Ibarra, reconoce que la violencia continúa siendo una de las principales preocupaciones de las familias y plantea que más allá de las diferencias políticas se necesitan acuerdos entre gobierno, oposición, empresarios y sociedad para enfrentar los retos que todavía tiene el Estado.
0: El diputado local de Morena, Jesús Ibarra, reconoció la violencia que continúa siendo una de las principales preocupaciones para las familias sinaloenses y llamó a no perder de vista los problemas del Estado mientras avanza el proceso interno rumbo a 2027.
4: Es triste lo que estamos viviendo. He dicho muchas veces y he reconocido que hemos vivido momentos de violencia, porque no es un dato, es una familia, es un patrimonio, es una muerte, o sea, no es un dato. Y se han hecho muchas cosas, la estrategia está ahí, del secretario Harfuch, han bajado los números, pero nos falta mucho por hacer. Y el proceso se tiene que dar, y lo tiene que, y si gobernara otro partido, también se tuviera que dar.
0: Ibarra señaló que se han registrado avances de seguridad y destacó la estrategia encabezada por el secretario Omar García Harfuch, aunque reconoció que todavía falta mucho por hacer. Ante este panorama, consideró que la competencia política debe continuar, pero acompañada de acuerdos y estrategias que permitan atender a los principales retos de Sinaloa, particularmente en seguridad y economía. Como ejemplo, mencionó una reunión de su compañero Alfonso Ramírez con empresarios en la que participaron personas con distintas posiciones políticas. Para Ibarra, este tipo de encuentros puede permitir encontrar coincidencias y construir soluciones para el Estado, mientras Morena continúa con su proceso interno para definir la coordinación estatal rumbo a 2027. Para TM Noticias, Matilde Montiel.
14: Y así llegamos al final de nuestra segunda emisión de este arranque de semana. Gracias por acompañarnos, por escucharnos y por arrancar este lunes con nosotros. Yo le deseo que sea una semana de mejores noticias, de decisiones muy acertadas, pero sobre todo de mucha actitud. Lo invito también a que en este regreso a clases, donde las familias, lo hemos dicho, tienen gastos importantes y algunos ni siquiera tienen el suficiente recurso para surtir la lista de útiles escolares de sus hijos, y es ahí donde tu solidaridad puede hacer la diferencia. Así que si puedes aportar una mochila, un lápiz, una libreta, te recuerdo que puedes sumarte al mochilón de TM Medios, que estaremos abiertos y estamos abiertos ya desde la semana pasada ahí en Plaza Forum, segundo piso, y aquí en las instalaciones y cabinas por Plaza Palladio, para que usted acuda y pueda hacer la aportación y cumplir sobre todo los sueños de cientos de niños y niñas que no tienen recursos para surtir sus útiles escolares y que ellos puedan pues contar con lo necesario para este regreso a clases, porque un pequeño apoyo para nosotros, para otros, puede significar una gran oportunidad. Que tenga una excelente tarde, buen provecho, hasta la próxima.
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0: Son las 2 con 15 minutos.
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0: Son las 2 con 30 minutos.
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0: Son las 2:44.
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0: Son las 2 con 59 minutos.
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Hola, ¿qué tal? Muy buenas tardes. Buenas tardes. Nos da mucho gusto saludarles una semana más, un lunes más. Hoy lunes 10 de agosto del año 2026. Nos conectamos de nuevo cuenta con ustedes a través de esta señal de 89.5 Romántica, tu lugar de éxitos. Esta es una edición más de tu programa Contrapeso, la otra cara de la moneda. Yo soy Juan Carlos Pérez y a nombre de la titular de este programa, la licenciada Sandra Martos, te agradecemos el favor de tu atención. En unos momentos más va a abrir la conversación Sandra Martos con el equipo de analistas, pero hoy queremos decirte que

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Mira, ya te hablé un poquito de lo que hacen las empresas que acompañan a Contrapeso. Pues ahora lo que nos resta es decirte, viene la mesa de análisis, vamos a abrir la agenda. Sandra Martos y el equipo de analistas ya están listos, pero ¿qué crees? Vete por un refresco, un agua, un vaso con agua, un cafecito, lo que quieras
conéctate a YouTube

0: busca Contrapeso MX y estás listo. O si lo quieres hacer a través de la señal de radio, perfecto, te vamos a mandar ahorita un número para que interactúes con nosotros. Pero bueno, este es Contrapeso, la otra cara de la moneda, no le cambies, vamos en dos minutos, regresamos, ya volvemos.
1: 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Son las 3:09.
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8: ¿Cómo están? Qué gusto saludarlos a todos en esta bonita tarde y a todas también en esta tarde de lunes 10 de agosto de este año 2026. Bueno, yo soy Sandra Martos y ya estoy aquí con mis invitados jóvenes en esta tarde para iniciar pues una conversación interesante. Me encanta la política joven y hoy estoy transmitiendo, ya sabe usted, aquí de Romántico 89.5, tu lugar de éxitos, y también para que lo tenga bien presente a través de la plataforma de YouTube. Hay que conectarse por favor a Contrapeso MX y síganos también a través de esta espacio, de esta plataforma, y no olvide que hay que darle like para que se active la campanita, eso nos encanta y también nos ayuda mucho que comente, hay que comentar por favor, háganos ese grandísimo favor. A su servidora, ya sabe que la encuentra en todas las redes sociales, hay que buscar por ahí Sandra Martos, Instagram, Facebook, TikTok y desde luego en X. No olvide visitar la página de Contrapeso, que siempre se lo recomiendo, que también es muy importante para nosotros. Ahí tenemos información todos los días muy útil y bueno, a nivel nacional internacional y desde luego la local. Hay que marcar al teléfono en el estudio en el 667-713-1895. No lo olvide, converse con nuestros amigos invitados. Son jóvenes, pero muy inteligentes, aparte muy preparados. Y a mí me encanta que hoy en esta tarde podamos hacer juntos Contrapeso, porque estamos en política joven, política juvenil. Y bueno, el tema de hoy interesante, poder, o más bien dicho, derecho o poder. ¿Qué piensa usted? ¿A qué me estoy refiriendo con eso? Vamos a tratar dos temas sencillos, quizás, ¿verdad? Para algunos y quizás muy difíciles para otros. Pero bueno, vamos a ver de qué está hecha la juventud en esta tarde. ¿Le parece? ¿Qué le parece si abordamos con nuestros invitados el examen de admisión de la UNAM? Ya lo hemos tratado con ellos en alguna otra participación hace más o menos, yo creo que unos 15 días, si no es que un poquito menos. Pero hoy vamos a platicar, le vamos a dar seguimiento a este tema y por eso tengo aquí a mi lado izquierdo a nuestro amigo, amigo querido, él es Jorge Abel. ¿Estoy bien? ¡Ay, lo dije!
9: Sí, está bien.
8: ¡Ay, ya no! Luego me equivoco y no les... Es que les cambio los nombres. Ustedes, por favor, respétenme eso. Sánchez, ¿verdad?
9: Así es.
8: Sánchez. ¡Qué bien! ¡Aplaudanme! Bravo. Bueno, y también me acompaña nuestro amigo Misraín Ortiz. Gracias. Bienvenidos los dos.
10: Gracias, muchas gracias.
8: Al contrario. Gracias a ustedes. Y desde luego, ya no le voy a decir Oscar. Ahora es Andrés Burgueño. Bienvenido, Andrés.
11: Muchas gracias, Sandra. Un placer estar acá de nuevo. Gracias por lo de Andrés, ahora sí. No pasa nada.
8: Lo de Andrés no pasa nada. Ok, qué bueno. Saludo con mucho cariño allá en los controles a Brana Podaca. Gracias al ingeniero Juan Carlos Pérez, nuestro productor general. A todos, gracias y a usted que nos está acompañando. Bueno, vamos a hablar el tema. La semana por ahí antepasada, si no me equivoco, cuando recién surgió este tema de la UNAM, aquella presentación de examen virtual en línea, que de repente se vino toda un, bueno, una controversia de que si los chicos habían hecho trampa, que si no habían hecho trampa, que si habían usado la inteligencia artificial, que si era bueno o no era bueno, hasta dónde se podía llevar a cabo algo que fuera realmente fidedigno y que no se... Bueno, no se contrapusiera contra, pues, algunas normas que se tienen establecidas, ¿no?, dentro de la misma universidad. Y desde luego, pues, con el pensar de la juventud, que es muy importante. Bueno, este tema siguió, por ahí hubo muchas cosas más que se vinieron. Les dije yo a los chicos, vamos a hacer una, segunda parte, y aquí estamos para darle seguimiento. Y voy a platicar un poquito aquí, que nos dice Jorge Abel, sobre este tema. ¿Cuál sería para ti la opinión respecto a lo que ya continuó con este tema? A ver, ¿en qué contexto encuentras tú la situación ahorita?
9: Ok, creo que lo primero que tenemos que ver es la noticia reciente que salió. Ajá. Que es que el 30 de julio hubo una recomendación por parte del rector de la UNAM para realizar un examen ahora sí presencial con los alumnos que aprobaron precisamente el examen y aquellos que estaban, digamos, sospechosos, ¿no?
8: Sí, sí.
9: Entonces, este examen de control sería realizado en Guanajuato y se le realizaría la tercera parte de todos los alumnos que presentaron el examen, ¿no? En sí. Y a ver, creo que hay cosas que no se pueden reemplazar nunca. Ajá. O que son muy difíciles de reemplazar. Y el hecho de tener un examen honesto, creo que sí se necesita algo de presencialidad, por así decirlo, sí. Algo de una persona realizando un examen que mida el conocimiento que tiene y que no tenga la oportunidad o no esté tan fácil, ¿no?, hacer trampa.
8: Ajá.
9: Y el hecho de que el mismo rector haya reconocido que, bueno, nuestro software de 100 millones de pesos...
8: ¡Ándale, sí!
9: Sí falló y ahora vamos a tener que hacer el examen ahora sí presencialmente, ya que hicimos un gasto millonario, pues ahora sí ya vamos a aplicar el examen presencialmente. Creo que es algo que se pudo haber evitado. Y Andrés, aquí precisamente en la sesión pasada me comentaba que había una alternativa, que era aplicar el examen presencialmente en una, digamos, en algún hotel o en algún lugar que se pudiera rentar a nivel estatal.
8: Ajá.
9: Que la UNAM rentara un lugar a nivel estatal en el que pudieran realizar los exámenes y esos exámenes se enviaban directamente a Ciudad de México para ser evaluados, ¿no?
8: Okay.
9: Y ya en función de eso se enviaban los resultados de los exámenes, lo cual creo que hubiera sido mucho más barato que gastar 100 millones de pesos en un software que pues no funcionó y además... ahora sí, rentar un lugar para realizar el examen, ¿no?
8: No, yo creo que como que fue, quizás, a ver qué opinan ustedes, como que ha sido como intentos fallidos, ¿no? De, a lo mejor, de sacar adelante las cosas o querer innovar y de repente pues no dar con mucha bola. ¿Qué piensas, amigo Mirrey?
10: Híjole, pues de entrada buenas tardes a los compañeros y a ti, Sandra, y a todos los que nos escuchan.
8: Claro.
10: Pues nos quedamos muy, ahora sí que con muchas ganas de seguir platicando la ocasión pasada cuando tocamos el tema de este asunto de la UNAM, del sí, examen, claro, de la IA. Y como cuando, bueno, siempre que pasa algo malo, alguien tiene que salir despedido. Ándale. Y en este caso también tuvo una consecuencia, ¿no? De entrada, pues estaba yo revisando el tema este y bueno, recordemos que pues despidieron a la secretaria general de la UNAM por este caso, sí, ¿no? Sí. Hubo mucho dinero que se perdió y tiene que haber un culpable, ¿no? Y el culpable no iba a ser el rector, obviamente, ¿no? Tenía que ser otra persona. Corte A, digamos que, pues sí, había que resolver el problema de alguna forma. Nos quedamos la ocasión pasada, el lunes pasado, si no me equivoco, antepasado, con el tema de marchas, manifestaciones, porque hubo estudiantes que no estuvieron de acuerdo con todo lo que pasó.
8: Ajá.
10: Y más allá de eso, había que tomar una iniciativa, iba a haber un examen de control, y ahorita lo decía acá el compañero, estaba yo revisando las fechas, curiosamente, y este examen de control, lo que yo leía por acá, va a ser a partir del 12 al 19 de agosto, ajá, Ciudad de México, León, Guanajuato, Oaxaca y Tijuana, Baja California.
8: Ajá.
10: Ahora, pero ¿quién va a aplicar esos exámenes?
8: Sí, sí.
10: No son todos los estudiantes. Los que van a poder aplicar este examen son aquellos que llegaron, digamos, al porcentaje normal, digamos, para acceder a una licenciatura en la universidad, sí, o que sí, lo rebasaron. Es decir, los que están sospechosos, para acabar pronto, ¿no? Los que, como por qué. Hay que ver qué va a pasar. Digo, son exámenes, digamos, sí, sí, presenciales, creo que son de 120 preguntas, 120 reactivos y demás, y es adecuarse, digamos, a lo que hay. Y decíamos la vez pasada, ante la carencia de marcos normativos, ante la carencia de legislación, ante la carencia, digamos, de toda esta propuesta en términos legales de uso de la inteligencia artificial, pues la universidad tiene que adaptarse a eso. Y veremos cómo le resulta, porque también hablamos de exámenes. ¿Quién va a revisar tanto examen? ¿Cuánto tiempo, digamos, se van a tardar en darle respuesta a los estudiantes? ¿Cuánto personal se va a utilizar? ¿Se va a tener que gastar dinero que a lo mejor no estaba contemplado? No sé, es otra dinámica la que sí, va a sí, funcionar, pero siento que va a ser un buen aprendizaje y pues habrá que esperar, digamos, qué es lo que pasa. Yo me adelanto y quiero pensar que van a llegar chicos a hacer el examen que no estén en las listas y que van a querer también hacer ese examen y que van a querer aspirar a un puesto en la universidad, y ahí creo que va a haber ciertos problemas. Espero estar equivocado, pero quiero pensar que van a llegar chicos a hacer el examen que no tienen que ir y van a llegar a hacerlo. Y no sé ahí cómo va a funcionar ese tema.
8: Fíjate que ahorita que tocas ese temita, ese punto, escuchaba yo el día de ayer todavía que pues hay mucho fastidio también y mucho, pues no sé, como especie de rechazo de muchos jóvenes que a final de cuentas van a aplicar examen, pero lo más feo para ellos es que no les tocó cerca de su ciudad. Por ejemplo, si viven en la Ciudad de México, algunos, claro, por más que buscaron que los hicieran en la Ciudad de México o en alguna otra ciudad de estados del país, no, pues que de repente les tocó en Tijuana. ¡Ah, caray! Y que se van a ir a hacer hasta allá un examen presencial. Y creo que esto tampoco les está gustando. Pues, óyeme, ¿cómo? O sea, de pilón, ¿no? Y por ahí también hay algo legal que se está atendiendo, se está dejando de atender. No sé hasta dónde. Parece ser que se rechazó un juicio de amparo que habían puesto los muchachos que sí hicieron su examen bien. Y parece ser que el juez le dio para atrás a ese juicio de amparo. Yo no sé qué información y hasta dónde tú tengas tú una opinión respecto a todo esto, Andrés, pero queremos escucharte.
11: Sí, lo que yo vi por medio de algunos comentaristas, algunos periodistas, es que sí se llevaron a cabo varios amparos de alumnos que dijeron, no, pues es justo, no, esto es injusto, o sea, ¿cómo nos van a poner a hacer nuevamente el examen? ¿Cómo nos van a mandar de otra ciudad? Así como bien decías, habían alumnos de León que los mandaban a Ciudad de México, de Ciudad de México a Tijuana, de Tijuana,
8: sí,
11: o sea,
8: sí,
11: es un desorden, una falta de logística, y es una irresponsabilidad también, porque esto va en asimetría, porque los alumnos están, vamos a decir, en desigualdad, muchos económica, a lo mejor algunos iban a poder viajar y van a poder presentar su examen y van a quedar, pero a lo mejor otros muchos no. O sea, para inscribirse a este nuevo examen, creo que apenas iba un 80% de los que habían presentado el examen anterior, y sí hay una molestia muy grande por parte, ajá, de estudiantes, que yo hasta cierto punto yo lo comprendo y lo entiendo, pero pues yo creo que es más injusto que a esos alumnos que hicieron trampa, o sea, que dijeron, no, pues se me hizo fácil y voy a hacer uso de la IA, pero lo hice, abusaron de más. O sea, las propias estadísticas lo dicen, ¿no? Estaba viendo que, por ejemplo, en el año pasado, bueno, acá dice, de 158,727 aspirantes totales de el universo del escándalo, vamos a decir, un 16.3% sacaron más de 100 aciertos. Uh-huh. Y el año pasado o antes, apenas un 3.5%. O sea, superaron como 6 veces más del puntaje que se solía sacar. Eso es demasiado sospechoso. 5.5% sacaron más de 110 aciertos, cuando antes era solamente el 0.9. O sea, 6 veces más. Entonces, estamos dando cuenta que hicieron trampa.
8: Ajá.
11: O sea, pero al exponencial, mayor, o sea, no se tocaron, o sea, de despistarla, ¿no? O sea, ya fue una sinvergüenzada demasiado grande, pues obviamente los números resultaron sospechosos, 3,000 exámenes fueron anulados en ese de que, oye, sí, ya esto es imposible, como dice el dicho, hay que ser coches, pero no tan trompudos, estos sí se pasaron de oso hormiguero, o sea, de elefante, ¿verdad? ¿No?
8: Se fueron de paso.
11: Y yo sí creo que debería de aplicarse nuevamente, porque no es justo que por... Que alumnos que se mataron estudiando 6 meses para presentar el examen, hayan otros que nada más pagaron 1,000 pesos para que les hicieran el examen, ¿no? Y poder quedar a la máxima casa de estudio de México.
8: Ok. Y cosa curiosa, a ver qué opinas, Abel. Fíjense bien, la UNAM cancela el contrato con la empresa, ¿no? Bueno, ya no más, para supuestamente con eso se va a aliviar la cosa. Y aparte dice, y vamos a hacer 3 auditorías. O sea, muy bien plantada la UNAM, como diciendo, yo estoy la que voy a atreverme a decir que no soy totalmente la responsable de esta situación. Hubo por ahí a lo mejor algo que no tiene que ver conmigo, a lo mejor pudo ser un descuido, pero no totalmente es así. ¿Qué dices?
9: Uh-huh. A ver, primero me gustaría señalar que es paradójico lo que el argumento con el que impulsaron como estos exámenes en línea, porque se impulsó diciendo que iban a ser para fácil acceso, ¿no?
8: No, claro.
9: Para que todos tuvieran un acceso igual al examen de la UNAM para poder acceder. Pero después los que aprobaron, resulta que pues ya aprobaron y tienen que rehacer el examen y en una ciudad que no es la suya.
8: Peor.
9: Entonces tienen que gastar ahora sí para poder hacer el examen.
8: Claro,
9: ¿no?
8: Claro.
9: O sea, termina siendo paradójico. Y además se gastan millones de pesos del erario público, por supuesto. Lo cual termina siendo otro gasto y termina aumentando el costo de los exámenes, ¿no? Exponencialmente. Y ahora sí, esto de las auditorías. Creo que falta mucho como esta capacidad de admitir los errores, ¿no? También porque el rector pidió disculpas a los alumnos que realizaron el examen honestamente y que lo tenían que repetir. Pero en ningún momento dijo de que, no, pues lo siento, la verdad, sí, fue un mal uso del erario público, la verdad, gastamos 100 millones de pesos inútilmente. Jamás salió a decir eso, ¿no? Solamente
8: como
9: lo despidieron
8: que le tira la bolita a otros.
9: Ajá, exactamente. Ajá. Bueno, también creo que eso es... Falta un poco de esta responsabilidad personal, ¿no? De saber decir, ok, sí, cometimos un error, no se volverá a repetir, sino que simplemente convocan estas auditorías, y las cuales, bueno, no están necesariamente mal. Si la empresa cometió un error, bueno, pues está bien, ¿no? O sea, se puede catalogar hasta como...
8: Pero que no se laven las manos, ¿no?
9: Exactamente, exacto. Que no se laven las manos con esas auditorías, precisamente.
8: Como diciendo, yo no soy totalmente responsable, miren lo que voy a hacer, porque a lo mejor el error está acá y no aquí. Oye, Misraeli, a propósito de tu participación, agrégale a lo que vayas a decir.
10: Sí.
8: Fíjate, también algo que me parece muy importante. ¿Hasta dónde nuestra gran casa de estudios nacional, como es la UNAM, reconocidísima también en toda la nación y obviamente también a nivel internacional, está desmereciendo? ¿Tú crees que esté pasando eso?
10: Fíjate que te iba a comentar, te iba a decir, no había un plan B.
8: Uh-huh.
10: O sea, el plan A es que todo iba a salir bien, que todo iba a funcionar bien.
8: Sí, sí.
10: Que lo que había en cuanto a programa y a la IE, todo iba a salir bien, pues no tenían un plan B.
8: Ajá.
10: O sea, tal no lo había, pues que se gastaron mucho dinero en ese plan A que pues no, que no resultó. Y sí es complicado. Yo voy a decir una cosa acá. Sí, yo siento que en este país el tema de la educación no es prioridad ni antes ni mucho menos ahora. Y déjame rematar con esto y seguramente muchos se van a enojar de los que nos están escuchando. Cuando van a Palacio Nacional y le preguntan, presidenta, ¿qué opina de lo que pasó en la UNAM? Ah, pues no pasa nada. que los que no queden se vengan a la escuela esta del gobierno, que no la voy a ni mencionar ni cómo se llama, porque está...
8: Yo sí te digo.
10: A ver,
8: sí,
10: ¿cómo se llama?
8: Es las universidades del bienestar.
10: Esa palabra de bienestar a mí me choca, porque usan el bienestar para cosas que no deben, pero esa fue la respuesta de la mandataria de este país. No habló de lineamientos, no habló de políticas públicas, no habló de normativa, no habló de lo que está haciendo la ONU en temas de inteligencia artificial, de lo que está haciendo la Unión Europea, o porque no sabe, que puedo apostar que no sabe, o porque de plano no le gusta el tema, o porque no es un tema con el que se pueda hacer política.
8: Sí, sí,
10: porque
8: sí.
10: Como todos sabemos, la mañanera no es otra cosa más que hacer política y no hay otra cosa. Pero bueno, esa fue la respuesta, y eso es preocupante también, porque no le pasó a cualquier escuela, le pasó a la UNAM. Uh-huh. Y que la respuesta del gobierno sea, no pasa nada, que se vengan a la escuela que acá tenemos, eso sí, creo que también es digno de comentar, ¿no?
8: Sí, y como que por ahí va la idea, Oscar, de llevárselos entonces hacia allá, hacia la Universidad del Bienestar, porque creo que las están promoviendo mucho. ¿Tú qué piensas, querido amigo? A ver, Andresito, porque ya te dije, Oscar.
11: Sí, no pasa nada, ¿eh? Eso ya es más botana acá, ya estamos en confianza, sí. Pero... Sí, mira, hay un dicho que dice, piensa mal y acertarás, ¿no?
8: ¿Ah, sí?
11: O sea, y con toda la larga cola que han tenido este gobierno y todos esos largos expedientes, pues uno podría llegar a sospechar de que, oye, sí, pues a lo mejor muchos no van a quedar y quieren llenar vacantes, o sea, están promocionándola y ya no sé qué tantas veces extendieron el límite para aceptar alumnos porque no ha habido suficiente interés del alumnado en decir, me voy a meter a la Universidad de Claudia Sheinbaum, ¿no? O sea, porque hemos visto que, por ejemplo, la que pusieron allá donde iba a ser el aeropuerto Texcoco, que es un gallinero, o sea, perdón por la palabra tan despectiva, pero está horrible, hasta los mismos alumnos dicen, o sea, no manches, no tenemos ni cafetería, o sea, no hay camino bien, estamos en el medio del sol, no hay ni un árbol, o sea, como que la construyeron al ahí se va, como casi todas las cosas que hace este gobierno, y entonces no hay mucho inspiración para meterse ahí, o sea, ¿cómo vas a comparar la UNAM, la máxima casa de estudios, que por cierto hizo... Uh-huh. Porfirio Díaz en su tiempo acá de gloria, y comparar con la 4T, ¿no? Que tanto lo critica, pero no pueden hacer una universidad del mismo pelo.
8: Ajá.
11: Entonces, sí, yo creo que ese es, vendría siendo su plan A desde un principio de la presidenta. Ojalá que no queden acá para que se metan acá y decir, y con bombo y platillo, que tenemos tantos alumnos y que ha sido todo un éxito. Pero pues yo creo que ojalá que la mayoría quedan en UNAM y no se vayan a esas escuelas con sus programas de pseudoeducación que más son adoctrinamiento de la 4T.
8: Ok, pues nos vamos a tener que ir a la pausa, ya es el momento de hacerla, y al regreso vamos a seguir conversando un poquito de este tema, pero más bien para cerrar este tema, y nos vamos a ir sobre el otro que también es muy interesante, pues la defensa de las audiencias, preocupado todo México por qué escucha y qué no escucha. ¿Usted qué piensa? Yo soy Sandra Martos. Está en su programa Contrapeso. Regreso con este equipo de Política Joven.
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12: Son las 3 con 31 minutos.
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8: Aquí estamos ya de regreso en su programa Contrapeso. Yo estoy conversando en esta mesa de política joven, con jóvenes obviamente. Pues quiero decirle que ellos están muy preparados, ya son maestros, maestros en gestión y políticas públicas. Y aquí están hablando de este tema tan interesante. Y bueno, a mí me agrada que ahora nos den su opinión y que podamos darle fin a este tema, si es derecho o es el poder lo que se movió en la UNAM con toda esta controversia del examen y de los exámenes de admisión. Vamos contigo, Andrés.
11: Pues mira, ya para finalizar este tema, Sandra, yo creo que el mérito no se negocia. Yo creo que en este caso el camino más seguro hacia la pobreza es no tener habilidades que el mercado valora, y efectivamente la UNAM no debe de ser alcahueta en estos casos, no debe tolerar ningún tipo de trampa, porque al final de cuentas cuando salgan al mercado laboral no van a saber con lo que se enfrentan, y el mercado ahí no te va, o sea, no va a premiar al que haga trampa, sino el que mejor sepa hacer las cosas, que mejores habilidades tenga para un mundo competitivo y más globalizado cada vez, ¿no? A lo mejor sí van a saber usar la IA, pero para copiar, no para lo que realmente debe ser.
8: Que no queremos
11: y eso. Y un mensaje para los jóvenes: debemos de competir con nosotros mismos, ser mejor personas que ayer, no envidiar al otro, sino hay que esforzarnos más para tratar de llegar a ser como aquellos, ¿no? Y un examen manipulado no da oportunidades, sino que se la roba, le roba un lugar a aquel que sí se mató estudiando 6 meses, por ejemplo, como los estudiantes de acá.
8: Ok.
11: Poco okay. Más de empatía, jóvenes.
8: Sí, qué bueno que lo digas. De joven a joven creo que es mucho mejor. Vamos contigo, mi rey.
10: Híjole, quería que iba a ir al último, no estaba preparada, no. ¿Cierto? Fíjate que yo creo que hay que verle siempre también el lado bueno de lo malo. Yo creo que, y lo digo así, a raíz de lo que pasó con la UNAM, por allí vi a un que otro político a levantar la mano y decir, ¿sí? Tenemos que empezar a legislar sobre la inteligencia artificial. Ajá. Decíamos la ocasión pasada que estuvimos aquí contigo que un tema no llegaba a San Lázaro ni al Senado siempre y cuando no fuera político. ¿Sí? Y pareciera que este puede tornarse en eso. Ah, yo sí. Te aseguro que el próximo año en campañas electorales va a haber más de uno que va a sacar el tema de la inteligencia artificial para llegar a los jóvenes a raíz de lo que pasó en la UNAM. Lo puedo asegurar, que muchos van a tocar el tema de la IA como propaganda política. Ajá. ¿Está bien? Pues creo que sí. Y creo que sí, porque tenemos que empezar a legislar en torno a eso. Creo que lo de la UNAM es, como lo dije la vez pasada, es un parteaguas para que se empiece a legislar en tema de normativa en la inteligencia artificial, en la educación, particularmente en la educación. Y creo que va a ser un parteaguas para eso. Le pasó a la UNAM, no es cosa menor, es una de las mejores universidades de Latinoamérica. No es una noticia buena para nuestro país, digamos, sí debe darnos un poquito de vergüenza el hecho de que no sepamos utilizar la inteligencia artificial de una manera correcta. Se perdió mucho dinero, pero creo que es base de aprendizaje. Creo que debe verse como aprendizaje para otras universidades y sobre todo para quienes tienen la oportunidad de legislar en torno a la inteligencia artificial.
8: Sí, muy bien, gracias. Vamos ahora contigo, Abel. Conclusión.
9: Ok. Me gustó lo que mencionaste, el hecho de que esto se puede convertir en un movimiento político, y creo que es algo muy necesario, el hecho de que los jóvenes empiecen a hablar sobre esto, empiecen a hablar sobre inteligencia artificial, que se legisle, que se vuelvan normativas, que haya procesos sobre todo, porque ya está la comisión de inteligencia artificial ahí en la UNAM, entonces se va, muy seguramente va a continuar usándose. Entonces el hecho de que se hable sobre esto pues es muy importante, y sobre todo el hecho de que los jóvenes continúen esforzándose. Y me gustó lo que mencionaste, el hecho de que los jóvenes, si bien ya pasaron por este examen, hubo muchos que copiaron. Si eres de esos que copiaron, pues ya redímete, esfuérzate, ya copiaste, pero tienes una segunda oportunidad de redimirte, de ser honesto, de cumplir contigo mismo y de no tener esa culpa de llegué al UNAM copiando. Entonces hay una segunda oportunidad, ¿no? Para todos esos que fallaron. Y ahorita Andrés mencionó que el gobierno tiene mucha cola que les pisen. Bueno, yo creo que son gusanos, son pura cola.
8: Ándale.
9: Todo de ellos se puede pisar, o sea, son una basura, son unas lacras. Wow. Y en el caso del UNAM, ojalá que dejen de serlo y ojalá que comiencen a cumplir con lo que, para lo que están designados.
11: Oye, okay, estoy de acuerdo con Evo, porque gastar 102 millones de pesos a la basura es corrupción también.
9: Sí, totalmente.
11: Al final
9: totalmente.
11: De cuenta, porque es algo que fue ineficiente, que no sirvió y que lo estamos pagando nosotros.
8: Sí, sí, ¿verdad? Y qué triste. Triste y lamentable. Pues esperemos se corrija esta situación. No queremos seguir con una tras otra, porque así andamos en el país, ¿verdad? Cuando no es una situación adversa, es otra. Yo creo que tenemos todos los días como para ponernos a estar observando lo que pasa en el país. Todos los días hay noticias que nos causan de veras, no sé, una especie de angustia, de ansiedad. Ay, de desespero. Sí, desespero. Sí, desespero. Oigan, pues vamos con el otro tema que es muy interesante también. Este tiene que ver con los medios de comunicación, con las redes sociales. Esto que también ha causado mucha controversia, mucho disparate, mucha idea y mucha defensa. Porque supuestamente, pues hay una nueva, llamémosle iniciativa, que manda la presidenta allá al Congreso de la Unión para que se apruebe y que ahora, a partir de determinada fecha, una vez aprobada, que pase, bueno, vamos a tener el derecho o la defensa de las audiencias, ¿sí? Y hay ciertos lineamientos que se van a establecer con ello. Yo quiero preguntarles a ustedes, primero que nada, su primer punto de vista, su opinión. ¿Qué lectura le dan a esto? Y voy a ir, no sé, si puedo ir con Andrés.
10: Sí, que empiece Andrés. Ah, yo.
8: Ah, bueno, mi rey.
10: Bueno, pues empiezo yo.
8: Ustedes empiecen quien quiera, pues.
10: Fíjense que, Sandra, compañeros, y a todos los que nos escuchan, ayer yo, y los invito a que lo hagan, a quien me está viendo y escuchando, descarguen, ahora sí que estos lineamientos están ahí en un PDF, y si le entienden, les das mi número, para que me lo expliquen, porque yo no termino de entender la sarta de cosas, o sea, no sé quién lo escribió, y es una cosa, de esas cosas, Sandra y audiencia y compañeros, que tú las lees y lo puedes interpretar a como te dé la gana.
8: Ándale.
10: Y ahí está el asunto. Es decir, este tema del derecho de las audiencias, si me lo preguntas a mí, no es otra cosa más que censura. Ajá. Censura a todo lo que no lleve la palabra bienestar, a todo lo que no lleve la palabra morena y a todo lo que no lleve, digamos, la palabra, no sé, Claudia Sheinbaum, por decir alguna palabra. Es decir, yo por más que lo leo, ya lo terminé de leer, justo ahorita lo estaba terminando de leer. Es decir, si yo ahorita digo, como lo que dije hace rato de las escuelas estas del bienestar, alguien ahorita te puede marcar por teléfono aquí, puede decir que lo que yo dije no es cierto y nos pueden censurar el programa porque yo estoy mintiendo o faltando a la verdad.
8: Ajá.
10: Es decir, y entonces Entonces, después, la Comisión Reguladora de Telecomunicaciones nos va a mandar un correo y nos va a decir que ya no podemos tener programa porque estamos diciendo mentiras a la audiencia.
8: Cálmate,
10: eso es una. Bueno, así lo entiendo yo.
8: Sí,
10: lo entiendo y si así es, esto es un atropello a la libertad de expresión. Porque yo, como ciudadano, Sandra, yo puedo escuchar lo que me dé la gana a la hora que me dé la gana y por el medio que me dé la gana. Ya el criterio que yo tenga para interpretarlo, pues ya es mío. Pero el gobierno me puede decir qué programa ver o escuchar, a qué horas y qué es cierto y qué no es cierto.
8: Ajá.
10: ¿En qué cabeza cabe que el gobierno, porque, a ver, yo pongo como gobierno a esta comisión, en qué cabeza cabe que ellos me digan a mí lo que sí es verdad y lo que no es verdad?
8: Sí, sí.
10: ¿Con base en qué fundamento? O sea,
8: sí.
10: Por donde lo veas, estoy hablando a grandes rasgos, ¿no? Ahorita sí. Si quieres puntualizamos más. Pero esta propuesta que viene de Palacio Nacional, de María Luisa Alcalde, que por cierto, bueno, en fin, no tiene ni pie ni cabeza. Hemos visto en este país, creo que son tiempos complicados. Hemos visto la renuncia, y no sé si los que van en el carro no me vieron, pero hice los dedos así como cangrejo, la renuncia de muchos periodistas, de sus medios de comunicación, y salen a decir que ya se acabó su tiempo, que todo lo... No es cierto. Este país está viviendo un problema muy importante, y muy, no es importante, pero muy grave en cuanto a libertad de expresión. Uh-huh. Y bueno, los datos duros, que ahorita si quieres ya lo platicamos en otro momento. Los cientos y miles de periodistas asesinados en este país.
8: Okay. Le voy a regalar ese minuto que queda
10: Andrés,
8: nuestro amigo Andrés.
10: Discúlpame.
8: Y luego nos vamos a ir a la pausa y luego voy a regresar contigo, ¿te parece? Sí, bueno, está bien. Y gracias por tu participación. Sí, vamos, sí. Israel.
11: Mira, voy a tratar de ser un poco más objetivo hasta donde me llegue la templanza, ¿no? Pero para poder aclarar a qué se refiere. No es una consulta pública abierta que va a estar del 27 de julio al 21 de agosto. En el portal de gobierno, la consulta pública, lo pueden buscar y googlearlo. Va a ser obligatorio para la radio y la televisión abierta y de paga tener un código de ética público, eso es lo que dijo Claudia Sheinbaum en su mañanera. Tener un defensor de las audiencias, al menos uno.
8: Uh-huh.
11: Tener respuestas a quejas en máximo 20 días y si no cumplen van a haber sanciones por parte de la Comisión Reguladora de Telecomunicaciones. Entonces, dicen, no van a haber censura, pero van a haber multas, o sea, al final de cuentas, si no se cumple con esto. Y bueno, la carnita la voy a dejar para la próxima participación, pero aquí hay un riesgo que es el tema de que alguien va a tener que definir qué es información veraz, alguien va a tener que definir qué es descontextualizado, y pues estas multas no... O sea, si no se obedece a la recomendación. Y mi pregunta más grande es, bueno, ¿quién vigila al defensor en este caso? ¿Quién vigila al regulador? ¿Y esto va a aplicar también para las mañaneras?
8: Esa pregunta me gusta.
11: Porque en las mañaneras se dice una sarta de mentiras, manipulaciones, opiniones sesgadas y no hay derecho de réplica. O sea, todo lo que ellos quieren hacer... No quieren que apliquen para ellos, o sea, que se haga la voluntad de Dios con los güeyes de mi vecino, ¿no?
8: Ándele, ok, pues ya escuchó usted aquí a los jóvenes. Me encanta que ellos están opinando ahorita con toda transparencia. Imagínese usted qué pueda suceder el día de mañana. ¿Podemos seguir con contrapeso? ¿Podemos seguir con opiniones donde sea? ¿Qué va a pasar? Bueno, es importante que estemos todos informados respecto a esto y nos cuestionemos y tampoco dejemos que sucedan las cosas que al país no le benefician. Yo respiro profundo, pero regreso. La pausa es breve.
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12: Son las 3 con 46 minutos.
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8: Ya de vuelta aquí en su programa Contrapeso, conversando con nuestros amigos de Política Joven. Claro que sí, él es Misraín, Abel, Andrés. Bueno, ellos son algunos estudiantes todavía, pero la mayoría, dos, más bien dicho, son ya maestros en gestión y políticas públicas. Bueno, me encanta. Y bueno, Abel, tú tienes una licenciatura ya por terminar también que tiene que ver con la política, ¿no sí, es así?
9: Políticas públicas.
8: Políticas públicas también, pues vamos por el mismo camino. Sí, ¿te parece? Vamos por el mismo camino. Vamos a decirle aquí a la gente que nos está siguiendo que muchas gracias. Bueno, GR3R, Culiacán, buenas tardes, licenciada Sandra Martos, muchas gracias. También dice Culiacán, muy interesante el tema con los jóvenes en la mesa, qué bueno que le guste. Enrique Rojo, Sandra Martos, a través de Contrapeso ha ayudado a muchas personas a crecer en el anímico y en lo anímico y en lo personal. Gracias por sus comentarios. Marta Lara dice, buenas tardes, querida licenciada Sandra Martos. Qué jóvenes tan centrados en sus maneras de pensar. Les felicito. Dice, un abrazo muy grande. ¿Qué tal? Díganle gracias.
10: Gracias, Marta.
8: Gracias. Bueno, Respuesta Inmobiliaria nos dice, buenas tardes. Sería muy bueno mencionar cómo andamos en México con el uso de la IA en el ranking mundial. Si por ahí tienen el dato, nos comentan. Ok, chéquenlo por ahí, alguien que lo pueda conseguir. Y también les aplauden, Anaí. Y bueno, también Ministerio Sublime Gracia dice, los políticos son el principal mal ejemplo de romper las reglas. Ahorita están en campaña cuando está fuera de la ley. ¿Y sí?
10: Es un muy buen tema.
8: Sí. También, lo vamos a tener por ahí en cuenta, ¿no? Sí, sí, sí. ¿Les parece? Ya ven con ese asunto de que los coordinadores y que no se sabe mucho ya qué son, ¿verdad? Sí, sí, sí. Ay, pero vamos ahora con Abel.
10: Anoten la agenda para la otra
8: semana. Lo vamos a anotar, ¿les parece? Pero claro, vamos con Abel porque queremos escuchar tu punto de vista respecto a este tema del derecho a las audiencias.
9: Claro que sí. Me gustaría comenzar primero por decir que el gobierno actual tiene un problema de glotonería, de gula. Andale. Totalmente, sí, porque ¿cómo llegamos a esta Comisión Reguladora de Telecomunicaciones? Primero comenzó como el Instituto Federal de Telecomunicaciones. Ese es como el origen, ¿no? Ajá. Y nace como una institución autónoma. separada uh-huh. del gobierno, ¿no? Que se encargaba ¿sí? como de actuar como un árbitro, por así decirlo, como un ente autónomo, ¿no? No dependía del gobierno directamente. Sin embargo, como ya sabemos, al gobierno actual le encanta acaparar todo, ¿no? Todo es mío. Entonces, absorbieron este instituto y lo convirtieron en la Comisión Reguladora de Telecomunicaciones. ¿Y qué trajo como resultado esto? Pues, bueno, creo que el principal resultado que va a tener ahorita con la reforma que quieren insertar es que parece que el gobierno quiere solucionar el problema de tener la mayor cantidad de periodistas asesinados, pues eliminando la profesión de periodista. Ya no quieren que haya periodistas, ya no quiere que haya personas que no hablen desde lo que sucede y no desde lo que ellos quieren.
8: Sí, sí.
9: Y... pues por poner un ejemplo muy muy sencillo, como lo acabamos de mencionar ahorita aquí en el programa, el hecho de que yo haya dicho, por ejemplo, que los morenistas son gusanos, perfectamente la comisión podría entonces en un futuro argumentar que yo dije que son gusanos, pero no son gusanos, son humanos. Estoy mintiendo. Ajá. Entonces, por el hecho de que estoy mintiendo, pues lo siento, Sandra, pero vamos a tener que cerrar tu programa o te vamos a tener que poner una multa, ¿no? Ajá, por el hecho ajá. de que estoy mintiendo.
8: Sí, sí, sí.
9: Y no tengo duda de que lo van a hacer. O sea, uh-huh. no tengo duda de que si esto se aprueba, si esto pasa, lo van a hacer, porque con lo descarados que son, con lo doble cara, con las máscaras que se ponen constantemente, lo van a terminar realizando. Entonces, ¿qué tenemos que hacer? De nuevo, llamado a la ciudadanía totalmente. ¿Qué es lo que más le importa a un político? Lo que dicen de él, lo que piensan de él, lo que se habla en el mundo, ¿no? O sea, hacen únicamente lo que le importa a la gente para ellos tener una buena imagen. Okay. Entonces, ¿qué debemos de hacer? Mencionar esto, mencionarlo, ¿no? ¿Sabes qué? Yo como ciudadano, no quiero que tu gobierno controles cuándo salen las noticias, qué se dicen las noticias, cómo se dicen las noticias. Y el hecho de mencionarlo en redes sociales, salir, hacer manifestaciones, poner pancartas, el hecho de tener una movilidad ciudadana para frenar esto es muy necesario.
8: Sí, sí, sí. Gracias, Abel. Y estamos de acuerdo. Fíjense bien, nos quedan 5 minutos para cerrar el programa. Nos vamos a repartir uno cada uno de vuelta. Pero yo quiero antes nada más decirle al público que si están escuchando a estos jóvenes participar, aquí nadie les está dando línea de nada. Aquí nadie les está diciendo por dónde se tienen que ir. Me encanta porque es la apreciación, la observación, la percepción de la juventud. Y eso es lo que debemos de considerar y tomar en cuenta. Ellos son presentes, un futuro, y creo que los jóvenes que están aquí sentados conmigo en la mesa pueden ser nuestros próximos, no muy lejano el tiempo, políticos en nuestra ciudad y en nuestro estado. Yo lo puedo ver así y quiero que usted, nuestro público que nos esté escuchando, alcance a visualizar que así como estos jóvenes, hay cientos, miles de jóvenes que tienen todo el derecho a opinar y que debemos de tomar en cuenta. Porque para nosotros es muy importante su opinión. Voy con mi amigo joven Misraí.
10: Va, súper rapidísimo. Entonces, fíjate que yo quisiera concluir con este tema. Se me ocurren muchas conclusiones. La verdad es que sí. Es un tema que da pues para mucho, como los que hemos platicado en esta mesa contigo. Ahorita Andrés hablaba de una consulta. Uh-huh. Yo estoy seguro que la gente que nos está escuchando y viendo no tiene la más remota idea de que hay una consulta para este tema. Es decir, la gente no sabe que hay una consulta para ver si queremos o no derechos de las audiencias. Y nos estamos pareciendo mucho a Venezuela, y seguramente esto ahorita lo voy a subir a TikTok, también no le va a gustar a mucha gente. Nos estamos pareciendo en muchos momentos a los inicios de la dictadura venezolana, y ya vieron cómo terminó. Sí, sí. El tema de la censura a lo que le molesta al gobierno. Y a este gobierno le molestan muchas voces. Uh-huh. Y pudiéramos decir nombres, latinos, Claudia de Mola, Bros y muchos otros más, que de pronto salen a decir cosas que de pronto no son del agrado del gobierno. Hay temas más importantes que legislar como este. Hay temas más importantes, claro, que legislar, como el derecho de las audiencias. Pues ya lo tenemos el derecho de escuchar lo que queramos, claro, cuando queramos. Es decir, pareciera que cambiar la narrativa y llevar la atención a un tema como este pues es absurdo. Y bueno, es complicado. Yo sí creo, y termino con esto, estamos pasando por momentos muy difíciles en este país, y ahora se nos suma este, el temor a opinar, el temor a expresar una idea, el temor a expresar lo que uno cree, sobre todo con temas de decisiones del gobierno. Y ojalá que en la próxima mesa estemos hablando de que esta iniciativa no se tome en cuenta, que no pase, o que se siga discutiendo. Okay. Porque creo que es el principio de lo peor que puede, o sea, es decir, es lo primero y después no sabemos qué va a pasar. Es decir, no puedes comenzar con lo más grande. Primero hacemos esto y después ya vemos que sí, que sigue.
8: Okay.
10: Es correcto.
8: Ok, gracias, mi rey. Sí, vamos nada, contigo, perdón. Por favor,
11: bueno, Andrés. A mí lo que me preocupa es que digan que quieren defender la verdad, la veracidad, ¿no? Pero ¿quién define qué es la verdad? Desde luego, no ellos. Un gobierno que lleva años mintiendo desde la tribuna presidencial ahora quiere ser el árbitro de la información veraz. Y vamos a repasar rápidamente el expediente, ¿no? ¿Se acuerdan de la frase "yo tengo otros datos"? Ajá. Esta frase usada más de 40 veces para desacreditar cifras del INEGI, del Banco de México y otros organismos, o sea, sobre economía, violencia, empleo, y nunca presentaba esos otros datos. El sistema de salud que dijo que iba a ser igual que Dinamarca o mejor, que la dijo más de 40 veces y nunca lo ejecutó, al contrario, fue un sistema paupérrimo que tiene a la gente tirada en el piso y sin medicamentos, que no se iba a tirar ningún árbol con el Tren Maya, ¿no? Y se tiraron más de 7.3 millones de árboles y más de 100 mil afirmaciones falsas en las mañaneras detectadas por trackers independientes, o sea, como falsas, engañosas o no comprobadas en 6 años, o sea, más de 100,000 afirmaciones falsas se aventó el peje, o sea, AMLO, o sea, y ahora nos vienen como que son el faro de la verdad y que quieren lo mejor para nosotros cuando se la pasaron mintiéndonos con nuestros impuestos, engañándonos. Lo primero que escuchaba la gente, el pueblo, en las mañanas era una mentira desde Palacio Nacional.
8: Wow.
11: Entonces, pues, en este caso vemos que es una total hipocresía, no tienen autoridad moral y, pues, esto es más censura y represión porque no les gusta y les incomoda la verdad.
8: Gracias, Andrés. Muchas gracias. Vamos contigo, Abel, por favor, para concluir.
9: A ver, pues no sé si lo ibas a mencionar tú, Oscar, pero está esta novela de George Orwell, de 1984, que existen todos los ministerios, ¿no? El Ministerio del Amor, el Ministerio de la Paz, el Ministerio y el Ministerio de la Verdad.
8: Ajá.
9: Y de lo que se encarga el Ministerio de la Verdad es de modificar constantemente las noticias, los periódicos, todo tipo de información que exista para alinearla con el mensaje que el gobierno quiere traer. Yo creo que más que ir en camino a parecernos a Venezuela, inclusive nos estamos pareciendo a 1984, nos estamos pareciendo a este Ministerio de la Verdad, a este ente, a este gran hermano que quiere controlarlo todo, ¿no? Que nos trata como hermanitos pequeños a los que hay que cuidar, a los que hay que usar, a los que hay que mandar por los mandaditos, ¿no?
8: Ajá.
9: De que no, tú tienes que hacer esto. No, pues es que no quiero, ¿no? Pero es que lo tienes que hacer. ¿Por qué? Porque aquí mando yo. Uh-huh. Entonces, creo que nos estamos pareciendo a toda esa clase de ministerios y hay que estar muy, muy atentos a las noticias, hay que participar en esta consulta ciudadana. De nuevo, hay que alzar la voz, siempre hay que hablar, lo que cambia la vida de las personas siempre es la comunicación.
8: Ok, pues muchas gracias a los tres, ya nos tenemos que ir, díganle adiós al público y nos vemos a la próxima, ¿les parece?
10: Gracias.
8: Ok. Gracias a Abraham Apodaca en los controles, gracias al ingeniero Juan Carlos Pérez, nuestro productor, a usted que nos acompañó en esta frecuencia maravillosa de Romántico 89.5, tu lugar de éxitos, muchas gracias, y también a todos nuestros amigos que comentaron en la plataforma de YouTube Contrapeso MX, muchas gracias. Yo soy Sandra Martos, lo veo el miércoles en punto de las 3 de la tarde. No se deje, por favor, llevar por nada. Todo, cuestiónelo. ¿Sale? Hasta la próxima.
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12: Son las 4 con un minuto.
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19: A las 4 en punto, esta es la información. La presidenta Claudia Sheinbaum informó que se irá analizando una propuesta para regular el uso de redes sociales y plataformas digitales en menores, debido a sus efectos en la concentración y el aprendizaje. El diputado de Morena, Jesús Ibarra, consideró que quienes buscan encabezar la coordinación estatal deben ser evaluados no solo por su popularidad, sino también por su trayectoria, experiencia, trabajo territorial y capacidad para enfrentar los retos de Sinaloa. La Dependencia Federal de la Defensa al Consumidor recordó que las escuelas deben informar claramente sus costos y condiciones. Además, no puede obligar a las familias a comprar útiles o uniformes con proveedores específicos. La temperatura en Los Mochis es de 34 grados, en el puerto de Mazatlán es de 32 grados y en la capital del estado es de 34 grados. 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Para TV Noticias, Cielo Neris, en punto.
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Amigos, ¿qué tal? ¿Qué tal? Buenas tardes, ¿qué tal de inicio de semana? Espero que todos muy bien, portándose muy bien. Y sobre todo los del que andan chambeando, bueno, pues hay que chambear bastante, ¿verdad? Hay que darle duro para, bueno, pues así poder disfrutar el siguiente fin de semana. Así es que, bueno, pues ese el fin de semana ya lo vamos a empezar a extrañar desde hoy. Así es que como quiera, se pasan los días rápidos y sobre todo, bueno, pues con la mejor compañía de la 89.5 Romántica en tu lugar de éxitos, la vas a pasar muy, pero muy bien en esta semana, ya la semana número 33 del 2026, y el día de hoy, lunes, ya 10 de agosto, estamos celebrando a las personas que llevan por nombre Lorenzo y Paula. ¿Entraré en los Lorenzo yo? No lo sé, bueno, que sí estoy Lorenzo, sí, pero como Lorena, no lo sé. Pero bueno, hay que disfrutar, así como el que acabamos de disfrutar a cargo de mi Lucero, hay millones mejor que tú. El número de WhatsApp, 6678-589098, Abraham Apodaca con nosotros en control de audio. Yo soy su amiga Lorena Romo y vámonos con más música, porque viene Daddy Yankee, este tema que fue lanzado en el 2004, incluido en el álbum Barrio Fino, esto que fue un sencillo que fue, wow, todo un boom en el reggaetón, y bueno, pues lo vamos a disfrutar. Eso se llama Gasolina, aquí a través de la 89.5 Romántica, tu lugar de éxitos.

0: Son las 4 con 16 minutos.
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0: Son las 4 con 30 minutos.
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1: Amigos, qué hermosa melodía, me encantan todas las canciones de Maná, especialmente esta, no ha parado de llover. Híjole, la verdad que está buenísima, así es que quédate con nosotros aquí porque te presentamos una larga lista de éxitos, así es que ya lo sabes, quédate conmigo, soy tu amiga Lorena Romo. Saludos para todas las personas que están por acá reportando vía WhatsApp, 6678-589098. Nachita Vázquez Rendón presente, ¿cómo andamos, amiga? ¿Todo bien? Excelente tarde para ustedes. Marta Ibarra también ya presente por acá, y también por acá nuestra amiga Pelanchita acompañándonos en su estética. Linda tarde y excelente lunes, vamos con todo para esta semana, y de una vez les voy platicando, por si tienes a tus peques ahí en casa y disfrutando las vacaciones de verano y quieres que tus peques vivan el cine como nunca, bueno, pues llévalos a Cinépolis Culiacán. 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Oigan, ya hablando que estamos en verano, los niños de vacaciones, bueno, pues ya se están preparando también para el regreso a clases, ¿verdad? Así es que bueno, pues todos los niños ya van a regresar a clases, así es que bueno, nosotros por tal motivo ya estamos llevando a cabo una noble labor año tras año que se llama El Mochilón. Así es que es momento de ayudar a que niños y niñas continúen sus estudios, por supuesto. Ayúdenos donando útiles escolares, pueden ser lápices, plumas, cuadernos, libretas, colores, hasta mochilas, vamos a estarlos esperando en el cuartel general del Mochilón en Forum Culiacán a partir de las 11 de la mañana hasta las 6 de la tarde, y bueno, pues estará por allá el cuartel hasta el día 23 de agosto, o bien también, si se te facilita traer tus donativos, tráiganlos aquí a cabina, aquí en cabina de la radio, por supuesto. Aquí estamos en Romántica 895 Obregón y Madero, en Plaza Paladio, segundo piso, así es que ayúdenos a reunir la mayor cantidad posible de útiles escolares y bueno, pues entregárselos a niños de escasos recursos de Culiacán y sus alrededores. 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Así es que ayúdenos a dar ese empujón a la educación. Chicos, pues rápidamente vámonos con más música. Viene este temazo que te va a encantar, así es que hay que cantarlas juntos porque viene nada más y nada menos que Lucero con Manuel Mijares, este tema del 1998, El Privilegio de Amar. Lo vamos a disfrutar aquí en 89.5 Romántica, tu lugar de éxitos.

0: Son las 4:48.
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4: Amigos, ya estamos de regreso. Oigan, ya son las 4 de la tarde con 53 minutos, 7 minutos para llegar ya a las 5 de la tarde. No lo puedo creer. Oigan, si les digo que agosto se viene con todo, ya se vino con el mochilón. Y luego, ¿qué creen, amigos? Este miércoles vamos a tener eclipse solar. No se va a ver, pues así, bien, desde aquí, de nuestra zona, desde nuestro estado. Vamos a ver a lo mejor que se pone un poquito rojo el sol o algo, pero bueno, hay que estar muy pendientes, y sobre todo las embarazadas, ¿verdad? Se dice que tienen algunos efectos sobre los embarazos, por si sí o por si no, más vale que se pongan ropa roja, un listón, un moño rojo, una llave, no sé. Pregúntele a sus abuelas qué es lo que se necesita, pues, para protegerse un poquito en el embarazo de estos eclipses, ¿eh? 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Y mientras tanto, pues vámonos con más música. Nos vamos con este temazo a cargo de Don Omar. Esto se llama Zumba y lo vamos a disfrutar aquí en la 89.5 Romántica, tu lugar de éxitos.

0: Son las 5 en punto.
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3: A las 5 en punto, esa es la información. El DIF Sinaloa recibirá este jueves una brigada del bienestar en la plazuela Álvaro Obregón, de 9 de la mañana a 2 de la tarde, con consultas, estudios médicos, lentes, despensas y otros apoyos para la población. Un fuerte sismo en el occidente de Colombia dejó más de 80 personas fallecidas, además de daños en edificios y afectaciones en aeropuertos. Autoridades mantienen labores de rescate y evaluación de daños. La Secretaría de Educación Pública confirmó que las escuelas militarizadas dejarán de operar a partir del próximo ciclo escolar. La temperatura en Los Mochis es de 33 grados, en el puerto de Mazatlán es de 32 grados y en la capital del estado es de 33 grados. 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Para TM Noticias, Cielo Neris, en punto.
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